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Hola, soy Steven Rivera. El futuro puede parecer incierto, pero Dios tiene un plan perfecto. Jeremías 29:11 dice, porque yo sé los pensamientos que tengo acerca de vosotros,

0: de Jehová, pensamientos de paz y no de mal, para daros el fin que esperáis. Confía en que su propósito para ti es bueno.
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0: Gloria al Señor. 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
1: Pero yo oro, yo ofrendo, oh, yo soy lo mejor de lo mejor. Te he agradado en todo. Gracias, porque no soy como este pecador. ¿Qué se estaba manifestando en ese hombre? Orgullo. Que parecía algo lindo. Como decía Michael el domingo, parecía algo bueno, pero era casi bueno. Pero dice la palabra que cuando fue el Señor y escuchó lo que estaba orando el publicano, le decía: Señor, sé propicio de mí. Soy hombre pecador. Te he fallado. Oh, te he defraudado, Señor. Ten misericordia de mí. Perdóname, sé propicio de mí. Oh, mi alma te adora. Porque aunque el hombre era pecador, él reconocía su condición. Y dice la palabra que un corazón contrito y humillado, él no lo va a

despreciar jamás. Así que cuando tú vienes delante de la presencia del Señor y tú le dices: Señor, te he fallado, Señor, me equivoqué hoy, Señor, no hice lo que me mandaste hacer, pero aquí estoy, Señor, perdóname, no quiero seguir así, quiero que me cambie, no quiero seguir caminando si tu presencia no va conmigo, no quiero seguir andando si tu presencia no va conmigo, no quiero seguir predicando si tu espíritu no va conmigo. Mi alma te adora, Jesús. Aleluya. Jesús le preguntó: ¿cuál de estos dos se fue justificado para su casa? ¿El hombre que hablaba desde su orgullo o el que reconocía su condición y se humillaba delante de Dios? Oh, aleluya, mi alma te adora, Jesús. Pablo tenía que confrontar a esta iglesia. Pablo ya venía hablándole 4 capítulos, aunque esto era una carta, no estaba escrita por capítulo como nosotros lo tenemos ahora, dividido por capítulo y versículo. Esto era una carta, como cuando usted le mandan una carta que usted comienza a leerla. Pues ellos estaban leyendo, después que los saludó, después que los elogió, después que le dijo: ustedes han sido escogidos, yo sembré, Apolo regó, pero Dios les ha dado el crecimiento. Ahora llegó el momento de confrontarlos. Ahora llegó el momento de que Dios nos confronte. No se sienta mal cuando Dios lo confronte con una palabra. A mí me confrontó estos días con una situación que pasó hace mucho tiempo. A mí me regalaron algo, se lo voy a contar por si acaso usted le pasa, haga lo mismo que yo. A mí me regalaron algo, una ropa, y dentro de esa ropa había un dinero. Y yo le dije: oh, aquí está, me hacía falta. Y llamé a la persona: ¿te acuerdas de la ropa que me regalaste? Pues dentro de tal lado había un dinero, yo lo necesito, lo voy a coger para mí. La persona me dijo: no hay problema, si estaba ahí. Y yo lo cogí. Pues hace poco me dijo el Señor: eso no se hace. Y me hizo ir donde la persona. Y yo le dije: mira, el Señor me dijo que te los devolviera. No, no, pero no tienes que hacerlo, eso no es nada. Yo, Dios me dijo que eso no se hace. Si a ti no te molestó, no hay problema, pero Dios me dijo que eso no se hace. ¿Por qué? Porque me está capacitando, me está corrigiendo. Mi alma te adora, Jesús. Hay cosas que son tan sencillas que pensamos que eso no es nada. Pero como decía Michael, hay cosas que son buenas, pero hay cosas que son, ¿qué? Casi buenas. Y esas son las que peligramos cuando hacemos cosas que parecen buenas, pero no lo son. Oh, mi alma te adora, Jesús. Y si le decimos al Señor: Señor, revélame qué tú quieres que me cambie, qué tú quieres que yo haga, Él te va a, ¿qué? A confrontar. Y normalmente lo que Él te confronta te va a doler. Oh, mi alma te adora. Normalmente lo que te hace daño te duele. ¿Por qué? Porque cuando usted tiene una enfermedad dentro de su cuerpo, el médico le dice: hay que intervenirlo, hay que operarlo, hay que hacerle cirugía. ¿Eso qué? Eso duele. Y mucha gente a veces no quiere someterse al proceso. ¿Por qué? Porque les duele. Ay, yo tengo un dolor ahí, no me quiero operar esa jodilla porque es que yo después voy a estar 4 meses por ahí con ese dolor, con esa rodilla inflamada. Y no, yo mejor me lo dejo así. Y uno no, son cosas cotidianas para que usted tenga un ejemplo de lo que vivimos. Cuando de momento el dolor más grande, entonces eso pasa mucho con las muelas. Alaba, Ernesto. Eso pasa mucho con las muelas. Que usted sabe que tiene una muelita no muy buena. Y usted dice: es que a mí no me gusta ir para el dentista. Es que el dentista,
no me gusta, yo soy ese, a mí no me gusta el dentista.

pago para no ir al dentista. No, pero es que yo tuve una mala experiencia en el dentista y me traumó. Y cuando yo veo la maquinita esa, pego a temblar. Y el médico me dice, tú tan grande y llorando. Y yo, perdóname, pero es que me marcaron desde mi niñez. Y ahora me tengo que negar a mí mismo para atenderme. Pero el punto que te quiero traer es que muchas veces sabemos que tenemos una muelita mala, pero por no ir al médico.

0: Después de tanto tiempo sabiendo que tenías la muela rota, llamas al dentista y el dentista te dice, no, ahora tienes que tener 10 días de antibiótico y no hay fecha hasta dentro de 2 meses. Y ahora te tienes que aguantar porque no trataste algo a tiempo. Cuando te estaba diciendo el dolor, tienes que ir al dentista. No esperes a que te dé una infección. Así mismo es Dios con nosotros. Él nos confronta con su palabra. Su palabra muchas veces nos va a doler. Dice que la palabra es como el martillo que quiebra la piedra. O sea, te está diciendo que te va a doler, que te va a romper. Oh, mi alma te adora. Pero ¿sabes qué? Te va a doler el momento, pero después va a venir el gozo. Después va a venir la alegría. Mi alma te adora. Oh, aleluya. Después vas a poder correr. Después vas a poder danzar. Oh, aleluya. Después vas a poder salir de esa depresión y esa ansiedad. Mi alma te adora. Porque es que muchas veces le decimos, Señor, ya no quiero seguir así. Pero no hacemos lo que Dios nos manda hacer. Aleluya, eso no está aquí en el bosquejo, hermano. Eso es de arriba. De aquí, ¿cómo es? De arriba para aquí, para allá. Ernesto, discúlpame, está allá en la esquinita. No sé, dale el micrófono, Ernesto, ahí. Le ministró la muela, Ernesto. Aleluya. ¿Cuántos están gozando? Amén, gloria a Dios. Amén. Aleluya.
1: Dios le bendiga.
0: Amén. Se apagó el micrófono. Gloria a Dios. Ahí está. Mi alma te adora, Jesús. Te adoramos, Dios. Aleluya. Ahora sí, estamos en vivo. Amén.
1: Eso que está el maestro trayendo, ¿verdad? En la manera en que está trayendo la clase con lo de las muelas, pues yo lo viví, te lo cuento como testimonio. Que a causa de que no fui al dentista, ni los 11 días me salvaron porque terminé con una celulitis, que perdí la muela. Así que llévase esto como enseñanza. Así mismo como pude yo perder la muela, así mismo también podemos perder nuestra salvación si no la cuidamos. Amén. Dios les bendiga.
0: Amén. ¿Cuántas veces, nuestra hermana acá también, micrófono por acá, cuántas veces el médico nos dice, ve al cardiólogo, chequéate, y no le hacemos caso al cardiólogo y seguimos comiendo fritura y seguimos malalimentándonos? Cuando de momento te da el dolorcito por arriba de la costilla y ahí que tú dices, espérate, déjame ir al cardiólogo. Y hay personas que lamentablemente no le da break de llegar al cardiólogo. Pero si traemos esto al ámbito espiritual, ¿cuántas veces venimos con dolor en el corazón espiritual? ¿Cuántas veces venimos con dolor en el alma? Y el Señor te dice, venid a mí, todo lo que estáis trabajado y cargado, y yo los haré descansar, pero tú no quieres venir a Él. Oh, mi alma te adora, Jesús. No quieres acercarte a Él, pero sigues cargando ese peso, sigues cargando ese yugo, sigues cargando ese dolor. Pero como no quieres venir a Él, después que vienen los infartos espirituales, después que vienen los ayes, después que vienen los dolores, las pérdidas. Dice la Biblia que mientras hay vida, hay esperanza. Nuestra hermana Sujei, amén.
2: Que el Señor les bendiga. Cuando yo estaba estudiando en base al tema que estás hablando del orgullo, una de las cosas que el Señor me ministraba era, me decía, lo que está pasando es que mi pueblo no sabe administrar sus dones. Y muchas veces pasa eso porque nos dejamos llevar mucho por la popularidad de la gente me acepte, porque quiero ser amiga de aquel, o como estabas diciendo al inicio, que quiero seguir a tal persona o quiero ser como ella, en vez de buscar una relación íntima con Dios. Porque realmente desde hace un tiempo el Señor nos está llevando con esto del carácter, con esto de la personalidad, con esto de la intimidad con Él desde que estábamos con Robert, porque Él quiere la intimidad, o sea, Él quiere tu corazón. Entonces, ¿cómo podemos sacar las cosas que a él no le agradan, como el orgullo,

0: si todavía estamos arrastrando cosas del pasado. O sea, si nosotros empezamos a caminar en Cristo, nosotros tenemos que mirarnos al espejo y empezar a decir, mira, ya yo no me veo igual. O sea, que la gente que nos rodea me diga, mira, yo no me veo igual que antes, yo soy diferente. O sea, yo no me visto igual, yo no me peino igual, ¿entiendes? Entonces, ahí tú vas a ir matando el orgullo, tú vas a ir matando estas cosas que tú estabas diciendo antes de presumir, ¿entiendes? De si el Señor te está dando dones, sé más humilde. Si el Señor te está usando más en la iglesia, más humilde tienes que ser. Si el Señor te está usando en oración, en cantar, en predicar, más humilde tú tienes que ser. Más tienes que saludar a la gente, más la gente te tiene que ver, ¿entiendes? O sea, y más tú tienes que estar más expuesto a que te corrijan. ¿Por qué? Porque tú no vas a agradar a los hombres, tú no vas a agradar al pastor, tú no vas a agradar a los líderes. Ellos son simplemente instrumentos que te están llevando a lo que Dios quiere, pero a quien en realidad tú tienes que agradar es al Dios del cielo. Que el Señor les bendiga.
1: Amén. Gracias a nuestra hermana Sujeda. Un aplauso al Señor. Y lo que ella está diciendo es real. De hecho, la sociedad que estamos viviendo hoy y va a ser más peligroso para los niños que vienen creciendo, pero la sociedad nos está acostumbrando a la aprobación. ¿Se acuerda cuando empezaron las redes sociales, el like, el dedito arriba, el pulgar, y tú subías algo y tú estabas pendiente cuántos deditos salían, cuántos likes salían, y eso crea en ti una satisfacción? Eso genera en tu cerebro que tu cerebro produzca dopamina, que tu cerebro le encante eso. Por eso muchas veces terminamos enviciados, atados a las redes sociales. A las redes sociales nos atan, ¿sabes por qué? Porque ahí encontramos todo el tiempo la aprobación. Ahí encontramos las personas que nos siguen, los que nos dicen, me gusta tu contenido. Toda esa situación se encuentra en las redes sociales. Entonces, cuando no nos damos cuenta, venimos a hacer las cosas por aprobación, venimos a hacer las cosas para ver quién nos ve, para ver quién nos sigue, y ahí hay un peligro muy grande. Porque cuando el Señor te diga, no hagas eso, pero tú dices, no, pero es que si no lo hago voy a perder seguidores, voy a perder suscriptores. Entonces ahí que tenemos que tener cuidado. ¿Qué dijo Juan en una ocasión, Juan el Bautista? A Juan le vinieron a decir, ¿sabes qué, Juan? Jesús, el que tú bautizaste al otro lado del río, ahora está haciendo más discípulos que tú. Está bautizando. ¿Y sabes qué le contestó Juan? Yo les dije desde un principio que yo no era digno de ni siquiera desatar la sandalia de sus pies. Y él dijo, es necesario que yo mengüe para que él crezca. Y muchas veces todo el tiempo nosotros tenemos que menguar para que Cristo crezca en nosotros. Por eso es que vienen los cantazos. ¿Para qué? Para que cuando nos creamos que estamos realizados en Dios, cuando nos creamos que estamos firmes, nos acordemos que esto es por gracia, que no es por esfuerzo, sino que es por su gracia. Por eso Pablo en una ocasión dijo que se le fue enviado un emisario de Satanás para que lo abofeteara. Oh, mi alma te adora, para que no se jactara de aquel hombre que Dios le había dado la oportunidad de ver cosas inefables en el cielo. Se le fue enviado un emisario para que todo el tiempo lo estuviera bofeteando. Y él decía, tres veces le he rogado al Señor para que quite este aguijón de mí. Y él me dijo, bástate de mi gracia. Oh, aleluya. Por eso, mientras más Dios te use, más situaciones se van a presentar en tu vida. ¿Para qué? Para que tú reconozcas que todo es por gracia y todo es por él. Denle un aplauso al Señor. Aleluya. Todavía no he podido entrar en la introducción. Todavía no he llegado a la introducción. Qué terrible. Gloria a Dios. Había que confrontar esta iglesia. Dígale al Señor, Señor, confróntame.

corrígeme. Esa debe ser siempre nuestra oración delante de Dios todos los días. Señor, enséñame. La Biblia dice en el Salmo 119, no me recuerdo, me refrescan el verso, pero dice en el Salmo 119, lámpara es a mis pies tu palabra y lumbrera mi camino. ¿Cuál es el verso? Salmo 119, 105. Salmo 119, 105, lámparas a mis pies tu palabra y lumbrera a mi camino. ¿Qué nos está hablando de esto? Que su palabra nos enseña cómo debemos caminar, que su palabra nos enseña cómo debemos dirigirnos. Su palabra constantemente, la Biblia, nos está señalando, nos está diciendo: esto tienes que arreglarlo, esto tienes que dejarlo de hacer, esto tienes que añadirlo, porque no todo el tiempo es quitar. Hay cosas también que hay que añadirlas a nuestra vida. Mi alma te adora, y es a través de la palabra. Por eso es que dice que es una lámpara a nuestros pies. ¿Por qué? Porque el salmista identificaba la Biblia como una lámpara, porque en aquel tiempo que fue escrito no había foco, no había luz eléctrica. Necesitaban una lámpara para poder alumbrar el camino por donde iban caminando, para alumbrar sus pies. Y él está diciendo: espérate, que yo estoy andando por un camino que a lo mejor a mi alrededor hay oscuridad, pero mientras yo tenga luz voy a poder caminar sin tropezar. Mi alma te adora. Te lo repito, aunque alrededor de mí, David decía, aunque ande en valle de sombra de muerte, no temeré mal alguno, mi alma te adora. Podemos comparar estos dos salmos, porque él decía: estoy andando por el valle de sombra de muerte, pero la luz me está alumbrando el camino por el cual debo caminar. Esa es la lámpara que me alumbra el camino para que mi pie no tropiece sobre piedra. Oh, aleluya. Mi alma te adora, Jesús. Y qué bueno, porque aún leyendo lo que estaba sucediendo con la iglesia de Corintios, nosotros también podemos decir: espérate, yo me identifico con lo que aquí estaba sucediendo, pero yo necesito cambiar esta área en mi vida. Mi alma te adora, Jesús. Aleluya. Así que quiero leer el verso 6, porque si no, no entro en la clase. 1 Corintios capítulo 4, versos 6 y 7. Alguien que me lo lea. 1 Corintios 4, 6 y 7. Alguien que no haya participado todavía. Mi alma te adora, Jesús. 1 Corintios capítulo 4, versos 6 y 7. Él está diciendo: por esto, hermano, lo he presentado como ejemplo en mí y en Apolos. Recuerde que versos atrás él le dice a la iglesia de Corintio: a mí, Apolo, ténganos como esclavos, como siervos de Cristo, servidores de Cristo y administradores de Dios. Más atrás les dijo: yo sembré, Apolo regó, pero Dios es el que dio el crecimiento. Nosotros no somos nadie, simplemente es Dios el que da el crecimiento. Le está diciendo: nosotros simplemente somos servidores. Mi alma te adora. Nosotros simplemente somos portadores de la palabra para que ustedes conozcan a Cristo. Eso es lo que Pablo le está diciendo. Por amor de vosotros, por amor de ustedes, les he escrito y nos hemos presentado como ejemplo para, lo he presentado por amor de vosotros como ejemplo, para que nosotros no aprendáis a no pensar más de lo que está escrito. No sea que por causa de uno os envanezcáis unos con otros. La Nueva Traducción Viviente dice: si prestan atención a lo que les cité de las Escrituras, no estarán orgullosos. Pablo, en los capítulos anteriores, él les hablaba con diferentes citas bíblicas. Por ejemplo, en 1 Corintios capítulo 1, 19, Pablo le dice a los corintios: pues está escrito, destruiré la sabiduría de los sabios y desecharé el entendimiento de los entendidos. ¿Por qué?
Porque ellos estaban buscando la sabiduría. Los hombres de Corintios buscaban la sabiduría, el conocimiento, no la sabiduría de Dios, sino que buscaban la sabiduría humana, lo que estamos hablando aquí, la

0: El estar pegado, ser el influencer del momento. Pero Pablo le estaba citando un texto de Isaías, capítulo 29, verso 14. O sea, Pablo les estaba hablando esta carta, pero le estaba citando ¿qué? La Biblia, las Escrituras. ¿Por qué? Porque le estaba diciendo que la Escritura, la Palabra, de hecho el Salmo 119 completo, si usted lo lee, que tiene 150 versículos, si usted lo lee completo, se trata de la Palabra. El Salmo completo habla de la Palabra de Dios. Entonces Pablo está citando la Palabra porque la Palabra es la única que pueda alumbrarle el camino a los corintios. Es la única que pueda alumbrarle el camino a los hombres. Mi alma te adora, porque es la Palabra de Cristo. Mientras usted está escuchando esta palabra, oh, mi alma te adora, hoy tú vas a salir de este lugar, oh, mi alma, con el camino alumbrado. Mi alma te adora, hoy tú vas a salir con una perspectiva diferente, porque esta palabra va a penetrar en tu corazón y va a cambiar tu manera de pensar, va a cambiar tu manera de hacer las cosas, va a cambiar tu manera de ser. Aleluya. Y así Pablo le citó varios citas bíblicas a la iglesia de Corintio para que se dieran cuenta que el hombre no puede cimentarse en la sabiduría del hombre. Que el hombre no puede confiarse o refugiarse en el conocimiento del hombre. Nuestro hermano Linderman. Oh, gloria a Dios. Te adoramos, Jesús. Mi alma te adora, Dios.
1: Dios les bendiga, iglesia.
0: Amén.
1: Si vamos a ver la otra, si vamos al libro de Santiago, que aquí podemos ver la comparación de lo que es la sabiduría terrenal, ¿verdad? Que es la que estamos hablando, que es animal y diabólica, es la que tiene, trae la contención, es la que trae la disensión entre el mismo pueblo, la división, versus la sabiduría de los altos. Eso es Santiago 3. Si lo están buscando, Santiago 3, del 16 al 18, ahí podemos ver que cuando la describe, dice que la sabiduría terrenal es animal y diabólica, porque donde hay celos y contención, allí hay perturbación y toda obra perversa. Pero la sabiduría que es de lo alto es primeramente pura, después pacífica, amable, benigna, llena de misericordia y de buenos frutos, sin incertidumbre ni hipocresía. ¿Verdad? Si vamos a 1 Timoteo, otra de las cartas de Pablo, en Timoteo 6, 3 al 5, si alguno enseña otra cosa y no se conforma a las sanas palabras de nuestro Señor Jesucristo y a la doctrina que es conforme a la piedad, está envanecido, nada sabe y delira acerca de cuestiones y contiendas de palabras, de las que cuales nacen envidias, pleitos, blasfemias, malas sospechas, disputas necias de hombres corruptos de entendimiento y privados de la verdad, que toman la piedad como fuente de ganancia. Cuando vamos en una de las oraciones que hizo Jesús hacia los discípulos, Él le dice: Padre, que ellos sean uno, como tú y yo somos uno. Pero después de ahí, muchos llegan hasta ahí, pero después de ahí dice: para que el mundo crea en que tú me enviaste. So que donde hay división, donde está esa sabiduría terrenal, ahí estamos viendo la obra del infierno para que nadie crea en Jesús. Y eso es lo que Pablo estaba tratando de detener antes que corriera y se siguiera propagando por Corinto. Dios les bendiga.
0: Amén. Me llama la atención la palabra que se utiliza, envanecer. De hecho, en Corintios, donde estamos estudiando, Pablo dice: no sea por causa de uno os envanezcáis unos contra otros. ¿Por qué? Porque la sabiduría humana que lo trae nuestro hermano Linderman, que es el conocimiento humano, que es la aprobación del ser humano, nos lleva a estar constantemente en competencia los unos con los otros. Nos lleva a estar en división. ¿Por qué? Porque al tú estar en competencia con alguien, tú no estás en unidad. Si yo compito contigo, estoy compitiendo en contra tuya, para que tú no ganes, para yo poder ganar. ¿Ahí hay unidad? No, ahí hay una división. O sea que

Cuando queremos operar en este tipo de sabiduría, lo primero que se va a manifestar es la división, que es lo que estaba pasando en la iglesia de Corintios. No, yo no soy de Apolo, yo soy de Pablo. No, yo no soy de Pablo, yo soy de Apolo, de Cefa, cualquiera que ellos siguieran. Ya había una división ahí. Pero me llama la atención porque utiliza la palabra envanecer. Envanecer, si buscamos el significado, significa orgullecerse, llenarse, lo tengo por aquí, llenarse, ser soberbio, orgulloso, arrogante, inflado. ¿Sabes qué es inflado? El que camina. Dicen por ahí que, ¿cómo tú conoces una persona soberbia? La persona que es soberbia siempre está con la cabeza para atrás y la nariz mirando para arriba. Y donde quiera que se para está así. Eso dicen los psicólogos. El que es soberbio siempre está. Ahí está Neto, bendito. Está. Inflado, vanidoso, provocando sentirse superior o engreído. Pero la palabra envanecerse también se utiliza en la agricultura. Cuando lo traemos a la agricultura, significa que se queda vacío. Esto se ve mucho en los frutos que son vainas, como el gandul, algunos tipos de habichuelas que vienen en vaina, ¿verdad? Usted la ve, la bellota, ¿qué le llaman a eso? Así, yo no sé mucho así. Así que le decís, a eso mismo, usted sabe de campo. Usted cuando ve el gandul, yo hablo de gandul porque mi papá siembra gandules, y tú ves la bellotita esa, ¿cómo? La vaina. La vaina, como usted lo conozca. Pues usted lo ve bien linda, verdecita, gordita, pero cuando usted la abre, ¿sabe qué pasa adentro? No hay grano, no hay fruto. ¿Está qué? Está vana, está vacía. Entonces, cuando nosotros nos envanecemos, por fuera nos vemos grandes, gorditos, parecemos que llevamos mucho fruto dentro de nosotros. Oh, mi alma te adora, Jesús. Pero por dentro estamos faltos ¿de qué? De fruto. Y dice la Biblia que el fruto del Espíritu, ¿qué es? ¿Cuál es el fruto del Espíritu? Amor, gozo, paz, paciencia, benignidad, mansedumbre, bondad, templanza. Oh, mi alma te adora, Jesús. Ese es el fruto del Espíritu. Ese es cuando viene el orgullo a nuestro corazón, comienzan a faltarnos esas cosas. Te doy un ejemplo. Cuando de momento Dios te pega a usar y te pone en lugares reconocidos, y de momento tú dices, no, ya yo estoy a otro nivel, ya no, yo no quiero que ningún adicto me toque, yo no quiero que ninguno de la calle me toque, porque a mí Dios me subió de nivel. ¿Sabes qué? Te envaneciste. ¿Por qué? Porque ya no hay amor dentro de ti. Oh, mi alma te adora, Jesús. Cuando alguien viene delante de ti y tú le dices, nada, yo no voy a tratar contigo. Dale para allá porque tú no sabes quién soy yo. Yo soy el hombre de Dios. ¿Sabes qué? Te envaneciste. Sí, te estoy trayendo el ejemplo. Y la cosa es que muchas veces no nos damos cuentas. No nos damos cuenta. Por eso Jesús le dijo a sus discípulos, permanezcan humildes. ¿Por qué Jesús le dice a sus discípulos que permanezcan humildes? Porque para tú, cuando te dicen que permanezcas en algo, quiere decir que por cualquier cosa tú puedes perder la humildad. Por eso te está diciendo, permanece, mantente firme en la humildad. Y si hay algo que el enemigo ataca a los ministros, si hay algo que el enemigo ataca al servidor, es en el área de la humildad. Varón como

0: Dios te usó hoy. Wow, tú tienes una palabra terrible. Y a veces no lo hacen con malas intenciones, uno por dentro, sino tú sabes que Dios me marcó a mí, de hecho. Pero uno ve, oye hermano, usted lo ha experimentado, usted no es nene chiquito, y de momento el Espíritu te dice, bájale, bájale, y usted comienza a sentirse mal. Y usted comienza a sentirse vacío. ¿Sabes por qué? Porque comenzó a envanecerse. Mi alma te adora, Jesús. Por eso es que tenemos que tener cuidado con los halagos. Oh, mi alma te adora, Jesús. Por eso, mire, si usted ve que Dios usa a alguien, olvídese de estar halagando, porque a lo mejor usted no lo hace con malas intenciones, pero ¿sabe qué? Quizás usted con los halagos le está haciendo daño. No es lo mismo decirle a alguien, siga así que Dios te está usando, lo hiciste muy bien, que Dios te siga usando, te felicito, eso no está mal, eso es fortalecer a tu hermano que está comenzando. Pero hay cosas, la Biblia le llama lisonja, que son gente que se te pegan por el lado y te ponen a un alto nivel y te comienzan a echar airecito, pero es para ver si tú le invitas a beber café, pero es para ver si tú le pones un puestito al lado y hablan cosas de ti. Pero cuando tú le dices no varón, tranquilo, se te van del lado, no te llaman más, porque son personas lisonjeras que te van a venir en el camino. Oh, mi alma te adora. Micrófono por acá. ¿Para qué? Para que el orgullo se manifieste en tu vida y termines envanecido. Nuestra hermana Mireya, micrófono por acá. Ya estamos terminando. Estoy tratando de entrar. ¿Dónde está el micrófono? ¿Aquí ya? ¿Llegó? Por ahí viene. Mireya.
1: Dios le continúe bendiciendo, amados hermanos.
0: Amén.
1: Hemos estado estudiando la condición espiritual de la iglesia de Corintios. Ya sabemos que allí había de todo. Había inmoralidad, había influencia de los griegos en su filosofía, había orgullo, había de todo. Allí era una iglesia que estaba con muchos problemas, vamos a decir, espiritualmente era una iglesia que tenía muchos problemas, y Pablo quería que esta iglesia estaba bregando con la problemática de esta iglesia, porque allí había muchos problemas. Entonces, ¿qué pasa? Pues a veces allí la gente se ponía envanecida, allí se criticaba, allí se bochinchaba, allí se enseñaba y se acusaba a los líderes. Algunos no se querían someter, o sea que allí había de todo. Pero Pablo quería que esta iglesia se encaminara en el verdadero evangelio, en el camino recto. Y él estaba luchando con estas personas, con esta iglesia, precisamente para que hubieran cambios, para que hubieran cambios positivos, para que se unieran, para que volvieran al fundamento que es Cristo. Pero ellos estaban todos desviados, unos por un camino, otros por otro, hacían lo que les daban la gana, practicaban la inmoralidad y olvídate, aquello era un caso, vamos a decir, que me imagino yo que para el apóstol sería bien, bien difícil bregar con esta situación, y tenía que estar recordándole a cada rato el evangelio de Jesucristo, hablándole de Cristo, citándole citas bíblicas de todo esto, para ver si estas personas se podían encaminar verdaderamente y entrar en el fundamento que era Cristo Jesús y se olvidaran de toda esa inmoralidad. Y allí hubo, más adelante, en 2 de Corintios lo vamos a ver, un caso bien crítico que se lo entregó a Satanás, el apóstol Pablo, porque era amante de su madrastra. Más adelante lo vamos a estudiar, pero que allí se dieron cosas, hermanos, pero él estaba haciendo lo que Dios le mandó a hacer y lo que el Espíritu Santo le dijo que hiciese. Tenía que ir a predicar la palabra, tenía que llevar allí el fundamento que era Cristo. Y él quería que esa iglesia cambiara. Hay muchas iglesias como esas actualmente, no voy a dirigirme a ninguna, pero lo mismo que había allí, lo hay aquí en Puerto Rico, muchas iglesias. Dios le bendiga.
0: Amén.

La Biblia dice que no seamos sabios en vuestra propia opinión. Y eso es importante porque cuando Dios nos confronta, tenemos que dejarnos ser confrontados por Dios. Tenemos que dejar que la palabra nos transforme. Es como personas cuando piden un consejo, pero dentro de sí ya van predispuestos a no escuchar el consejo, a menos que tú le digas lo que ellos quieren escuchar. Porque no están buscando un consejo, están buscando una ¿qué? Una aprobación. Y mucha gente viene donde Jesús así. Jesús, necesito esto, pero lo que quieren es que Dios le apruebe su vida. Oh, mi alma te adora, Jesús. Por eso es que Jesús, y volvemos a recalcarlo, Jesús dijo, si alguno oye mi palabra y la pone por práctica, lo compararé al hombre que edificó su casa sobre la roca, que vinieron ríos, vientos, tempestades contra la casa y no cayó. O sea, la Biblia te da el consejo, la Biblia te dice qué tienes que hacer, pero nos toca a nosotros si la recibimos o no la recibimos. Pero si hay orgullo en nuestro corazón, lo primero que decimos, no, eso no es para mí. Eso no es conmigo. Cuando hay orgullo en nuestro corazón, nosotros vemos a todo el mundo mal, pero nosotros estamos bien. Oh, mi alma te adora, Jesús. Cuando hay orgullo en nuestro corazón, mi alma te adora, no respetamos a nuestros superiores. Mi alma te adora, Jesús. Aleluya. Cuando viene el líder y nos dice algo y uno le dice, ¿qué se cree este? ¿Quién es tú a darme órdenes a mí? Pero cuando viene el pastor se mueve y hace todo porque, oh no, el pastor sí, no, el pastor me mandó, yo lo voy a hacer. Pero cuando otro se lo dice, no va a hacer nada. Eso pasa. ¿Por qué? Porque queramos o no queramos, cargamos con orgullo dentro de nuestro corazón. Todos cargamos con algo de orgullo en nuestro corazón. Y si el Señor nos está trayendo esta palabra es para que hoy podamos traer ese orgullo delante de su presencia y decirle, Señor, te entrego este orgullo delante de ti. Mi alma te adora, Jesús. Y pudiéramos traer tantos ejemplos de lo que es el orgullo. Mi alma te adora, Jesús. No, yo no me voy a sentar ahí. ¿Cómo yo me voy a sentar allá atrás? A mí yo necesito que a frente. Yo no me voy a parquear allá atrás. Allá con ese fango que hay allá atrás, pues caminar. Se me dañan los zapatos. Eso es orgullo. Oh, mi alma te adora, Jesús. Si no me van a parquear ahí a frente, yo mejor me voy. Eso es orgullo. Y quizás ese día era el día que Dios te iba a bendecir, pero por cargar con orgullo, te perdiste la bendición. Eso pasa. Oh, mi alma te adora, Jesús. Hay tantas cosas en nosotros que no nos damos cuenta que estamos tratando con el orgullo en nuestro corazón. Llama a fulano. Yo llamé a fulano, que me llame él a mí. Eso es orgullo. Oye, esta clase está... Oh, mi alma te adora, pero qué bueno Dios. Qué bueno Dios que nos confronta a través de su palabra. Porque eso es lo que Pablo quería confrontar a esta iglesia, para que se diera cuenta todas las cosas que habían dentro de ellos. Voy a ir terminando. Pablo los confronta con tres preguntas. El verso 7 dice, ¿por qué? ¿Quién te distingue? Le hace una pregunta. En otra versión dice, ¿quién te da el exaltado poder de discriminación para que pongas a un maestro contra otro? ¿Quién te da a ti la autoridad para poner a un líder sobre otro? Mi alma te adora, Jesús. La respuesta es sencilla, el orgullo. Pregunta número 2 que le hace, ¿qué tienes que no hayas recibido? ¿O qué tienen que Dios no les haya dado? Esto es una pregunta que les recuerda a todos nosotros que todo lo que tenemos proviene de Dios. Que si Dios nos usa, que si Dios nos ha dado dones, provienen de Dios. Juan capítulo 3, verso 27 dice, no puede el

recibir nada si no le fuere dado del cielo. Y eso incluye dones, eso incluye ministerio. Oh, mi alma te adora, Jesús, aleluya. Aún si tú limpias la iglesia, aún eso te lo dio Dios, aleluya. Aún si tú eres el que construye, el que pinta, lo que sea que Dios te haya puesto a hacer, tocas un instrumento en la iglesia, eres intercesor, anota, eres secretaria, secretario, lo que Dios te haya puesto a hacer en la obra, fue Dios quien te lo puso a hacer por gracia, porque no puso a otro, te puso a ti. Porque te vio a ti, te escogió. Mi alma te adora, Jesús. Entre tanta gente te miró a ti y dijo, no, no, tú vas a ser mi instrumento escogido. Aleluya. Y si lo recibiste, ¿por qué te glorías como si no lo hubieras recibido? Ellos estaban siendo edificados a través de Pablo, a través de Apolos, a través de estos grandes predicadores, pero se habían desenfocado. ¿Por qué? Por su orgullo. Se olvidaron del mensaje de salvación. Se olvidaron de lo que importaba. Habían sido llenos de la presencia de Dios porque esta iglesia funcionaba en los dones. Funcionaba bajo los dones del Espíritu, que más adelante lo vamos a ver. O sea, Dios los había dotado de dones, pero el orgullo los estaba fragmentando. El orgullo los estaba consumiendo. Mi alma te adora, Jesús. El orgullo nos apaga. El orgullo nos aleja de su presencia. El orgullo hace que el Espíritu Santo se contriste en nuestras vidas. Aleluya. Con esto ya voy cerrando. Mi alma te adora. ¿Qué dice la Biblia acerca del orgullo? No pude introducir en toda la clase, pero esto vamos a seguir desarrollándolo en los próximos versos. Tengo varios versos, anótelo. ¿Qué dice? Vi a Yari con la mano arriba, ¿verdad? Ok. Dame un break. ¿Qué dice la Biblia acerca del orgullo? Proverbios 16:5. Anote la cita. Proverbios capítulo 16, verso 5. Dice: abominación es a Jehová todo altivo de corazón. Recuerde que altivez, orgullo, todo es sinónimo. Y dice la palabra que es abominación a Jehová todo el que es orgulloso de corazón altivo. Dice: ciertamente no quedará impune. Salmo 138, verso 6, un salmo que muchos de ustedes lo conocen. Dice: porque Jehová es excelso y atiende al humilde, más al altivo que lo mira de lejos. Y mientras yo meditaba en esta palabra, que él dice, atienda al humilde. Cuando usted está en una fila y el que está en el mostrador, en el counter, como usted le diga, en la caja, que le dice, mijo, échate para acá que yo te voy a atender en el banco. Vente que yo te atiendo. Así es Dios con nosotros cuando somos humildes. Cuando hay humildad en nuestro corazón, que venimos al altar y nos arrodillamos y le pedimos cualquier cosa como dice su palabra. Oh, mi alma te adora. Dice que Él nos escucha. Pero al que es altivo, lo ve en la fila y lo deja allá en la fila. Al que es altivo, quédate por allá porque es que a ti yo te aconsejo. Pero ¿sabes qué? Tú no sigues consejo. Es un ejemplo. Tengo a William, tengo a Yari. Dámosle el micrófono acá a Yari. William está allá al ladito. Dáselo a William y después me trae a Yari. Él atiende al humilde, más al altivo mira de lejos. Tú quieres que Dios te mire de lejos, que te atienda tu oración. Te pregunto yo hoy, ¿tú quieres que Dios atienda tu oración o que te siga mirando en la fila? ¿Tú quieres seguir en la fila o tú quieres que Dios te atienda? Yo no sé, pero yo quiero que Dios atienda mi oración. Como decía el salmista, oye Dios, mi oración.

0: Oh, mi Dios amado. Aleluya. ¿Cuántos quieren que Dios escuche su oración? Pues hay que comenzar a sacar la altivez de nuestro corazón. William, rapidito, que me queda ya poco tiempo.
1: Dios le bendiga, iglesia. Me impacta, ¿verdad?, lo que Erick está diciendo, porque muchas de las veces la altivez se cuela, ¿verdad?, con el orgullo, y el orgullo no te ayuda a reconocer cuando tú estás malo, cuando estás falto del Espíritu Santo. Y hay a veces que la altivez se cuela así. Muchas de las veces tú puedes estar sirviendo, pero el orgullo es tan grande que no te deja reconocer que estás falto del poder del Espíritu Santo. El orgullo no te deja reconocer que estás no bien ante la presencia del Señor. Está en decadencia. Entonces, alguien humilde, yo busco el significado de humildad, y el significado de humildad es reconocer tu error. Cuando tú reconoces tu error, Dios te reconoce en los cielos. Porque si hay algo que yo tengo entendido es que la iglesia, ¿verdad?, es un hospital. Y cada uno de nosotros en algún momento estuvimos enfermos, y en algún momento, ¿verdad?, estuvimos en ese momento de lo de Baal, en la cual estamos en pecado y delito. Y, ¿verdad?, hoy, iglesia, quiero, ¿verdad?, hacerte, ¿verdad?, esta cercanía a que reconozcas cuando estás en decadencia, que reconozcas cuando te sientes mal. ¿Por qué? Porque eso no te exime de que seas un siervo de Dios o una sierva de Dios. Eso te exime de que eres humilde ante la presencia del Señor, y el Señor va a tomar todas tus cargas. La Biblia dice que Él sana, ¿verdad? Él venda las heridas y sana a los quebrantados de corazón. Posiblemente estás quebrado, estás roto, pero cuando tú eres humilde y reconoces que Él es el único que puede vendarte, Él te va a reconocer en el reino de los cielos. Amén.
0: Amén. Un aplauso al Señor. Ya estamos culminando. Tengo a Yari. Yari, rapidito acá, y culminamos ya con Yari. Oh, mi alma te adora. Mira esta nota que tengo aquí. Cuando reconocemos que todo lo que tenemos se lo debemos a la gracia de Dios, no hay cabida para el orgullo. Cuando usted reconoce que todo lo que tiene es porque Dios se lo ha dado, no hay oportunidad para el orgullo. Nuestra hermana Yari.
2: Dios bendiga. Amén. Cuando nos olvidamos del primer amor, que es el Señor, entra todas esas cosas en el templo que es nuestro corazón. Empieza a meterse poco a poco el pecado, el orgullo, la altivez de espíritu. Y uno de los peores asesinos de todas esas cosas que nos habla el Señor en su palabra es la indiferencia. ¿Por qué? Porque si yo soy indiferente, cuando esté en la calle no voy a ver la necesidad, porque voy a estar así. Es como si uno tuviera vendas. Entonces el alma fuera muriéndose y yo paso como si nada. Y nosotros nos tenemos que cuidar de eso. Tenemos que dejar que el Espíritu Santo nos limpie y nosotros reconocer. Pero tampoco puedo coger la palabra para justificarme. Por ejemplo, el Señor me perdona, pero yo mañana lo voy a hacer otra vez, porque papá Dios me perdona. ¿Ves? Eso nos cae a los que tenemos conocimiento. El nuevo no le cae. Estoy hablando de los que tenemos conocimiento. Yo no puedo justificarme, decir, ah, pues mañana yo voy a hacer esto porque papá Dios me va a perdonar. Hermano, eso es un peligro. Tenemos que, verdaderamente, esto es algo grande, la salvación. Y tenemos que orar, Señor, no me quiero quedar. Enséñame en qué estoy mal delante de ti, porque tú eres el que sabes todo. No me quiero quedar, y orar uno por los otros. Y el que ama a Dios siempre va a ser la voluntad.

0: voluntad de Dios y se va a dejar corregir. Sea de donde venga la corrección, sea del altar, sea de un líder que esté en el espíritu, tú te vas a mantener bajito, porque el mismo espíritu te va a redargullir y te va a decir, eso es mío. Y tú mismo vas a hacer así y te vas a humillar.
1: Amén. Gracias a nuestra hermana Yari. Ya estamos culminando. Dale un aplauso al Señor. Estamos esperando que nuestro pastor nos dé el cue. Pero mire este verso bíblico. Busqué varios versos hablando acerca del orgullo. Pero mire este verso también que usted lo conoce o muy conocido. Se encuentra en Proverbios capítulo 16, verso 18. Y este es un verso que nos confronta y que nos dice qué es lo que produce la altivez, la soberbia y el orgullo. Y dice, antes del quebrantamiento es la soberbia y antes de la caída la altivez de espíritu. Esto es un texto muy importante que nos define ¿cómo nosotros debemos estar parados? Si nosotros nos dejamos influenciar por la altivez, por el orgullo, la caída está pronta a llegar. El quebrantamiento está pronto a llegar. Cuando, ¿se acuerda que le dije ¿cómo es? Del pecho para atrás y la nariz para arriba. Cuando usted comienza a caminar de esa manera, ya la caída está a punto de llegar. Esto me acuerda a un hombre llamado Nabucodonosor. Dice que se paró y miró afuera y dijo, wow, la gran Babilonia, la que yo he creado, la que yo me he esforzado con mi ejército, que yo he peleado, mira todo lo que yo he conquistado. Y por cuanto no le dio gloria a Dios, dice que le vino un espíritu de locura, que el hombre tuvo 7 años comiendo el pasto, comiendo hierba como los animales, hasta que reconoció que todo lo que tenía se lo había dado Dios. Mira lo que provocó el orgullo en el corazón de este hombre: la caída. Lo mismo sucede en nosotros si nos dejamos influenciar por el orgullo, si permitimos que el enemigo siembre esa semilla del orgullo, si permitimos que el enemigo siembre esa semilla de la división, va a venir caída, pero no queremos que eso suceda. ¿Por qué? Porque nosotros somos de los que escuchamos la voz de Dios y hacemos caso a su voz. Como dice la palabra, si escuchas hoy su voz, no endurezcáis tu corazón. Así que si hoy esta palabra ha ministrado tu corazón, si esta palabra te ha tocado, si te has sentido identificado y quieres venir al altar, aprovecha y dile al Señor, Señor, reconozco que estoy falto en esta área de mi vida, pero quiero que de hoy en adelante tú me transformes, yo quiero que de hoy en adelante tú me cambies y que me sigas cambiando todo lo que me tengas que cambiar, aún como decía el salmista, aún de las cosas que me son ocultas, las que yo no me he dado cuenta, revélamela, porque yo quiero cambiar, yo quiero agradarte y yo quiero vivir según lo que tú has establecido. Dele un aplauso al Señor. Oh, gloria a Dios, te exaltamos, Jesús. Gracias por tu palabra, Señor amado. Gracias, Señor, por esta poderosa palabra. Así que hasta aquí vamos a culminar este verso. Ya la próxima clase seguimos con los próximos versos del 8 en adelante, según el Señor nos vaya dando la palabra del Señor. Pero vamos a hablar también de la humildad, vamos a hablar de las cosas que padece un ministro, de uno que sirve a Dios, como hablábamos de los servidores, de los administradores, todas las cosas que tienen que vivir.

David. Amén. Estamos esperando ya el Q ahí. Así que, ¿qué usted aprendió hoy? Dime, dime. 5 minutos. Ya. ¿Ah? Gloria a Dios. Mira, se me cerró aquí. Amén, gloria a Dios. Así que, mire, el verso 8, que es el que vamos a estar estudiando la próxima clase, Pablo le dice a ellos, léelo conmigo, 1 Corintios capítulo 4, verso 6, dice, ya estáis saciados, ya estáis ricos sin nosotros, ya estáis ricos sin nosotros reináis, y ojalá reinase para que nosotros reinásemos también juntamente con vosotros. En otras palabras, lo que está diciendo este verso, él le está hablando de una manera sarcástica a la iglesia de Corintios, diciéndole, ya ustedes están reinando y lo están haciendo sin nosotros. Ojalá ustedes estuviesen reinando. ¿Sabes por qué? Porque él les estaba confrontando a ellos diciendo, ustedes ya no nos necesitan a nosotros. Es prácticamente lo que le está diciendo. Ustedes se enfocaron en montar su sociedad, en montar su club, y ya no dependen de la palabra de Dios. Ahora depende de su conocimiento. Oh, mi alma te adora, Jesús. Ahora dependen de su inteligencia. ¿Cuántos hombres hoy en día hay así? Que no hablan lo que Dios le da, no hablan lo que Dios le enseña. Ya no se predica del infierno porque a la gente no le gusta que se le hable del infierno. Ya no se predica de la venida de Cristo. Bueno, aquí se predica la venida de Cristo. Estoy hablando de forma general. Oh, mi alma te adora, porque todavía hay rodillas que no han, todavía hay personas que no han doblado sus rodillas a Baal. Todavía hay personas que predican la verdad. Mi alma te adora, Jesús. Pero han querido cambiar. Quieren iglesia sin Dios. Quieren ser cristianos sin Cristo. ¿Por qué? Porque están fluyendo desde dónde. Desde su orgullo. Pero más adelante vamos a ver cómo Pablo le dice, no, no, nosotros somos ministros, pero nosotros padecemos. Nosotros pasamos hambre. Nosotros somos débiles, ustedes son los fuertes. Ustedes son honorables, nosotros somos despreciados. La próxima clase vamos a abundar en esto. ¿Por qué? Porque muchos se enriquecen. Pero sabes que el ministerio es sufrido. El ministerio se pasa. Pero las recompensas son eternas. Y el que hace tesoros aquí en la tierra, pues con ellos te va a quedar. El que tiene reconocimiento aquí en la tierra, con ese reconocimiento se va a quedar. Mi alma te adora, Jesús. Así que procure agradar a Dios y ser humilde de corazón. Pastor, con nosotros.

Amén, a su nombre. ¿Cuántos se gozaron? Amén, qué bendición, ¿verdad? Es escuchar una palabra que nos pueda bendecir. Y hablaba yo con los varones que saludé, y el varón allá, y para la cosita, escuche bien, que tiene que ver con la clase. Dile al que está a tu lado, todo lo que podamos hacer, dígale al que está a su lado, para crecer, para avanzar, por una vida, vale la pena.

podemos hacer con humildad para que alguien más pueda conocer este evangelio tan hermoso? Ahora mismo, mientras estamos aquí, hay almas confesando a Cristo en la oficina de intercesión. Tengo a Elizabeth que pidió por su hija. Tengo a Marisa que pidió por sanidad. Pero María, oye esto, Ernesto, oye esto, David, María se reconcilió con el Señor y confesó a Jesús como su Salvador. Luis, desde Lajas, escuchando 91.7 FM, también se reconcilió con el Señor. Esto los traigo para que usted sepa, amado, que hay que seguir adelante. Hay que seguir adelante. No podemos detenernos. Siga, cada miércoles que usted llega, siga aprendiendo. Yo sé que aquí todo el mundo está aprendiendo, yo aprendo todos los días. Pero usted tiene un privilegio y una bendición de que aquí hay gente seria que le está enseñando la palabra, que se esfuerzan. Porque ahora mismo lo que uno tiene que padecer, estudiar la palabra y todo, todo lo hacemos para Dios, pero para que usted sea bendecido. Así que absorba estas clases. Y mañana, como tan pronto, todo lo que usted está aprendiendo aquí, póngalo en práctica. Porque esa es la idea del discipulado. Le tengo una vianda bien bonita. Y es que muchos quieren ser líderes sin ser discípulos. ¿Están aquí? Josué, antes de ser líder, un buen líder, primero fue discípulo al lado de Moisés. Un buen discípulo termina siendo un buen líder. ¡Qué malanga! Ajá. Tengo papelitos aquí. Esto se prendió aquí. ¿Quién es? ¿De quién? Me piden oración también por una petición aquí. Brian Díaz está apartado y está pidiendo oración. ¿Cuántos creen que Brian Díaz también se le va a revelar el evangelio? Así que no voy a abundar más. Solo quiero que usted entienda que las almas se van a seguir salvando y que usted va a seguir aprendiendo, porque usted está siendo discipulado para, en el nombre de Jesús, ser grande en las manos de Dios. Amén. Tenemos 86 damas y caballeros, tenemos 18 niños, tenemos 28 jóvenes, para un total de 132 en la casa de Dios. Den un aplauso al Señor. ¿Cuántos nos siguen aquí desde el altar de oración mundial? Levante su manita. Todo. Desde el día uno, ¿cómo ha sido su pastor? Claro, transparente, ¿verdad que sí? En muchas ocasiones aquí le hemos dicho, pues si usted nos visita, aunque no hay visita, todos son de la casa, que ciertos concilios, pues cuando quieren anual, te dan una conferencia de lo que se hizo al año, lo que no se hizo. Algunos lo hacen ya cambiado, a veces ni lo dan, ¿verdad? Y aunque usted lo hace para Dios, yo entiendo que como hombre de Dios usted tiene que saber qué se hace con sus diezmos, que se prendió. ¿Qué se hace con sus diezmos? ¿Qué se hace con sus ofrendas? Aunque yo sé que aquí la gente está clara y aquí la gente sabe que somos gente seria. O sea, yo sé que aquí esto es una obra que viene de cero, que hemos dado el máximo y que todos estamos trabajando para que esto siga para adelante. ¿Verdad que sí? Pero para, por si acaso hay mentes débiles y o por si acaso la gente tiene dudas, pues mire, el domingo se siente más fresco que se está la iglesia porque estamos gastando más luz. Obviamente porque tenemos más aire prendido. Tenemos el de allá prendido, que no lo prendemos la semana. Tenemos el de allá atrás prendido. Y tenemos el chiquitito negro también prendido, porque se dañó el domingo. Estoy lleno ese aire antes del mensaje. Había una dama allí.

pero se bautizó otra vez el domingo. Las gotas le daban y las damas vinieron con el blower. Yo le dije, mira, mija, muévete para el lado. Entonces el aire se congeló. Le pregunté a Xavier, porque ellos saben, me dijo, pastor, son dos cosas. Perdieron el clavo, traímos, ¿verdad?, el varón que no se dedica a esto. Vino anoche. Eri está aprendiendo. Eri está, amén, estábamos conmigo aquí trabajando. Y él vino y la chequeó, y es que se rompió la tubería. Y pues no tiene gas, etcétera. Esa máquina la necesitamos para allá, porque es la que nos ayuda toda la semana y la que nos ayuda los domingos. Así que el sábado, Dios mediante, van a arreglar la máquina y las cosas están bien caras. El tanque de gas nada más, que ese motor se lleva, esa máquina, es uno completo, casi $400. El gas nada más. En materiales hoy se compraron, y de un total aquí, la tarjeta que, amén, que se compró, $121. Y tengo por aquí, mire, toda esta lista, $749. Más ciento y pico, son casi $900 por ahí. No, olvídate del IBU, chacho, imagínate. Eso es sin mano de obra. Pero aquí viene la noticia. El sábado no simplemente vamos a arreglar esa máquina, en el nombre de Dios, oré por eso, sino que la parte de atrás, que se lo hablé a usted hace 2 semanas, estaba esperando que, ¿verdad?, Dios supliera, y Dios suplió. ¿Y cuántos creen que va a seguir supliendo? En la parte de atrás, allá en el techo, viene el sábado otra máquina como esta nueva. Otra máquina de esta se va a instalar en la parte de atrás para los domingos encenderla, para que la parte de atrás, que se me estaba quejando un poquito la gente, y los entiendo, que es la parte de más calor, pues entonces toda esa área con aquella, toda esa área ahora, imagínense una máquina esa grande allá atrás, va a ser un plus mejor. Dile al que está a tu lado, pero la luz va a subir. Aquí pagamos de luz $4,500 y $5,000. Anote ese dato. O sea que eso paga una renta de un edificio grandísimo. Y así está esto. Así que le pedimos que usted encarecidamente nunca dude de diezmar o de ofrendar al lugar donde usted se congrega. Y más si usted es líder, si usted es servidor. Porque si usted quiere evidencia, la tenemos por un tubo y 7 llaves. Esto simplemente es cuando hay una rotura. Imagínese todos los días para que esta obra mes tras mes pueda correr y las puertas puedan estar abiertas. Así que no sé cuánto es la mano de obra del varón, ¿verdad? Porque es un trabajo grande. Falta la corriente, ¿verdad? Todavía. Faltan los cables de corriente que se van a comprar entre mañana y viernes, gloria al Señor, para que toda la corriente se pueda hacer nueva para la unidad nueva que viene. Se compró una bomba para sacar el agua, etcétera. Así que todo esto lo estamos haciendo porque queremos que la gente siga llegando. Viene el verano y hay que ser justo. Yo veo gente aquí. ¿Seguimos o paramos? Así que si usted era de los que le llegaba tarde los domingos porque tiene alguna razón y le tocó la parte de atrás, pues mire, yo creo que no va a necesitar el abanico, porque va a tener un aire allá atrás que le va a estar enfriando bastante mejor. Así que vamos a ver, vamos a calcular si ese pasa la prueba. Entonces vamos a ver si entonces cambiamos aquella, la reubicamos y ponemos otro grande como aquello allá atrás. Hay que seguir, hermano. No podemos detenernos. Y yo sé que aquí la gente adora con calor y sin calor, pero mientras Dios suple y provea, hay que seguir, porque aquí llegan ancianos, que llega gente enferma. Y hay amigos que dicen, yo no voy para allá porque los domingos hace una calor. Pues si decían eso, yo voy a hacer un live el sábado para que vean que va a haber más fresquito, y ojalá y Dios los atrape. Y después de eso, pues caminen en el espíritu, para que entonces nada los pueda distraer. Amén. Así que quería enseñarles eso. Así que vamos a la ofrenda. Todo aquel que quiera ayudar a su pastor, llegó la hora. Póngase de pie, gloria al Señor.
Si usted quiere un sobre, una ofrenda especial.

para este proyecto, para la casa de Dios que necesita de su ayuda. Aporte, aquí hay gente que trabaja, aquí hay gente que Dios le ha bendecido. Amén, dele a Dios lo que es de Dios y al César lo que es del César. Tengo por ahí a Xavier con los sobres, Nestalí con los sobres. Gracias a los anónimos que también nos han llamado, pastor, cuenta con tanto para ese proyecto. Gracias de antemano por ser de bendición. ATH Móvil pagará un negocio, emisora 1350M. Usted puede hacer su aportación. Para los que están a la distancia, que quieren también, ¿verdad? Sé que hay gente virtual, que Dios los toca. Este proyecto, ¿verdad? La iglesia necesita, ayúdenos. Gracias por ser de bendición para la reparación de la máquina y para la unidad nueva que se va a estar instalando en la parte de la nave. Vamos a orar. Padre, te adoramos, te bendecimos. Estamos ante tu santa y divina presencia. Gracias por lo que tú has hecho, gracias por lo que tú harás. Aquí gente que te está creyendo, aquí gente que tú la has bendecido. Pequeños negociantes, negociantes grandes, pequeños, independientes, amas de casa, gente que trabaja secularmente, otros que están siendo emprendedores, que están levantándose, Padre mío, con proyectos nuevos. Sea lo que sea, ellos están creyéndote, y por creerte y por tener fe se mueven a generosidad. Y ha llegado la hora, Dios mío, de hablar con esta sinceridad, con el corazón, para que tus hijos, Dios mío, entiendan que hoy la obra necesita que levantemos sus manos, para que si estamos aquí, el culto el domingo, Dios mío, pueda correr de forma normal y poder estar más fresco en tu casa. No porque dependamos de eso para adorarte, pero Dios mío, tú sabes que el clima ha cambiado, la calor es muy fuerte, y queremos, Dios mío, seguir avanzando. Hay proyectos grandísimos aquí, Señor. Tú lo sabes, los proyectos grandes que tenemos están en mi corazón, pero tú eres el que da la fecha, tú eres el que da el momento, tú eres el que da la provisión, tú eres el que toca los corazones. Te pido, Jehová, que los corazones de estos discípulos que tú has puesto en mis manos para pastorearles se mantengan guardados para ti, y que ellos siempre entiendan, Dios amado, que aunque tú eres el dueño del oro y la plata, tú nos pruebas para ver si nosotros, Dios mío, nos movemos a generosidad. Porque tu palabra nos enseña que dando es como se recibe, y que tú amas al dador alegre. Para eso es que se deben utilizar las aportaciones que entran a la obra. Hemos bendecido, no simplemente la casa necesita. Gracias, Dios mío, porque hoy hay unas familias que cuentan con alimentos que no tenían, que lo pusimos en el chat de la iglesia. El domingo lo hicimos, y tan pronto como el lunes, Padre, nos movimos y pudimos impactar varias personas. Gracias, porque esta iglesia, este altar, no simplemente brega con todo lo que estamos hablando, sino que cuando hay necesidad, Dios mío, en el pueblo, nos movemos en misericordia y generosidad, para que alguien pueda testificar que Cristo ha resucitado, y que esto es una iglesia llena del amor, una iglesia con convicción y una iglesia con fe. Amén y amén. Deje su usar, amado. Amén. Así que puede ir pasando. Amén. Para usted hacer su ofrenda. Gloria al Señor, de su ofrenda especial. ATH Móvil pagará un negocio, emisora 1350 AM. Los que están a la distancia pueden hacerlo a través de Zelle con el 787-903-1613.

Amén, gloria a Dios. Bueno, antes de despedirnos, el sábado, mucha gente ya hoy me estaban preguntando, ya lo subí a mi historia de WhatsApp. Yo estoy ministrando, por eso le pido oración. Yo estoy ministrando el sábado un aniversario de una iglesia Camino de Santidad en Bucaraones, en Toalta, prácticamente aquí cerca. Eso queda por Pájaro, por ahí. En Bucaraones, Toalta. Obviamente usted tiene que buscar el pin. Y todo el que quiera llegar de la iglesia con su pastor debe llegar a la iglesia donde voy a estar predicando. Y hay varios hermanos que van a estar conmigo allí. Así que eso es a las 6:30. Yo voy con toda la mayoría de la banda, va conmigo. Amén. Para allí cantar, adorar al Señor. Ya que me toca los especiales, la adoración y la prédica este sábado. Así que también, pues, seguimos de fiesta el domingo aquí a las 6 de la tarde.

tarde. El que quiera ir, pues yo voy a poner, ya yo subí el flyer en las historias de mi WhatsApp, pero también la voy a poner en el chat de la iglesia. Usted busca el nombre, usted busca el PIN y usted pues entonces hace los arreglos y llega directamente a Toa Alta, la iglesia Camino de Santidad, donde voy a estar predicando un aniversario poderoso. Así que nos vamos a despedir en esta hora. Amén. Hoy. Ok, ¿dónde van hasta la atrás? Hoy comenzamos matrícula. Dile al que está a tu lado. Estamos en movimiento, dígaselo. Porque ahí es una aceleración aquí terrible. Ya se cerró la lista de bautismo y de presentación. Ya se cerró. Y ahora le voy a dar la fecha. Este domingo daré la fecha oficial de la presentación y cuando se van a reportar los candidatos a las aguas bautismales para tomar su primera clase de discipulado para ir a las aguas. Así que hoy van a estar matriculándose los niños, los padres pasen por el recibidor del templo, porque empieza lo que es, le llamamos, ¿cómo es que le llamamos? Escuela Bíblica de Verano para los niños. Amén. Así que por favor, los padres pasen con sus hijos desde ya a recibidor para que usted inscriba a su hijo para que se pueda gozar esta bendición. ¿De qué edad es? Desde los 5 años, desde 5 años hasta los 40. Desde los 5 años hasta los 15. Amén. Así que aquí jóvenes también que tienen 13, 14, 15 años, que sería una bendición que puedan estar ahí en esta escuela bíblica de verano, que este es el año número 4, 3, 5 aquí. Wow. A ver, vamos para la quinta edición aquí en Tabernáculo Activo. Gloria al Señor por eso. Así que vamos para adelante. Ve, hermano, hay trabajo, hay mucho trabajo. La mies es mucha y los obreros son pocos. Así que usted sabe, pase por ahí, se registra para que su nene no se pierda esa bendición. Vamos a despedir en oración, amén, para salir de este lugar, amén, mano de la presencia de Dios que nos va a cubrir en esta hora. Padre, te adoramos, te bendecimos, estamos delante de tu presencia. Gracias porque nos da la oportunidad de poder congregarnos, reunirnos, de poder escuchar tu palabra. Ha llegado la hora de salir de este lugar, mano de tu presencia. Te pido, Dios mío, que tú guardes a mis hermanos, los que van cerca, los que van lejos. Ángel, un ángel, Dios mío, guardial, un ángel que traiga cobertura, un ángel que traiga protección divina. Hoy ha sido un día de muchos accidentes en la autopista, en el área metro, en Dorado, en Junco, lo vi en las redes. Te pido, Dios mío, que ninguna trampa de accidente pueda tocar a uno de tus hijos. Cancelamos todo espíritu de accidente, todo espíritu de muerte, fuera en el nombre de Jesús. Esta oración trae cobertura sobre nuestras vidas. Vamos a llegar a nuestra casa, a nuestro lecho, y vamos a declarar: en paz nos acostaremos y así mismo dormiremos, porque solo tu Jehová nos haces vivir confiado. Gracias, Dios mío, porque no van a tener pesadillas, no van a haber dardos en su mente que van a perturbar su sueño. Ellos van a dormir y van a descansar en paz, y tú vas a renovar su fuerza como las del búfalo, para que los que trabajan, Dios mío, y las madres que tienen que bregar con tantas cosas en su hogar más en la calle, tengan las fuerzas pertinentes para tener un día mañana de victoria, dar un sueño restaurador en el nombre de Jesús. Que esa mente sea atada a la mente de Cristo, que tú te glorifiques y te manifiestes en la madrugada con sueños proféticos, con sueños que puedan dirigirlo, direccionarlo, darle instrucciones. Señor amado, yo creo en eso. Tú me hablas mucho por sueños, por visiones. Dios mío, enviamos tu palabra de cobertura a sus pensamientos, a sus mentes, y que puedan dormir en paz y puedan estar tranquilos, esperanzados de que lo que no pudieron lograr hoy, mañana lo van a poder lograr. En el nombre del Padre, del Hijo y del Espíritu Santo. Amén y amén. ¡Somos!

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4: Gracias Padre, gracias Hijo. Gracias Espíritu Santo por esta bendición, por esta oportunidad en este altar, en este canal que hemos levantado con mucha dedicación, con mucho entusiasmo y con mucho esmero para que los amigos a través de nuestras redes sociales y a través de la cadena radial sean bendecidos, sean prosperados con el conocimiento de tu palabra. Gracias Señor porque me encontraba en mi aposento aquí en la iglesia y en la

sala aquí que tengo, donde hablo contigo. Estaba ahí en secreto, en comunión hace un rato, y me entregaste una palabra extraordinaria, poderosa para este público de alerta. De alerta, gracias Dios mío, porque hay un pueblo sediento, un pueblo entusiasmado y un pueblo a la expectativa de recibir instrucciones por tu palabra. Gracias Dios mío, porque en estos pasados últimos programas que hemos tenido la oportunidad de exhortar, de hablar tu palabra, de predicar en nuestra iglesia, al aire libre, dentro del templo, hemos estado alertando al pueblo, hemos estado dando tu palabra, instrucciones en el marco profético, en el marco bíblico. Gloria al Señor. Y creo fielmente que tú, Dios mío, vas a hacer cosas extraordinarias, cosas grandes. En el nombre de Jesús, toca el corazón del pueblo para que pueda compartir esta palabra. En el nombre de Jesús de Nazaret, para que todos estemos en la misma sintonía, en la misma página, y podamos reflexionar y podamos meditar en lo que ha de venir, en lo que ha de acontecer. Y nosotros, amén, que somos tu iglesia, estar velando y orando a la gloria del Señor. Amén y amén. Dios bendiga a todo el pueblo. Amén. Bienvenidos a otra edición más, totalmente en vivo, en mi canal de YouTube. Amén. Y en las redes sociales. Gloria al Señor. Estamos aquí con todos ustedes creyendo, amén, que Dios se va a seguir glorificando de forma especial y de forma poderosa. Amén. Así que estamos totalmente en vivo, en directo en esta ocasión. Y quiero que usted, ¿verdad?, comparte esta palabra, comparte esta bendición. Técnico, te saludo. Al nene del técnico, a mi equipo de trabajo que está por ahí trabajando, mire, arduamente para que esta palabra siga corriendo y siga llegando a más personas, a más vidas. Yo, ¿verdad?, estaba orando, estaba intercediendo, meditando, estudiando la palabra, y el Señor me ha entregado una palabra de alerta. Amén, voz de alerta para la iglesia. Y no es que vengo, ¿verdad?, a jugar con sus emociones ni sus sentimientos, no es mi estilo, pero la palabra que voy a leer, que se encuentra en 1 de Corintios capítulo 16 verso 13, en esta versión, ¿verdad?, te la voy a leer en diferentes versiones para que usted pueda entender lo que el Padre quiere hablar con nosotros hoy. Ciertamente habrá de Dios y no de hombre. Ciertamente el Espíritu Santo va a tocar tu corazón. No soy yo, amén, no mi equipo de trabajo, el Espíritu Santo. Ciertamente no podemos ignorar, ¿verdad?, lo que se está viviendo hoy día, lo que estamos viendo en las redes, en los canales, en la prensa, y que nosotros venimos hablando hace meses, inquietado por el Espíritu Santo. En altar de oración mundial, el Espíritu Santo, amén, me ha inquietado, me ha usado para su gloria en lo profético. En la iglesia al aire libre, el Espíritu Santo también nos movió en humillación y también nos usó hace unos domingos en lo profético, donde Dios hablaba con la iglesia, donde el Espíritu Santo hablaba con Puerto Rico, hablaba con la iglesia. Amén. No me tiene que creer a mí. Ahí está en YouTube, ahí está la evidencia de meses hablando de los tiempos que la Biblia habla que han de cumplirse y de que esto va a continuar peor. Lo venimos hablando, lo venimos diciendo. Venimos hablando que esto va a ser peor cada día. Se va a poner color de hormiga brava. Y nosotros que somos los escuadrones de guerra de Jehová, la iglesia de Cristo, tenemos que, ¿qué debemos hacer? Porque es la pregunta, y perdóneme que verdad, después de una semana no tenga tiempo para saludar mis eslabones de fe, mi iglesia, amén, mi amada familia, pero el tiempo es apremiante. Al final les saludo, les honro, y voy a mencionar cada llamada, cada eslabón de fe, cada persona que, amén, da su promesa y llamadas importantes que entran para peticiones. Es que hablaba con el locutor, salgo de mi recámara, salgo de mi lugar donde estoy hablando con Dios, salgo directo a las cámaras, salgo directo a predicar porque tengo un peso, una responsabilidad, amén, y quería estar aquí con ustedes, los medios radiales, también de comunicaciones que tenemos, ¿verdad?, la 92.1 FM, la cadena radial, y yo quiero que por favor, amén, usted pueda compartir. Si algo debemos de tener, amén, en consideración, es lo que debemos de hacer como seres humanos y como iglesia en estos tiempos tan difíciles. Porque es la pregunta no es esto está malo, la palabra no es

esto se pondrá caliente o peor. La pregunta es que se hace mucha gente mentalmente: ¿qué debo de hacer en medio de estos tiempos? Soy creyente, me convertí al Señor, le di mi corazón a Cristo, me reconcilié con el Señor. ¿Qué debo de hacer? Es la pregunta, ¿qué debo de hacer? Pues la Biblia te enseña y te exhorta en 1 de Corintios capítulo 16 verso 13. ¿Qué es lo que debemos hacer en estos tiempos de apostasía, de frialdad, de tibieza, de idolatría, de blasfemia, que lo ha visto, de burla contra las cosas de Dios, contra la iglesia, contra, amén, Jesucristo? Y eso se vivía en el tiempo de Cristo y todavía se sigue viviendo. Claro, es que todo se está acomodando al reloj profético que es la palabra, porque Cristo viene a buscar su amada iglesia. 787-685-7758 es el número que respira bendición. Y le pido de favor, amén, a todos los que están conectados, si usted ama las almas, dale share a este video. Usted que está ahí en YouTube, comparte este enlace, compártelo con un amigo, compártelo con un hermano. Gloria al Señor. Y a lo que usted comparte, le voy a dar un minuto, porque voy a leer la porción bíblica y arranco con el bosquejo y con la connotación y la profundidad de esta revelación de la palabra bajo el tema mantente alerta. Tócate a alguien, amén, tócate a alguien y dile mantente alerta. Saludamos por aquí, un minuto para lo que usted comparte. Saludo las llamadas, saludo los eslabones, los que están llamando y comunicándose, amén, y aportando también por acá al ministerio radial. Tengo por aquí a Jonel Cabrera. Jonel Cabrera, usted bendiga mucho. Técnico de refrigeración que siempre está conectado, hijo de la casa, da una aportación, amén, a través de ATH Móvil, pagar un negocio, emisora 1350M. Tengo por aquí a Gladys, que también está como eslabón de fe. Gladys Lorenzo, Ana Calderón también como eslabón de fe está por ahí. Ramón Burgos, Dios te bendiga. Víctor Borrero por ahí por la aplicación de ATH Móvil, te saludo en el amor del Señor. Por ahí también me envían a Héctor, el enfermero, hijo de la casa, que está por ahí también dando su semilla de fe. Dios te bendiga, Héctor, amén. Y a los que están a través de casa, Eddie Candelita 7, gracias por ser de bendición a esta obra del Señor que hace falta. Mira lo que estamos viviendo, mira lo que estamos experimentando. Entonces, los medios, hace poco hablábamos aquí, José, en un maratón, de que los medios los controla Satanás. De que Satanás, amén, que el Señor lo reprenda, controla los medios de comunicación, controla las redes sociales, controla la televisión. Por eso usted ve que no hace sentido en unos Juegos Olímpicos meter las diabluras en presentación. ¿Qué usted pensaba? ¿Que yo me iba a quedar callado? Oye, Candelita, ¿verdad? Es una voz profética en Puerto Rico. No es que estaba callado, es que estaba orando. Estaba, ¿verdad? Porque la gente rápido comparte y piensa. Sabemos que hay dibujos que fueron hechos por el hombre. Sabemos que hay diferentes opiniones. Pero sí te puedo decir algo, que hay muchas cosas. Hay imágenes que incitan, amén, como si fuera el diablo en estos Juegos Olímpicos. Hay imágenes, gente disfrazada, amén, de gente, un jinete en el caballo blanco. O sea, momentos como si fuera apocalíptico. Entonces, hay una agenda. Y usted, que quizás es perezoso, no sé, arréglame esa, papi, por favor. Está muy mucho acá. Amén. Pero entonces la gente no se está dando cuenta porque están perezosos. Y Dios te dice a través de este podcast, mantente alerta. Siento el poder de Dios aquí, Sama Kima, y que vine recargado. Ay, papá, vine recargado. Amén. Y que usted pensaba que nos íbamos a quedar callados. No, lo estábamos analizando en la justa perspectiva para ponerlo en la mesa para ver qué es lo que está pasando. ¿Qué es lo que está pasando? Que hay una agenda en los medios de comunicación. Y lo venimos diciendo aquí hace 2, 3, 4 meses en los maratones. Es una bendición, José, es un privilegio que esta cadena radial y que nosotros podamos tener una voz
en la tierra, amén, comunicaciones muy costosas, amén, que valen demasiado mantenerlas y que estén al aire diciéndole al pueblo en tiempos de frialdad, en tiempos de sosiego, en tiempos de mundanalidad, en tiempos de idolatría, amén, de aberraciones, de cosas que iban.

a ponerse, usted va a sorprenderse con lo que va a continuar viendo en la tierra. Usted se va a sorprender con lo que va a seguir viendo en las redes. Amén. Usted va a seguir viendo y se va a sorprender. Pero que no los tome por sorpresa, porque ya Cristo lo profetizó. Ya los profetas lo hablaron. Ya la Biblia fue escrita. Amén. Y no será borrada. Mi casanda quima. Usted lo que tiene que hacer, como siempre digo, es: ¿en qué lado estás de la profecía? ¿En qué lado quieres estar de lo profético? Aleluya. ¿En qué lado tú somas?

cuando habla de que el amor de muchos se enfriará. ¿En qué lado tú estás de la profecía? ¿En los que están tibios? ¿En los que están fríos? ¿En los que están calientes? Esa es tu decisión. Mi determinación y mi decisión es hablarte la palabra a través de estos medios que el Padre puso en mis manos. Y yo sé, candalimas, ojalá haya. Y yo sé, aleluya, porque estoy claro en la visión, que para qué tiempo Dios me llamó. Para un tiempo difícil, para un tiempo duro, para una generación de víboras, para una generación incrédula, para una generación que a lo bueno llama malo y a lo malo llama bueno. 6857758. Dios mío, Shandaki Marahasayama. Siento el poder de Dios aquí en esta hora. Es por eso, tú que estás en la radio, tú que estás escuchando este mensaje, no endurezcas tu corazón. No venimos aquí a endulzarte el oído. Venimos aquí a hablarte al corazón de parte de Dios, de parte de la palabra. Alabado sea el Señor. Por eso me gozo. Amén. Me gozo, ministros, me gozo. ¿Por qué? Porque veo lo que está sucediendo en la tierra, pero veo que aunque Satanás controla los medios, controla las... Mire lo que proyectaron, mi hermano, Real Time, en una olimpiada, hermano, que eso lo ve mundialmente, algo histórico. Y pusieron, porque estoy al tanto viendo, pusieron los Juegos Olímpicos de hace 15, 14, no sé, muchos años atrás, el intro de antes, 1990, un intro de respeto, un intro, amén, ¿verdad? Que va acorde con lo que es el deporte, el principio, valores. Entonces, ¿qué tiene que ver qué tiene que ver una cara de un diablo, de un demonio? ¿Qué tiene que ver todas estas cosas con un juego de deporte? Usted no se da cuenta que es que Satanás quiere acaparar todo. Porque él es así, él quiere llamar la atención a todo el mundo. Él quiere ser el centro. Aquí hay uno que lo va amasando aquí, malabaja. El centro de atracción. Satanás, aquí va. Satanás quiere ser el centro de atracción de todo. Por eso usted ve que en los Juegos Olímpicos, por eso usted ve que en todos estos medios, lo venimos hablando, Satanás quiere ser el centro de atracción. Que todo el mundo lo vea a él. Que todo el mundo vea la agenda que él tiene. Aleluya. Pero mientras la iglesia esté en avivamiento, mientras, amén, hayan medios de comunicaciones, aleluya, como estos que Dios ha puesto en nuestras manos, que aunque quizá no somos muchos, pero somos peligrosos, porque vamos a hablar la verdad y no nos vamos a callar. Satanás quiere ser el centro de atracción de los niños, de los jóvenes, de la familia, aleluya. Pero le tengo una mala noticia al infierno: mientras la iglesia en la tierra esté avivada y esté llena de Dios, de principios y de valores, no nos vamos a comer el cuento del diablo, ni vamos a caer en la trampa de la agenda oculta que Satanás tiene contra los niños, contra los jóvenes, contra la familia. Yo creo que no soy el único. Yo creo que todavía hay dos o tres que me ven ahí, aleluya, que pueden comentar en este video, pueden compartirlo, porque son de ese grupo, de ese remanente, aleluya, que creemos que el centro de atracción es Cristo, o debe ser Cristo. Aleluya, Satanás controla la televisión, controla la radio, controla los medios, pero la iglesia, Dios siempre le abrirá puertas y le pondrá medios de comunicación, le pondrá, amén, redes sociales, le pondrá muchas cosas para que nosotros marquemos la diferencia y hablemos de Cristo, y que el centro de atracción, el centro principal, sea el autor y consumador de vuestra fe, que es Cristo. Y óyeme bien, diablo mentiroso, aunque tú vengas contra la iglesia con espada y jabalina, a ti te digo, Satanás y demonio, a todos sus secuaces, nosotros y la iglesia, no habló de evangelista ni pastor, habló de todo el mundo, aquel que fue lavado con la sangre de Cristo, venimos contra ti en el nombre del Padre, en el nombre del Hijo, en el nombre del Espíritu Santo. Y la iglesia de Cristo se respeta, y la iglesia de Cristo continuará su avance en el mundo, porque vamos a mantenerlos alerta, nos vamos a mantener alerta, como dice Primera de Corintios capítulo 16 verso 13, manténganse en alerta, permanezcan firmes en la fe, sean valientes y fuertes. Recíbelo. Y si tú eres parte de ese grupo, de ese remanente que quieren marcar la diferencia, y no nos vamos a tragar y no nos vamos
a comer ese cuento y esa agenda oculta de Satanás contra nuestros niños.

jóvenes y familia, comenten este video y diga: yo soy ese remanente de Cristo que voy a marcar la diferencia hasta el día que Jehová nos venga a buscar. Dios les bendiga. Comparte esta bendición. Va a durar, pero no te preocupes, que es necesario. Es necesario este mensaje. Y es necesario que usted lo comparta. Déjame cogerme un buche de café, que esto se puso caliente. Ahí. Hay gente: yo y mi casa serviremos a Jehová. Esa es la actitud. Pero mire, no es con la boca nada más, es con hechos. Yo y mi casa serviremos a Jehová de la boca para afuera. No, con hechos, con hechos. Decláralo y enseña a sus hijos. Antes de entrar en más materia, en más desarrollo de esta palabra, yo necesito, usted que está detrás de esta pantalla, de esta cámara, usted que está detrás de la radio, porque estamos al aire, en 92.1, 107.9 FM, amén, enciéndela ahí, verifícame, en la 1350 M, en la 90.1 FM, 91.7 FM, escúcheme bien, tú que estás detrás de la radio, usted que está viendo lo que está pasando en la tierra, usted no puede dejar de orar por nosotros, ni por los medios de comunicación cristianos. Y lo voy a mencionar porque aquí no hay competencia, aquí hay unidad. Yo por lo menos soy así. Yo no tengo guerra con nadie, porque si, imagínense los tiempos que estamos viviendo, hermanito, y nosotros en guerra, se mete el diablo, la trompeta suena, nos quedamos. Usted tiene que orar por farsantidad. Usted que está ahí viendo lo que está pasando en la tierra, usted, yo hago un llamado, Shamanakai, Prashomi. Yo hago un llamado para que usted, que está detrás de la radio, usted que esté, estoy hablando en Puerto Rico, porque es que yo estoy en PR. Hago un llamado como varón de Dios, como profeta, como ungido, como siervo de Cristo, a que usted que está detrás de las redes y de la radio, hago un llamado a cubrir en oración a nosotros que estamos al frente, administrando los medios de comunicación cristianos en Puerto Rico, que hay palabra. Usted debe descubrir a Fares Santidad, a Estación de la Familia, nuestra emisora Candelita 7, Radio Redentor, Radio Triunfo, amén, Radio Vida, Maranata, la de Estor Delgado. ¿Cuál más tenemos? Son muchas. ¿Ah? Ya la mencioné, Radio Vida. ¿Ah? ¿Cómo se llama? Salvo por Gracia. Los que están comenzando, los que llevan años. Usted debe de orar por esos medios de comunicación que se están levantando, y los que están estables, que están dando palabra en tiempos de crisis. Hay dos candelitas, y si tú estás en una emisora, ¿por qué tú mencionas otra? Porque yo no sé los demás, y no sé porque no sé. Pero mi visión, mi mentalidad, es que las almas son de Cristo. Y que aquí no puede haber competencia ni guerra. Y menos en el tiempo que estamos viviendo. Esto es voz de alerta. Shimakanda Basama. Y aguántese. Porque Dios me tiene apretando las tuercas. Aún ayer, en mi semanita de descanso, el Espíritu me tomaba y me ponía a orar en el cuarto, cejaba la puerta y me daba palabra. No sé qué era que estaba allí en una machina con los nenes. Amén. Y ya. Prepárese, porque Dios me sigue dando palabras. Dios me sigue dando visiones. Me va a seguir usando para su gloria y su honra en lo profético. Mensaje para Puerto Rico, para ministros, para la iglesia, para nosotros. Que sea Dios glorificado. Esto es voz de alerta para el mundo, para el Puerto Rico, porque no podemos perder tiempo. Ya no más, ya no más. Vuelve a la casa de Dios, vuelve a hablar con Dios, vuelve otra vez a doblar rodillas a Cristo. Más sin dar acá y más, vuelve a mantenerte firme. Vamos, tú puedes. Ay, mi alma alaba a Dios. Amakai. Aleluya. ¿Y por qué yo hablo esto? Porque la Biblia dice en Romanos capítulo 14, verso 1. Vine recargado. Vine bragao, dice Romanos capítulo 14, verso 1. ¿Qué dice, Candelita? Reciben al que es débil en la fe. Padre querido, reciban al que es débil en la fe.
¿Pero para qué?

pero no para entrar en discusiones. ¿Para qué entonces? Para restaurarlo, para predicarle a Cristo, para amonestarlo, para levantarlo. Amén. El apóstol Pablo, en la carta de Romanos capítulo 14, verso 1, nos da una encomienda de parte del Espíritu, que tenemos que recibir los débiles en la fe. No los débiles por causa de una guerra, porque diga el débil fuerte soy. No, no, débiles en la fe son aquellos que hoy arrancan, mañana están apagados, pero están ahí, están empezando en el evangelio. Por eso cuando yo veo hermanitos de nuestra iglesia o gente que me topo que están empezando, y yo veo que llevan 7 meses, 1 año, que estartean y arrancan un par de meses y vuelven y se apagan, yo no los critico ni los juzgo, porque Dios no me llamó en Romanos capítulo 14 verso 1 a hacer eso, y menos en los tiempos que estamos viviendo. ¿Qué Dios me llamó a hacer? Bueno, yo lo sostengo de la mano, le echo el brazo y le digo, tú puedes. Y si tengo que amonestarlo, lo amonesto con amor. Mira, cierra esta puerta, aléjate del pecado, tú puedes, levántate, vamos para encima. Amén. No para entrar en discusiones, no para entrar en pleito. No. Si usted ve un hermanito débil en la fe, usted tiene que recibirlo con amor, restaurarlo y no entrar en discusiones de estar reclamándole. Te lo dije por cabezón, te lo dije porque no me hiciste caso, te lo dije, bueno, que te pase. Eso no es de una mujer, de un hombre de Dios. ¿Y por qué traigo esto? Porque esto es voz de alerta, porque esto está pasando en el cuerpo, y mientras este cáncer espiritual siga metido en el cuerpo, hermanos, son más almas que Satanás se está llevando, son más almas que el enemigo está tratando de tomar ventaja. Ya no, mire, son miles de almas que pierden la vida. Hoy mismo, miles de vidas pierden la vida en asesinato, en la ola de violencia, con un espíritu de enfermedad. Entonces, ¿qué vamos a hacer nosotros? Seguir permitiendo que el enemigo se lleve alma. Sanda y acanda y así macay. Alerta, dice el Señor. Así lo puse en la portada, no es que me lo estoy inventando, está en la portada y en el título de este podcast, de este directo. Puse, mantente que alerta, porque fue lo que Dios me habló en mi tiempo de intimidad. Dile a mi pueblo que se mantenga alerta, que se mantenga alerta. Hay que despertar, hay que despertar, marcar una diferencia. 787-685-7758. Alabado sea el Señor. 961-4877. Para oración. Hay que mantenerse alerta. Alerta. Tengo por aquí. Amén. Saludamos a Jeremy, a David, a Jonathan, que están juntos. Cuidado, porque si están bregando, yo no sé si están bregando con puertas. Este programa está prendido. Dice, pastor, usted vino prendido de allá. Alábalo. Por aquí tenemos, amén, nos llama Gloria de Cagua. No puede congregarse por situaciones de salud y tiene desánimo. Bueno, Gloria de Cagua, usted que me ve, usted no se puede congregar porque tiene un problema de salud. Aquí tenemos una iglesia virtual, que en estos días le di cariñito, estaba hablando con ellos, unas cositas, y siempre enviamos estos contenidos para que usted pueda congregarse en su casa. Somos casi 200 miembros virtuales con condiciones como usted, Gloria. Si alguien me escucha y se reconcilió, se convirtió, o este ministerio, amén, el pastor Edith Libra Candelita, es de bendición a su vida, y usted le queda una iglesia pentecostal de fuego, de avivamiento, amén, le queda 4 o 5 horas. Usted no tiene un templo físicamente donde sentirse cómodo, que se predique la verdad. Amén. Pues, ¿qué impide que usted pueda ser salvo y ser estructurado, mentoreado en la palabra? Tenemos la iglesia virtual Tabernáculo en Pie de Guerra, pero no es para todo el mundo, y tenemos unas reglas que primero tiene que llamar. Así que todo aquel que me oye en Puerto Rico, fuera de Puerto Rico, aquí gente, mi hermano, que yo me los encuentro, chacho, varón, yo me gozo, usted es mi pastor a la distancia. Gente, hermano, que hasta apoya, bendice en el ministerio aquí de la iglesia, envían cosas, están ahí activos, reciben sus Biblias. Bueno, una bendición tremenda. Es una

familia, utilizando los medios para que alguien escuche la palabra, y en tiempos de crisis esa palabra se va a manifestar. Usted va a llamar al 787-685-7758 ahora mismo. Mira, yo quiero pertenecer a la iglesia virtual de Candelita. Ellos te van a llenar la información y te van a hacer una serie de preguntas, ¿verdad? Porque hay que andar en orden también. No es que usted esté en otra iglesia. Si usted está en su iglesia, usted siga congregándose en su iglesia. No creemos en la división, creemos en la unidad. 787-685-7758. Por aquí nos llama Carmen de Toalta, por Fortaleza y por Salud. Stephanie de Maricao, por ella y por familia. Zoe de Juana Díaz, la 90.1 FM, por Sanidad. 787-685-7758. Nos llama Carmen de Toa Baja, por el papá de sus hijas, por Sanidad. Gloria sea al Señor. Estaremos orando en el nombre de Jesús para que Dios, ¿verdad?, se glorifique en esa petición de forma poderosa y de forma especial. Así que si nosotros nos vamos a la Biblia, si nosotros nos vamos a la palabra y leemos lo que dice primera de Romanos, que lo leímos, pero si nos dejamos llevar por primera de Corintios 16:13, ¿qué usted cree que debemos hacer? Debemos mantenernos alerta. ¿Por qué Pablo habla esto? ¿Por qué Pablo habla de esto, varón? Manténganse alerta. ¿Por qué? Porque vienen tiempos difíciles. Porque vienen tiempos duros. Dice, manténganse en alerta, permanezcan firmes en la fe. En la fe, sean valientes y fuertes. ¿A qué se refiere el apóstol Pablo en estos versículos 13 y 14 que acabo de leer de 1 de Corintios 16? Hallamos 5 breves exhortaciones, tan breves que solo ocupa el total de 12 palabras en el original, aún contando las preposiciones y los artículos. Amén. Y voy a leer lo que tengo en mis notas para que usted entre en conocimiento. Amén. Saludo también por aquí a Karen Barahona, que está dando una semilla de fe. Gracias, Carmen Barahona, por ayudar este medio de comunicación a estar al aire todo este tiempo. Gracias, Karen, que da una aportación por Cash App. Eddie Candelita 7, Dios te bendiga. Y a José González también, que está por ahí por Cash App. Eddie Candelita 7. Amén. Verónica dice, esta emisora yo la bendigo porque sube mi nivel de fe y sigue bendiciendo mi vida y las demás vidas. Gracias por ser de bendición a través de la aplicación de Puerto Rico, ATH Móvil, pagar a un negocio, emisora 1350M. Número uno, el apóstol Pablo nos enseña, velad, mantente alerta, habla de velad. ¿Y qué le dijo el Señor a los discípulos cuando estaban durmiendo? Velad y orad. O sea, cuando Cristo le hablaba a los discípulos cuando estaban dormidos, antes de Cristo ser entregado, lo que Cristo le está hablando y lo que representa es esto. Velad, Cristo le está diciendo, tienen que mantenerse alerta. Tienen que mantenerse alerta. Y alguien que está alerta es alguien que está despierto, y no humanamente nada más, espiritualmente. Ahí es el punto clave que Cristo, Dios te bendiga, Alicia, que está por ahí, nos saluda y está por casa dando su semilla de fe. Ahí, José, ahí es el punto clave donde la revelación de Cristo nos lleva a profundizar. Manténganse en despierto. Entonces, si nosotros sacamos la conclusión del significado de lo que representa velar, que significa mantente alerta, y mantente alerta habla de estar despierto en el espíritu y no ignorar los tiempos que está viviendo, amén, la humanidad. Entonces, ¿qué nos da a reducir estos significados, esta representación en el conocimiento de la palabra? Que nos vamos a la historia de las 10 vírgenes, las 5 insensatas, las 5 prudentes, las 5 prudentes y las 5 insensatas.
¿Qué nos enseña esa historia? Nos enseña que las vírgenes que estuvieron despiertas, que estuvieron alerta, pudieron oír el grito del, y el clamor del esposo, y pudieron entrar a la fiesta, a la boda. Pero las que no tenían aceite,

pens extra que no tenían aceite porque se le estaba acabando. Tristemente, amén, aunque se despertaron, tuvieron que salir a hacer algo fuera de tiempo. No entendieron. Tuvieron que salir a hacer algo fuera de tiempo. Porque hay tiempo para todo. Hay tiempo para buscar aceite. Hay tiempo para llenar la lámpara. Pero hay tiempo donde la lámpara entrará a la boda. Ay. Samana, calla más. Sigo paro. Lo voy a repetir. Hay tiempo para todo. Entonces, ¿en qué tiempo estamos? Se supone que ya muchos que están oyendo, no estamos en tiempo de que usted busque aceite, compre aceite. Busque aceite, la palabra dice, compra la verdad y no la venda. ¿Quién es la verdad? Es Cristo. Te lo dije que venimos, mire, sacudida en la palabra. Mi alma alaba a Dios. La verdad es Cristo. Compra la verdad y no la venda. No es tiempo de buscar aceite. Se supone que ya tú tengas aceite en tu lámpara, porque en breve y pronto la lámpara que es usted y que soy yo entra a la boda. Si la trompeta suena, si Cristo viene a buscar tu alma y tu lámpara se encuentra en el shopping comprando aceite, buscando aceite fuera de tiempo, fuera de, amén, de la voluntad de Dios, no entra tu lámpara a la boda, no entra tu lámpara a la fiesta. Entonces Dios tiene que decirte, mantente alerta, despierta tú que duermes, andala aquí, mandos a llamar, despierta tú que duermes y te alumbrará Cristo. Es tiempo de que ya tu lámpara esté llena de palabra, llena de santidad, llena de aceite fresco, llena, aleluya, de Cristo. No es tiempo de estar buscando aceite, porque puede ser que la trompeta suene y te agarre buscando, tratando de buscar, y cuando vayas a un templo ya no estará el pastor, ya no estará la iglesia, los locos se fueron, mi canda basanda, los que adoraban, los levitas se fueron con papá Dios, se fue el sonar de la trompeta. Inda calla, vas a escuchar el caos, vas a escuchar el escándalo en los medios de comunicación. Mi alma senda rabacaya más. Así dice el Espíritu Santo. Hay tiempo para todo. Yo dejé mi palabra. Yo dejé, amén, las revelaciones. Analicen qué tiempo estamos viviendo. Analicen qué tiempo está tu lámpara. Y qué estás haciendo como lámpara, como iglesia. ¿Tienes aceite de más? ¿O se te está acabando el aceite? Pues yo que tú, amén, ahora mismo me reconcilio con Cristo. Me agarro de Cristo y le digo, Cristo, yo no quiero que mi lámpara se quede fuera de esa fiesta, yo no quiero que mi vida se quede fuera de la fiesta, yo no quiero que mi lámpara se quede fuera de la boda. Avanzando allá, yo quiero entrar a la boda, yo quiero entrar a la boda de Canaán, yo quiero entrar a la boda, amén, a la nueva Jerusalén, yo quiero entrar a esa fiesta. Pues arregla tu lámpara. Dios te bendiga, Luis Luciano, hijo de la casa. Te amamos a ti también, guerrero. Luis Luciano, que es hijo de la casa, que está por ahí, Camionero de Boston, dando una aportación a través de Cash App, Eddie Candelita 7. Gracias, Luis, por ser de bendición a estos medios de comunicación que llevan esta palabra prime time, como dicen ustedes. Amén. Ahí, mire, en un tiempo, en una hora profética necesaria. Donde está todo el mundo de break, donde está todo el mundo en el carro, donde está todo el mundo ahí, y no va a tener excusa de que no escuchó el mensaje. 787-685-7758. Velad, es decir, mantente alerta. Según indica el presente imperativo, es permanecer constantemente en vela. Oye esto, Josian, oye esto, hijo de HR. Lo que significa mantenerte alerta es permanecer constantemente en vela. Y la gente viendo cómo el enemigo está llevándose almas, cómo la violencia sigue, cómo está pasando en los medios de comunicación, cómo el enemigo quiere ser el centro de atracción, cómo quiere inducir a una en películas de niños, y cómo se quiere colar ahí, que si uno no tiene el ojo abierto, se cuela y pasa por desapercibido. Entonces, permanecer constantemente en vela. Usted está en vela hoy, gloria a Dios. Pero si mañana se duerme, camarón que se duerme, se lo lleva a la corriente. Hello. No, yo estoy en vela hoy, pero mañana tiene que estar en vela. Aleluya. Y pasó mañana en vela.

y el jueves en vela, y el viernes en vela, de lunes a domingo en vela. Si te duerme un día, te lleva la corriente, porque Satanás no duerme. Los demonios no duermen. Ellos te atacan hoy y ven que estás en vela, te atacan mañana y ven que estás en vela, y te van a seguir atacando, pero que te agarren en vela, que no te agarren durmiendo. Porque si te agarra un día que tú te duermes, un día que mire, va a ser grande la ruina, va a ser grande el estrago, va a ser grande la oposición, va a ser grande, mi hermano, lo que va a pasar en tu casa si te duermes espiritualmente hablando. Espiritualmente, ¿tú estarás velando o estarás durmiendo? Reconócete. Nadie puede ser, nadie puede engañar a Dios. Dios no puede ser burlado. Pero reconócete cómo tú estás espiritualmente. ¿Estarás despierto? ¿Estarás velando? ¿Estarás constantemente en vela? ¿O estás durmiendo? Y lo siento, pero hay gente que vela un día a la semana. Hay gente que vela más que los domingos, porque es el día de ir a la iglesia. Pero de lunes a sábado están dormidos. Y Dios te dice, lo tengo que decir, porque te tengo que predicar la verdad. Entonces el enemigo pues no la ataca domingo, porque el domingo ella está velando. Pero entonces tiene 7 días a la semana y 6 días están durmiendo y uno están velando. Entonces tiene 6 días de derrota y un día hermano, reconózcase. Esta es la luz de la palabra. Todos quedamos expuestos cuando se habla esta palabra. Esto es constantemente. No hay break. Te estoy explicando esto para que usted entienda qué es lo que Cristo nos quiere hablar. Gloria a Dios, ¿verdad? Que sacamos tiempo. Buscamos aquí en esta tableta, buscamos información, bosquejo, profundizamos para que usted tenga esto gratuitamente. Mire, ahí en su oído, en su carro y ahí en YouTube, tranquilo, para que usted reciba palabra de verdad, palabra de vida, palabra de cambios que produce cambio en la vida del hombre. Significa permanecer constantemente en vela. Ahuyentad de vosotros, aquí viene, ahuyentad, que es espantar, sacar, no caer en eso. Hay que ahuyentar, hay que sacar de nosotros la somnolencia espiritual. Y mirad que el enemigo no duerme. Hay que ahuyentar de nosotros el dormir espiritualmente, porque mira que el enemigo no duerme. Primera de Pedro capítulo 5 verso 8 dice Pedro. Entonces Pedro y Pablo estaban compinchados, era casualidad que Pedro en Primera de Pedro capítulo 5 verso 8 te habla prácticamente lo mismo, a un poco más profundo, en lo que es la guerra espiritual, donde Satanás, él lo compara como un león que ruge y que destroza y que destruye. Entonces Pablo en Primera de Corintios 16 te dice, tienes que estar, mantente alerta, mantente velando, mantente firme, ¿me entiendes? Entonces Pablo y Pedro estaban, entonces era casualidad, las cartas que escribían, los consejos que escribían eran casualidad, eso se lo inventaron. Mire, mi hermano, no, esto fue inspirado por el Espíritu Santo, porque el Espíritu Santo, Pedro podía tener características diferentes a las de Pablo. Pablo podía tener unos gustos, Pedro tenía otras cosas. A Pablo le gustaba, aleluya, los números, lo que es los números, matemáticas, la letra, porque era un hombre que estudiaba demasiado. Pero Pedro era del vulgo. Pedro lo que le gustaba era pescar. ¿Cuántos alaban a Dios? Tenía otros gustos, pero cuando chocan con Cristo hay un solo gusto, Cristo. ¿Cuántos alaban a Dios? Ahora hay un solo gusto, Cristo. Cristo misina, Cristo lo que hay ahora, Cristo por todos lados, Cristo es la palabra, Cristo es el verbo, mi alma alaba al Señor, Cristo por todas partes. Ahora hay un gusto, Cristo, Cristo, Cristo, Cristo, el cielo, la gloria de Dios, el Espíritu Santo. Ahora hay un solo gusto, mi alma alaba a Dios. Cuando uno viene a choca con Cristo, las cosas viejas pasan, todas son hechas nuevas. 787-6857-758. Entonces, mire esto. Pedro, como es un mismo espíritu, el Espíritu Santo no se divide, es uno solo. Mira lo que dice Primera de Pedro 5:8. Sé sobrio. ¿Y qué es eso? Sé sobrio y velad. ¿Lo mismo? Significa permanecer constantemente en vela. Lo mismo. ¿Y por qué hay que estar velando? ¿Y por qué hay que estar en vela por tu casa? ¿Y por qué hay que estar en vela por tu matrimonio? ¿Y por qué tienes que estar velando por tus hijos? Masai, Kindaraja. ¿Y por qué tienes que estar alerta por el ministerio, por tu salvación? ¿Por qué?
Porque vuestro adversario, ¿quién? El vecino. Entonces, cuando tú vas, esto está profundo aquí. Cuando tú vas a la carta de Pablo en Éfeso, en los primeros capítulos, amén, ¿qué dice? Que nuestra lucha no es contra carne ni sangre, sino contra principados, potestades, contra príncipes, gobernantes, amén, que están en las regiones celestes. O sea, Pablo te dice eso. Y mire lo que Pedro te escribe de parte de Dios. Porque nuestro adversario, nuestro enemigo, que es el diablo, como león rugiente, anda alrededor buscando a quien devorar. Entonces, ¿qué va a pasar si tú estás enfocado en el enemigo incorrecto? Le abriste una puerta al diablo y te devora. Y después le echa la culpa a aquel, al otro, al diablo. La culpa no es del diablo, la culpa es tuya por estar fuera de base. Cuando usted está viendo un juego de pelota, el pitcher tira las bases llenas. Aquí hay que hablarle en parábola para que entienda la rema. Y mire, yo no soy amante de la pelota, pero he visto, eso no es una ciencia. A mí me gusta el baloncesto. Pero si usted, mire, está el pitcher ahí, zoom. Póchame la otra. Y el pitcher está así, tú lo ves, el pitcher tiene que estar. Tú no ves al pitcher con el celular en WhatsApp. Tú no ves al pitcher distraído. El pitcher no se puede dejar llevar por la presión de los fanáticos. El pitcher puede estar en su parque, en su ciudad. Y el pitcher no puede dejarse llevar por el grito de los fanáticos que están ahí. Porque esa emoción lo puede desconectar del lanzamiento que tiene que dar. ¿Por qué? Porque mire, vamos a suponer que el pitcher tiene, está la carrera empate. Adiós, está el juego empate. Las bases están llenas. El primero que mete una carrera gana el juego. El pitcher tiene a un jonronero que cuando le da la bola la saca del parque. Y tiene dos strikes y tres bolas. La tiene difícil. Es un solo lanzamiento que tiene. Si lanza mal, pierde el juego porque va a entrar de tercera, va a entrar en home y gana el juego. Pero si poncha al oponente, tiene la oportunidad de su equipo de batear y ganar el juego. O sea, que ese hombre tiene que tener una mente concentrada. No puede concentrarse en los fanáticos, no puede concentrarse en nada, en su familia. Tiene que pensar en lo que está haciendo. Entonces, ¿qué pasa? El pitcher, usted lo ve que mira al que va a batear, pero tiene la mano a la bola aquí, pero con los ojos está mirando, porque los que están en base se apartan de la base unas cuantas pulgadas para robarse la base. Si el pitcher, cuando va a lanzar la bola, se duerme, el de tercera se roba la base. ¿Qué tiene que hacer el pitcher? Velar, estar atento y zumbar la bola para sacarlo de out. Si te gusta la pelota y estás durmiendo, hoy tú te levantas. Si te gusta el béisbol y hoy tú eres un cristiano dormilón espiritualmente, hoy con esta parábola tú te levantas. ¿Por qué? Porque tienes la bola en tus manos. Tienes la responsabilidad en tus manos de andar sobrio y velar para que el diablo no destruya tu casa. Para que el diablo no destruya el ministerio que Dios te dio. Para que el diablo no destruya la finanza que Dios te entregó. Aleluya. Para que el diablo no destruya a Candasain. Ese matrimonio que Dios te entregó. Hoy en día hay matrimonios que están caídos, hay familias rotas, y a veces culpamos al diablo. Claro, tiene que ver, pero yo no he visto un guerrero, amén, que se mantenga en pie de guerra, que se mantenga luchando, que se mantenga sobrio, que se mantenga velando, y que Satanás haga con él lo que le da la gana. Entonces la Biblia no se contradice. Si tú te mantienes en vela, si tú te mantienes constantemente, permaneces, amén, en vela, te mantienes despierto espiritualmente en estos tiempos duros y difíciles, el diablo se va a tener
tienes que quedar del portón de tu casa para afuera. Tendrás que estar rodeando como leones, porque dentro de tu casa está el león de la tribu de Judá. Cuando tú velas, senda yaki manondo sora makayama, cuando tú velas en el espíritu, amén, el león de la tribu de Judá está en tu casa, está en tu matrimonio, está en tu hogar, está en tu empresa, está en tu negocio, está en los estudios, se mete contigo, está en todas partes. Y ahí tú sales de la casa y sales con paz. El diablo está afuera, el diablo está en la verja allá con sus demonios.

demonio, amén, crujiendo los dientes, buscando que te duerma para devorarte. Pero tú sales a trabajar confiada, confiado en pie. Ponme la otra, que yo siento a Dios aquí. Sales en pie de guerra. ¿Sabe por qué? Porque el león de la tribu de Judá está contigo. Porque cuando tú estás constantemente velando, el león de la tribu de Judá va contigo. Y cuando el león de la tribu de Judá va contigo, los demonios que están afuera de tu casa tienen que abrir paso, porque no pueden con la gloria de Dios. Es tiempo que nosotros es tiempo que estemos sobrios, es tiempo que estemos en vela, es tiempo que andemos constantemente alerta, para que la presencia de Dios nos cubra de día, de noche, en el trabajo, en la escuela, en el carro, donde quiera que estemos. Ay, Dios mío. Ay, Dios mío. Dios bendiga a los que están alertas. Sí, porque estos son muy pocos los que comparten este mensaje. Esto lo comparte gente que está alerta y quiere que su familia esté alerta. Esto lo comparte gente que está alerta, que está despierto espiritualmente, que ama las almas, que quiere que gente en sus redes, gente en su familia, también anden despiertos. Mire, tú te reconciliaste hace poco, tú llevas un año en el evangelio, aun por más duro que sea esto, no te aparte. No se te ocurra volver atrás. Porque si se te hizo difícil volver a la iglesia, volver a Cristo, una vez que te aparte y te enfríe, se te va a hacer más duro que la primera vez. No lo digo yo, lo dice la Biblia. Es mejor no conocerle que conocerle y apartarse. ¿Por qué la Biblia dice eso? Porque la guerra va a ser más dura, se te va a hacer más difícil. ¿Sabe cuánta gente me está escuchando y quisiera volver a la iglesia, quisiera volver a Cristo y ama y le gusta, pero hay algo que no lo deja? Es una guerra superior, es una guerra más fuerte. No te apartes, no te descuides. Vela por los tuyos, vela por tu casa, vela por tus hijos, vela por lo que Dios puso en tus manos. Nadie va a velar por ti. Todo el mundo tiene un trabajo que hacer individualmente. Pelear por su salvación. Yo peleo por mi familia, usted pelea por la suya. Amén. Yo puedo orar por ti aquí en el programa, yo puedo darte un consejo, pero a la hora de la verdad, quien tiene que velar por la casa eres tú, mujer de Dios, hombre de Dios. Aleluya. El pastor no es el que va a pelear por tu casa, porque ¿quién pelea entonces por la mía? Yo me descuido y peleo por tu casa, y entonces viene el diablo y destruye la amén, entra por el portón y destruye la mía. No, nosotros podemos alentarte, aconsejarte, impartirte conocimiento, darte las herramientas, la palabra, pero a la hora de la verdad eres tú el que tienes que velar. Pero dice, tienes que estar sobrio. No podemos estar dormidos, hay que estar velando. Sí, Señor. Porque el adversario, el diablo, como no rugiente, anda alrededor. Que el adversario, el diablo. Vamos a dejarlo ahí. Me quedé en la B. ¿Qué significa estar firme? Sé que hay una. Esta hora es de serie, voy para abajo. Hay serie en el parque. Estamos hablando de volver a la azotea. Amén. Gloria al Señor. Tenemos una agenda bien fuerte. Y tenemos muchas cosas poderosas para impartir al pueblo. Vamos a orar por las peticiones, pero amén. Pero quiero orar. Esto está lleno aquí. Esto está prendido aquí. Y hablando de estar alerta, después de esta oración vamos a hablar un tema de alerta, pero también un tema de alerta para que usted cree conciencia en el país, en el momento, en el tiempo que estamos, y usted pueda tener salud en su hogar, en su vida, en su familia. Así que no se vaya nadie. Vamos a orar, vamos a interceder, vamos a clamar. Tengo por aquí, amén. No, mire, tengo vida, wow, reconciliándose con Dios. Oye, esto, o sea, tengo alma, tengo aquí, amén.

vidas que se están reconciliando. Tengo a Carmen de San Juan en la 92.1 FM. Se reconcilia en la llamada, ya confesó a Cristo. Ese es, ¿ve lo que te digo? Ese es la encomienda de este mensaje de alerta. Que a través de la comunicación, óyelo, eslabón de fe. Óyelo, tú que oras, tú que bendices esta cadena radial, óyelo. Tabernáculo en pie de guerra. Este es el trabajo. Una vida, dos vidas, tres vidas hoy, tres vidas mañana, 20 hoy. En la radio son almas que estamos arrebatándole a la oscuridad y están pasando a la luz admirable que es Cristo. Tengo también, mira, otra más. Acaba de llamar Manuel desde Lajas en la 91.7 FM y se está reconciliando en la llamada telefónica. O sea, el mensaje de alerta está llegando a las vidas. El mensaje de alerta está llegando al corazón del pueblo. El mensaje de alerta está llegando. Así que vamos, creo que por este podemos. Vamos a hacer la oración. Amén. Tengo por aquí a Anónima de Vega Baja, por matrimonio y por fortaleza.

Gloria al Señor. Vive Jesús. Eso es. Tengo por aquí, amén, más llamadas entrando. No quiero pasarlas por alto. Por aquí tengo a Luis a través de Cash App. Nos envía salud y una aportación. Por aquí tengo a Arlín Torres. Dios te bendiga mucho, hija de la casa. Arlín Torres está por ahí aportando para este canal radial, para esta cadena radial. Dios te bendiga. Para adelante, Arlín Torres. Y Alicia, Dios te bendiga a ti también, que está por ahí a través de la aplicación de Cash App. También tengo a José Luis de Naranjito. Nos llama pidiendo por fortaleza, por liberación y por sanidad en la 1350M. Tengo a Michelle desde Tampa, allá en los Estados Unidos, orando, pido oración por Carolina, que perdió a su papá y está hospitalizada, tiene masa en el cerebro. Tengo a Carmen de Tua Baja, por su papá, por su hija, por sanidad. 787-685-7758. Tengo por aquí a Zoé de Juana Díaz, amén. Tengo a Oria de Río Grande, que nos llama. Tengo a Zaida Caraballo, que está en el superchat dando semilla de fe. Amén, gracias a los que están también en el superchat diciendo de bendición. Vamos a hacer esta oración. Quiero que nos pongamos de acuerdo. Vamos a interceder, vamos a orar. Porque creo que Dios es justo y que la palabra, esto va a quedar, esto se queda ahí en YouTube. Todavía tengo más programación. Pero quiero hacer una oración en esta bendición. Voy a tomar una pausa para orar por cada llamada, por los que están en sintonía, por los eslabones de fe. Amén. Y por estas vidas que se están reconciliando, que es muy importante. Así que vamos a orar. Padre, en el nombre de Jesús, estamos ante tu presencia en esta hora, creyendo, Dios mío, que esta palabra no retorna atrás vacía, sino que la pusiste en mi espíritu, en mi corazón, y creo fielmente que está haciendo el trabajo por lo cual fue enviada. Creo fielmente que esta palabra está haciendo el trabajo a la distancia. Tú estás salvando, y las personas, Señor, que vean este video más tarde, mañana, en la madrugada, porque tengo mucha gente que sigue nuestro contenido en YouTube y lo ve en repetidas ocasiones, lo ve cuando tiene su tiempo libre. Ministra el corazón, que pueda dejar su comentario debajo de este video. Amén, que pueda dejar su comentario debajo de este video, y que también sea de bendición, no importa la hora que lo vea, pueda reflexionar, pueda despertar y pueda tener aceite en su lámpara. ¿Para qué? Para estar en vela, para estar orando, para estar intercediendo, para velar por nuestras casas. Ayúdanos, Señor, y manténnos alerta, manténnos constantemente en vela, para y ahuyentar de vosotros todo sueño espiritual. Se va toda mortandad, todo desánimo lo echo fuera en el nombre poderoso de Jesús. Reprendo Anto y Kando Sana Masayama. Echo fuera en el Inda Kai Shomikanda. Anto y reprendo todo desánimo en el nombre poderoso de Jesús, que quiere tomar ventaja de muchos líderes, de gente, Dios mío, que se siente frío, que se siente desanimado. Ay, Dios mío, hay mucha gente ahí que no son los mismos por culpa del desánimo que ha llegado. Pero hoy nos unimos con los que están en el canal. Hay cuatro valientes aquí intercediendo en un mismo espíritu, por lo cual se cumple lo que está escrito en tu palabra, donde hay dos

0: o más reunidos en tu nombre, ahí tú estás en medio de vosotros. Tú estás aquí para traer salvación a este pueblo. Tú estás aquí para traer sanidad a este pueblo. Shenda Yakai. Tú estás aquí para traer sanidad, liberación a este pueblo. En el nombre de Jesús, fuera todo desánimo, fuera toda frialdad, y que este pueblo, este ejército que me oye, donde llega esta señal, donde llega este video, donde llega esta voz profética, pueda haber un despertar genuino y poder mantenernos firmes en la fe, en el nombre de Jesús. Amén y amén. Padre, bendice los eslabones de fe, bendice cada colaborador, bendice cada persona que voluntariamente en cada programa siempre da su semilla de fe, porque ellos reconocen lo importante que es estos medios en Puerto Rico en estos tiempos difíciles. Lo importante que es esta voz profética, que tu palabra sea exhortada a tiempo y fuera de tiempo. Bendícelos con toda bendición. Jesús, tú eres el que toca, el que pones el querer como el hacer. Ellos están llamando, dando su donativo, ellos están haciéndolo porque tú los tocas, porque ellos escuchan el contenido, porque ahora mismo 2 a 3 almas han venido a tus pies, se han convertido a ti a través de la palabra, a través del Espíritu, que es quién es el que convence de arrepentimiento, es el Espíritu y tu palabra, Señor. Gracias a ellos, día tras día, mes tras mes, en tiempos duros y difíciles, estamos al aire, llevando una palabra de fe, de esperanza, de cambio espiritual sobre la faz de la tierra. Bendice estas señales, bendice este ministerio, bendice lo que has puesto en nuestras manos y que siga siendo de bendición al pueblo de Puerto Rico. Te lo pedimos todo en el nombre de Jesús. Amén, amén y amén.
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2: 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La confianza en Dios nos lleva por caminos seguros. Proverbios 3, del 5 al 6 nos dice: fíate de Jehová de todo tu corazón y no te apoyes en tu propia prudencia. Reconócelo en todos tus caminos y Él enderezará tus veredas. No importa lo incierto del futuro, cuando confías en Dios, Él dirige tus pasos.
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palabra dice que la oración de fe sanará al enfermo y que tú lo levantarás. Y si hubiese cometido pecados, le serán perdonados. Perdónala, Señor.

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2: Ven, Señor Jesús.

seguimos clamando, avívanos, avívanos. Levante tu voz y diga, avívanos, avívanos, Señor. Solo tú puedes hacer, Señor. ¿Por qué no aquí? ¿Por qué no ahora? Aviva tu obra en medio.

que se desborde de nuestras reuniones.

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0: 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Hola, soy Steven Rivera. Las preocupaciones pueden robar nuestra paz, pero Dios nos llama a confiar en Él. Filipenses 4, del 6 al 7 nos dice: por nada estéis afanosos, sino sean conocidas vuestras peticiones delante de Dios en toda oración y ruego con acción de gracias. Hoy entregas tus cargas a Dios y experimenta la paz que solo Él puede dar.
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Hola, soy Steven Rivera. A veces nos enfocamos tanto en lo que nos falta, que olvidamos lo mucho que tenemos. Hoy, haz una pausa y agradece. La gratitud transforma corazones. En Tesalonicenses 5:18 dice, den gracias en todo, porque esta es la voluntad de Dios para ustedes en Cristo Jesús.

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1: Libro de Génesis, que ese es el primer libro de la Biblia, que yo sé que mucha gente lo tiene ahí a la mano, ready. Génesis capítulo 37, verso 12. Si la tiene, grite amén, por favor. Voy a leer rápido. A la gloria del Padre, del Hijo, a la comunión del Espíritu Santo. Y la iglesia que está en victoria dice: amén. Y la iglesia que no se va a rendir, grita: amén. Poco tiempo después, los hermanos de José fueron hasta Siquem. ¿A dónde?

para apacentar los rebaños de su padre. Cuando ya llevaban un buen tiempo allí, Jacob le dijo a José: tus hermanos están en Siquem apacentando las ovejas. Prepárate porque te enviaré a verlos. Estoy listo para ir, respondió José. Ve a ver cómo están tus hermanos y los rebaños, dijo Jacob. Luego vuelve aquí y tráeme noticias de ellos. Así que Jacob despidió a José y él viajó ¿hasta dónde? Hasta Siquem, desde su casa en el valle de Hebrón. Cuando José llegó a Siquem, un hombre de esa zona lo encontró dando vueltas por el campo. ¿Qué buscas?, le pregunta. Busco a mis hermanos, contestó José. ¿Sabe usted dónde están apacentando sus rebaños? Sí, le dijo el hombre. Se han ido de aquí, pero les oí decir: vamos, ¿a dónde? Dígalo, Dotán. Vamos a... Ah, pero el padre los mandó para Siquem. Pero ellos se fueron para... Ay. Entonces José siguió a sus hermanos hasta Dotán y allí los encontró. Verso 18, el clave. Cuando los hermanos, repita después de mí, cuando los hermanos de José lo vieron acercarse, le reconocieron de lejos. Mientras llegaba, tramaron un plan para matarlo. Aquí viene el soñador. Vamos, matémosle, dígalo. Y tirémoslos en una cisterna. Podemos decirle a nuestro padre que un animal salvaje se lo comió. Entonces veremos. Diga fuerte, ¿en qué quedan sus sueños? Tome asiento. Quiero hablar bajo el tema, lo tenemos aquí en pantalla, dale la mano a tres personas y dígale: no podrán vencerte. Dale la mano a dos personas diferentes, aproveche y dígale: no podrán vencerte, ni a ti, ni a tu casa, ni a tu familia. Ah, pero ahora dígale la clave de por qué no te van a vencer. Dile: porque Dios está contigo. Díselo. Wow, siento presencia de Dios. Estamos en guerra aquí, levita. Porque Dios está contigo. Porque Dios está contigo. Porque Dios está contigo. Alguien lo está recibiendo. Porque Dios está contigo. Porque Dios está contigo. Alguien por este lado lo cree. Por aquí lo están creyendo. Porque Dios está contigo. Porque Dios está contigo. Veo manos arriba y atrás sentaditos, pero con la mano arriba creyéndolo. Porque Dios está contigo. Siento a papá. Porque Dios está contigo. Lois, porque Dios está contigo. Dígalo: Dios está conmigo. Todos conocemos esta historia desde que vamos en alguna escuela bíblica desde niño, porque es una de las historias que se le enseñan a nuestros niños o a nosotros cuando éramos niños en los cultos de niños o en las escuelas bíblicas. La historia del soñador llamado José. Todos sabemos, y no me voy a anclar en lo que soñó, porque si yo me meto en lo que soñó, créanme que son como cuatro series. Pero le voy a resumir que usted sabe que Dios comenzó a darle revelación por medio de sueños. Hermanos, yo creo en los sueños proféticos. ¿Alguien cree que Dios habla a través de los sueños? Mire qué sencillo, y por eso voy un poquito con calma, porque quiero explicar unos puntos importantes aquí hoy. Así como usted sueña, así también hay gente que tiene pesadillas. Y así como hay gente que siente visita espiritual de Dios que produce paz, hay gente que tiene visitas que son malignas, que no son nada de Dios, y usted siente ese miedo, ese susto. Pues entonces yo quiero que usted tome nota en esta noche. Tu mente tiene que estar ligada a la mente de Cristo. ¿Cómo así, pastor? Tratando de esforzarte para agradar al Padre en todo lo que emprendas, en todo lo que hagas. Pregúntame por qué. Porque cuando Dios ve en ti, en mí, que nosotros queremos agradarlo a Él y que queremos acercarnos a Él, Él lo nota, Él lo sabe, porque te conoce y comienza a hablarte a través de sueños. Porque tu mente

alma, tu espíritu se está alineando a la voluntad de Dios. Por ejemplo, yo mismo, mire esto, hacía como unos 4 o 5 días, por tanto trabajo, por lo que pasó acá, que yo no subía al montecito, a mi monte, y ya yo extrañaba subir. Y de momento vino el Señor, cuando yo sentía como una inquietud, y antier, el viernes creo que fue, no aguanté más, y oí la voz de: te estoy esperando en el monte. Y cuando fui, no pude ni subir. Cayó una unción sobre mí tan fuerte que me caí en la mesa de madera donde está Eri, en la esquinita, en la cuevita. Ahí me quedé en el piso y ahí me quedé en la mesa, gimiendo, embriagado. Y cuando caigo gimiendo, el Espíritu, ¿verdad? No voy a dar a entender lo que estaba hablando con Dios, pero comencé, ya usted sabe, esa bendición. Me hacía falta 5 días nada más porque estaba trabajando en la obra, ¿sabe? No por ahí jugando PlayStation ni viendo, no. Trabajando en la obra, y con todo y eso me hacía falta subir. Sigo paro. Entonces, a lo que voy, esa noche Dios me habló en sueño viernes para sábado, y me dio un sueño profético de sábado para hoy. Pregúntese por qué. Porque cuando tu mente está ligada al propósito, está sensible tu espíritu a recibir la comunicación del reino. Hay mucha gente aquí que le encanta lo que estoy hablando y quisieran, aleluya, que Dios le comunicara el deseo del reino, y Dios lo puede hacer. Ahora, para que tú recibas la

intento que Él ve en ti, que hay intento de cambiar, de buscar y acercarte a su presencia. Dar un aplauso al Señor. Yo no pensé que esto iba a ser una serie, no cuento con ello, pero parece que es importante que usted haga caso a esto hoy. A veces queremos que Dios use al hombre y eso es bueno, pero cuando vamos a la Biblia, nosotros encontramos que los profetas, Dios le hablaba en sueños. El que crió a Jesús, el carpintero, Dios le dio instrucción enviando un ángel, lo tocó y le dio sueños de dónde tenía que llevar al bebé, dónde tenía que llevar a Jesús cuando era niño, porque querían, amén, matarle, porque corría peligro. Pero eran sueños proféticos. Ahora, pastor, ¿por qué yo no sueño y tengo pesadillas? Porque tu alma, porque tu interior, estás haciendo de todo menos agradar al Señor. Cuando tú insistes en el pecado, ay Dios mío, sigo paro. Cuando tú insistes en el pecado, cuando tú insistes en vivir lejos del Señor, mi hermano, aunque usted no lo crea, usted está abriendo un portal, usted está abriendo una puerta, y el enemigo sabe, y entonces empieza a enviarte cosas raras, y empieza a enviarte malicia, y comienzan a perturbarte. Y tú ves la gente que siempre está viendo que si demonio, que si aquello, que si la luz prendía, que qué pasa. Es porque dentro de ti, amén, en el alma, en tu interior, donde Dios lo quiere llenar todo, hay algo que está haciendo de intermitencia. Hay algunas fricciones que no está provocando que Dios entre, como estábamos cantando, entra a tu vida por completo y haga contigo lo que Él quiere. Pero cuando usted, aleluya, le dice a Cristo, entra a mi vida y haz lo que te dé la gana en tu buen idioma, ahí comienza a cambiar las cosas, porque esa mujer comienza a leer libros, ese hombre comienza a leer la Biblia, ese hombre dice, ¿cuándo puedo subir al monte? Ese hombre dice, que llegue el culto que quiero llegar.

pregúntame por qué. Porque quiere vivir una vida cerca de la presencia de Dios. Sigo, paro. No extiende la introducción todavía. José representa lo que estoy hablando.

representa un joven de 17 años que temía a Dios, que amaba los sacrificios, que amaba obedecer a Dios, que amaba los principios y que sobre todas las cosas lo vemos. ¿Dónde lo vemos? En el modelo. Lo vemos en lo que modelaba, en lo que hacía. Papi lo mandaba a un lugar y él no ponía pero ni pretexto, sino que era muy bien, gracias porque están atentos. Era, ¿cómo era? Era obediente a papi, era obediente a su padre. Dios busca hijos que sean obedientes. Mira, cuando Dios te manda a hacer algo, mire, hay aquí gente que está buscando a Dios y ese sentir que está sintiendo, esto hay que dejarlo porque Dios quiere hacer esto contigo. Corta esto aquí, brega con esto en la agenda, haz esto acá porque yo quiero orar más, porque quiero ir más a la iglesia, porque quiero. Hermano, escúcheme bien, eso no es tu emoción, eso no es el diablo, ni mucho menos tu carne. Ahí estaré loca. No es que estás loco, es que como Dios conoce tu intención de que te rendiste por completo, ahora viene una transición, una transformación, y consigo viene cambio, y consigo viene instrucciones, y puede ser que te late a través de sueños proféticos. Aleluya, no te rehúses en hacerlo, porque ahí en el secreto de la obediencia es que se va a cumplir lo que llevas soñando y lo que Dios te viene hablando. Dile al que está, tú le dices, no ignores la comunicación de Dios. Este hombre, este jovencito, comenzó Dios a tratar con él. Le dio 12 revelaciones, le dio 2 sueños. Y usted sabe cuáles eran los sueños. Sueños realmente proféticos. Ahora, el error de este muchacho, y no lo culpo, no lo culpo porque era 17, es un juvenil, un nene. No tenía la madurez, no tenía la capacidad todavía de discernir bien a quién contarle, a quién no. Pero cuando usted llega a una edad razonable de madurez, usted tiene que entender que lo que te comunica el reino no lo puedes decir a muchas personas. Hay comunicación del reino a tu vida, a tu espíritu. Aleluya, que no todo el mundo lo debe saber. Hay cosas que Dios te entrega que son para ti, que no son para otros, porque Dios trabaja con cada persona individualmente. Aleluya, diferente. Mi alma alaba al Señor de acuerdo al diseño que Dios le haya entregado, según su capacitación. A lo que voy, este muchacho comenzó a contar lo que vio y él lo contó emocionado. Y yo le voy a decir algo. Los 2 sueños, no los quiero meter, como le explico, no me quiero meter los sueños, si no, no termino el mensaje. Pero quiero tocar un punto. Oye esto, camionero. Los 2 sueños que tuvo este muchacho, el primero lo cuenta a sus hermanos. Y cuando él termina de contar el sueño, escuche bien, usted lee la Biblia, está más arriba. Dice que sus hermanos dieron la interpretación. Ellos no sabían qué era la interpretación. Nosotros sí, cuando leemos la Biblia, los que amamos leer la palabra con entendimiento y comprensión de lectura, entendemos cuando leemos que la interpretación de la revelación se la dio los hermanos. Te lo voy a hablar claro, se la dieron sus enemigos. Este José dice el sueño y cuando termina de contar no dice lo que significa, lo que representa. Su hermano dice, ven acá, ¿acaso nosotros vamos a servirte a ti? Tú vas a ser rey o tú vas a ser líder, etcétera, etcétera. O sea que la interpretación del sueño no la dio el que soñó, la dio sus enemigos. ¿Sabe qué? Tus propios enemigos, aunque no carguen el don, aunque no tengan talento, es tanto lo que Dios tiene contigo, que ellos mismos cuando te ven brillando, cuando te ven soñando, cuando te ven creciendo, ellos interpretan lo que Dios tiene para ti. Mire, la gente llena de odio, de envidia hacia tu vida y tu familia, no es porque tú eres fulana, porque tú eres mengano, porque no, es que te sale por los poros el favor y la gracia de Dios en tu vida. Y cuando el favor y la gracia sale, se manifiesta en tu vida, ellos comienzan a interpretar. Porque ellos saben que algo está a punto de pasar a tu favor. Alguien dice amén a esto. Ellos saben, aleluya, sí, los que dicen que tú no te levantas. Sí.

los que dicen que tú estás en la emoción. Sí, tu propia familia, que quizá no entiende mucho lo que es la fe del evangelio, que piensan que tú estás ahora buscando a Dios por conveniencia. Sí, los mismos que dicen que tú no te vas a poder restaurar. Sí, los

robe, no hay brujería que te lo quite. Estoy hablando con alguien en esta casa que sabe soñar. ¿Alguien puede alabar a Dios? Dile a dos personas lo que Dios te entregó, lo que Dios te mostró, se va a cumplir.

la interpretación. No fue José, porque sabían que había un depósito, había algo sobrenatural que estaba ocurriendo, y eso no lo supieron asimilar y se llenaron de envidia y de enojo y de odio contra su propio hermano. Sigo paro. En el tiempo antiguo, usted sabe que estos varones se acostaban con otras mujeres. Usted sabe que, ¿verdad? Ahora estamos en la gracia, cuidado. Él tenía muchos hermanos, pero hermanos que él tenía no eran de la misma madre. Como usted conoce medios hermanos, hermano por papá, ella es mi hermana por parte de padre, él es mi hermano por parte de mami. A lo que voy, yo estaba leyendo esto y rápido, pum, se activó la rema. Y Dios me dijo: mira el problema cuando la gente en este entonces, por eso es que Dios cambia todo y crea un reglamento, una doctrina de que hombre y su mujer hasta la muerte, porque sabe que eso trajo problemas. ¿Por qué? Porque estos hombres se metían con una mujer, o estaban con una mujer decente, pero de momento estaban con una sirvienta, o estaban con otra persona, y entonces esa muchacha venía de otras culturas, traía otras tradiciones. Sigo paro. A lo que voy, eso es lo que le pasa al hombre, aleluya, cuando se mete con quien no tiene que meterse, en el sentido no matrimonial, en el sentido espiritual. Cuando tú ya estás casado con Cristo, ¿puedo predicar aquí con libertad hoy? Cuando tú estás casada con Cristo, cuando tú estás casado con Cristo, tú no tienes que estar pendiente a otra cosa. Tú no tienes que estar mirando para el mundo. Tú no tienes que estar pendiente a la vida pasada. Aleluya, cuando tú estás casado con Cristo, mi alma alaba al Señor. Ya tú no tienes que mezclarte con

ojos se llenaron de odio, de celo y de envidia. ¿Cuánta gente tú conoces en tu propia familia que en vez de amarte te odian y son tu propia sangre? Y voy a mirar para el techo para no verle las caras. Y siguen sacando silla, alaba. Que te ven prosperando, te ven echando para adelante, te ven buscando a Dios. Y tú los notas y te echas a llorar. Pero si lo que estoy haciendo es buscando a Dios, pero si lo que estoy haciendo es por buscar a Dios, pues Dios me está bendiciendo. Yo quiero que mi casa se sostenga en las manos de Cristo. Pero yo no he hecho nada malo. Entonces, como son niños espirituales, no entienden la interpretación de lo que está pasando. Pero hoy Dios te lo está hablando. Te está diciendo, sécate las lágrimas y dale para adelante. Porque ellos saben, hermano, ellos, el enemigo sabe, aleluya, que tú tienes un depósito del reino. Y aunque tu prima, aunque tu mamá, aunque tu madrastra, aunque tu abuelo, se macanda bacay, y más cuando ellos adoran a la santería, y más cuando ellos son católicos, perdóneme, pero no puedo quedarme callado. Y más cuando ellos no tienen la fe puesta en Cristo, eso te va a traer problemas. Eso te va a traer persecuciones. Pero sécate las lágrimas, porque cuando tú pones tu confianza en Dios, Él te va a dar la victoria y no te va a dejar en vergüenza. Dar un aplauso al Señor. No simplemente el sueño causó odio, sino la túnica. El padre de este muchacho, de José, le regaló una túnica.

más que sus hermanos porque lo tuvo en su vejez. Sabía que con él la generación iba a proseguir bajo el llamamiento que Dios tenía con este linaje. Y le regaló una túnica de diferentes colores. Si me meto en la túnica, tampoco termino. De la túnica te puedo predicar por lo menos 2 o 3 domingos. La túnica representa llamado. La túnica representa propósito. Pregúntame, pastor, entonces, ¿por qué se enojaron? Porque ellos también tenían una túnica, siervo. Ellos tenían una túnica. La diferencia es que la de ellos no tenía colores. No tenía muchos colores. La de José tenía varios colores. Y si yo le pongo un papel aquí, o yo le pongo 2 mantos, 2 túnicas, una blanca con un borde rojo, y yo le pongo una túnica blanca con a rojo, amarillo, azul, púrpura, verde, ¿cuál va a resaltar más? ¿Por qué? Porque tiene más colores. Y mientras más colores fuertes tenga, más llama la vista y más llama la atención. No me está entendiendo, te lo voy a hablar en español. Dile al que dile al que está a tu lado, tú tienes muchos colores. Dile, por eso es que te hacen la guerra. Dile, porque tú cargas muchos colores. Te lo estoy diciendo en chino todavía, te lo voy a decir ahora en español. Aleluya, dile, tú tienes mucho de Dios en ti. Dile, es demasiado lo que Dios te entregó. Aleluya, es demasiado lo que Dios te entregó. Mire, cuando nos vamos a esto del original en el hebreo, cada color tenía una revelación y una instrucción específica, un significado. El talí, todo esto, significado. Una vez traje el mensaje de lo que es el talí, de cuando la mujer tomó el fleco del borde del manto del maestro, y la gente se quedó impactado, porque pues me metí a estudiar un poco de historia. Pues mire, de todos los colores, le voy a hablar de uno. El amarillo estaba en esa túnica, y el amarillo en el hebreo, en el original, representa revelación. Se fueron como 15 ahora. Oye, tu hijo, revelación, sabiduría. Y claro que representa esto, porque antes de que papi le diera una túnica, este muchacho ya tenía. Quiero darle un aplauso a los que están predicando, están atentos, me gusta. Antes de que papi le diera la túnica con diferentes colores, este nene ya tenía revelación. El que tiene revelación tiene comunicación con el Padre. El enemigo aborrece a una mujer que carga revelación. El enemigo odia a un hombre que carga revelación. Pues todo esto se fue sumando para brincar. Todo esto se fue sumando y el odio era más grande. Pero aunque sabía José que lo odiaban y le tenían envidia, no puso ninguna objeción a la orden de su papá. Explicando esto, o este punto que tengo, es cuando leímos que José, el papá de José, le dijo: hijo, ven aquí, quiero que vayas ¿a dónde? A Siquem. Lo mencioné varias veces. Quiero que vayas a Siquem, queda retirado de nuestra aldea, para que vigiles a tus hermanos, porque hace rato los mandé a ver el rebaño y no sé nada de ellos y están expuestos. Me metí a buscar un poco más de historia. Qué privilegio ustedes tienen, que le están comiendo ahí, miren, una hora, y esto nos tocó por lo menos estudiarlo como 4. Escuche bien, me metí un poco a la historia. ¿Por qué el papá de José estaba tan preocupado a Isa? Pregúntame por qué. Porque en estos tiempos habían enemigos de José, enemigos de su papá, y enemigos del linaje. Y cuando te digo enemigos, no estoy tirando de demonios, te estoy hablando de, ya usted sabe, que mataban espada. Que mataban, secuestraban, y había guerra. Desde que el pecado entró en el hombre, eso no paró. Y más cuando habían diferentes culturas. A lo que voy, el papá de José, según la historia, dice: se han tardado mucho. Y aunque son muchos mis hijos, y está Rubén el mayor, son fuertes, son buenos, es demasiado el tiempo que se han tardado. Como quien dice, ellos no se tardan mucho tiempo así. Según la historia en el original, es porque el papá tenía un poquito de duda de que cerca estaban melodeando sus enemigos del linaje, y para que no le sucediera nada, por eso es que él mandó y mandó.

esperaba a José para chequear y verificar que todo estaba bien. ¿Hasta ahí me está entendiendo? Mira que no estoy gritando mucho hoy. Hoy está contento los que no les gusta el grito. Y ahí me voy a gritar en la unción. Den un aplauso a papá. Aleluya. Ve a ver, porque demasiado tiempo se han tardado. Miren esto, José, aquí voy. José sabía que lo envidiaban, que lo odiaban. Y él no puso ninguna objeción, ni un pretexto, hijo. Óyeme, lo natural es. Pero papi, desde que conté el sueño, desde que me diste la túnica, mis hermanos me aborrecen. El que corro peligro soy yo. No, José no dijo nada de eso. José dijo, sí papi, cuenta conmigo que yo voy. Es que el hombre que carga la túnica, el hombre que carga revelación, sabe que donde quiera que pisa, Dios está con ella, Dios está con él. No te van a poder vencer. Siento presencia de Dios. Vamos, toque a alguien y dile, no te podrán vencer. Si Dios está contigo, no te podrán vencer. Si Dios camina con tu matrimonio, no te podrán vencer. El hombre que camina bajo revelación y que tiene la cobertura, la fe, la confianza en Dios, aunque salga de la aldea a Siquén, que es un lugar peligroso, no tiene miedo. Porque aunque José fue solo, la túnica estaba con él. Dios estaba con él. El amarillo estaba con él. El rojo estaba con él. El púrpura estaba con él. Todos estos son colores que representan algo fuerte. Aleluya. En el tema espiritual representan cuidado, representan protección. José no iba solo, aunque Siquén era peligroso. El hombre que carga la túnica, aunque se meta en un lugar peligroso, no debe tener miedo. Bajito, bajito. Cuando llegan pruebas a tu vida, te lo voy a traer ahora en tu idioma, a tu vida personal. Cuando llegan momentos que tú no pensabas y te sientas sola, te sientas solo, mírate y acuérdate que tienes una túnica. Acuérdate que tienes propósito. Wow. Acuérdate que tú no estás aquí por casualidad. Misa, canta, padre. Quiero predicarme. Estoy aguantando, pero siento ganas de alabar a Dios. No tócate a dos personas y dile, tú no estás aquí por casualidad. Supra capra senda kai. Tócalo, toca y dile, tú no estás aquí por casualidad. Dile, tú no estás aquí por casualidad. A ti te trajeron a este mundo a hacer la voluntad de Dios. Emma calla masa. Por eso en el vientre de tu madre, por poco el diablo te mata. Aquí gente que por poco los aborta, pero no pudo porque cae. Alguien puede alabar a Dios, alguien puede alabar a Dios. Siento poder, siento poder, siento poder, siento poder, siento poder.

propósito. Si tú no sabes por qué estás aquí, puedes quedarte callado un minuto. No, yo sí sé, pastor. Dios me trajo porque soy de guerra. Dios me trajo porque yo soy de guerra. Dios me trajo porque es malo, cabasama. Mira. Se activaron los de guerra. Si a ti hay una unción fuerte, allá atrás. Tú eres de guerra, Tú estás aquí por propósito. Tú estás en este mundo por propósito. Oh, levanta las manos y alaba a Dios.

Diosito. Dios mío, Dios mío. Por eso son los ataques de brujería. Por eso son los ataques contra tu casa. Porque hay propósito y el diablo no quiere que se cumplan. Pero se va a quedar con las ganas. Se va a quedar con las ganas. Se va a quedar. ¿Qué pasó ahí abajo? Mira, mira, mira. Se va a quedar con las ganas. Hay propósito. Quémate, quémate, que tú cargas propósito. Aquí hay mujeres que se están quemando porque saben que por más que oyan, cargan propósito, cargan propósito. Makai Tai Shendai Kandaye Kandaya Makimana Mansayama

propósito, hay propósito. Suéltate, David, que hay una unción fuerte en esta noche. ¡Oh! ¡Oh! ¡Oh!

espacio. ¡Para! ¡Se metió! ¡Se metió el poder! ¡Se metió el poder!

conmigo. Quítalo, te puedes quedar con la túnica. Dile, me puedes quitar la túnica, pero no la revelación. Pero no la revelación. Era ya más cerebro. Dios te está hablando. Dios le está hablando a dos o tres. Cuidado allá abajo. Hay gente allá atrás que también lo está sintiendo. Hay propósito. Hay propósito. Hay propósito. Aún en la crisis. Hay propósito. Aún en el dolor. Hay propósito. Hay propósito.

aquí hay dos o tres que el diablo lo ha querido matar desde nene. Aleluya, por poco te envenena y no te envenenaste. Creciste y te libró del accidente, te libró de la paz.

te tocaron, las balas no te dieron, porque hay propósito. Dios mío, hay lenguas de fuego, hay lenguas de fuego.

alma alaba a Dios, mi alma alaba a Dios, mi alma alaba a Dios, mi alma alaba a Dios. Óyelo bien, diablo, no me van a matar, no van a matar mi familia, porque mi familia tiene propósito, tiene propósito.

Por eso que te estás quemando, por eso que te estás quemando, por eso que te estás quemando, porque Dios te está hablando. No fue la suerte que te libró, fue Jehová que te libró, porque hay propósito, aún en la trampa del diablo, el propósito estaba ahí.

hablando, ya lo sabe. Dios está hablando, ya lo sabe. Dios está hablando. Dios mío. Dale libertad que te está quemando. William, yo siento a Dios aquí. Dale libertad, hombre. Dale libertad que se está moviendo. Se está moviendo a favor de tu casa. Se está moviendo a favor de tus hijos. Dale libertad. Alaba a Dios. Abre tu boca. Alaba.

marihuana en la discoteca, me decían los mismos del barrio, amén, lleno de droga y de maldad, me decían arrebatado. Oye, Eddie Junior, de verdad que yo no sé cómo tú estás aquí con nosotros. Y hoy a ti, ¿qué te pasó? Es que tú no naciste para estar al lado de nosotros. Es que tú naciste para que siguieras predicando. Un hombre arrebatado, ¿sabe por qué?

Por eso, donde quiera que te pare, Dios va a usar a alguien, porque tú cargas propósito, propósito.

0: propósito. Ella carga propósito. Lo digo.
1: Dile al que está a tu lado. El propósito siempre será más grande
0: que el ataque del diablo. Ay Dios mío, Wilda. Díselo de nuevo. El propósito

0: Tranquilícese. Siéntese unos minutos ahí. Mira a ver si sentado lo puede alabar. Esto está bueno para un llamado, pero es que yo estoy todavía en la introducción. Ay, Dios mío. Suelto ahí, muchachos, que hay una unción tremenda aquí. Es que en esta línea yo las oigo. Es que ya yo los escucho. Saliendo de este culto, cuando se levante el ataque, amén, se sientan solos y en depresión, van a decirle: no estoy sola nada, no estoy solo nada. Ajá, ¿y quién está contigo?
1: El propósito, el propósito. El...
0: ellos pensaron que quitándole la túnica le iban a quitar la suerte. Como si ellos entendieran que José soñaba por suerte. Y hay gente que pretende que quitándote ciertas cosas vas a perder el éxito que tú llevas y el de tu familia, porque ellos piensan que quitándote ciertas cosas se te acabó la suerte. Pues mira cómo me les río en la cara a ellos, porque yo no corro por suerte, yo corro por propósito. Yo no corro por suerte, yo corro por propósito.
2: A su nombre. No es la suerte la que te va a bendecir, es el propósito que Dios te entregó. No es la suerte la que te libró, es la gracia y el propósito que Dios tiene contigo. Por eso este muchacho, aunque lo dejaron solo, donde quiera que se paraba había propósito. Este muchacho, ¿sigo predicando o...? Sí, os mandé a sentar porque ustedes son los que están alzados hoy. Después dicen que es el pastor. Chacho, coja aire ahí un minuto. Vamos a seguir predicando. Nos quedamos hablando que este muchacho era obediente, aunque sabía que había odio, envidia y celo. Él fue. Y este hombre fue a Siquem. Este joven fue a Siquem, pero cuando va a Siquem, ¿no encontró a quién? A sus hermanos. Y comenzó a dar vuelta y vuelta por todo el campo y no aparecían los hermanos de José. Se encontró un hombre anónimo. Esos son los anónimos. Sierva, los anónimos. Quizás tú dices: conmigo Dios no tiene nada. A mí Dios no me habló de predicar, de evangelizar, de misiones, de aquello. No te preocupes, que aquí en el reino hasta los anónimos brillan. A dar un aplauso al Señor, por favor. Oye, la Wilda, no, que yo voy a la iglesia. Aquí hasta los anónimos Dios usa. ¿Por qué? Porque en el campo había un hombre que no dice su nombre, un anónimo. Y este anónimo Dios lo tenía orquestado en el plan. Y aquí gente como este anónimo, que de momento le da una locura y se van para Siquem. Y ellos estando en Dotán. ¿Y para qué yo voy para Siquem? ¿Para qué yo voy para Toa Baja si yo estoy en Dorado? No, vete a Toa Baja un momento. Que es que quiero ver, que mostrarte algo. Que yo, y te fuiste. Y allá Dios te muestra, allá Dios te usa sin tú saberlo. Este hombre Dios lo estaba usando sin él saberlo. Mira, Señor, ¿qué te pasa, muchachito? Tú estás perdido. No, es que estoy buscando a mis hermanos que se supone que están aquí cerca del rebaño, pero no los encuentro. Mira, yo los escuché como que de lejos decir que iban para Dotán. Así que tienen que estar en Dotán. Pero es que el papá los mandó para Siquem. ¿Qué hacían en Dotán? Si Dios te mandó para Siquem, no te muevas de Siquem hasta que Dios te hable. ¿Tomó nota? Siquem puede representar el lugar de tu prueba. Siquem puede representar el lugar donde Dios probará tu fe, a ver si eres obediente. Pero a veces hay hijos medio altaneros con papá y Dios le dice: te quiero en Siquem. Y ellos se cansan de esperar y brincan para Dotán. Y en Dotán ocurren desgracias.

Cuando él se va a Dotán, dice la Biblia que desde lejos lo reconocieron, pero no lo llamaron por su nombre. Le dijeron: mira quién viene por ahí, el soñador.

envidia en el corazón. Cuando lo digo, cuando hay envidia en el corazón de alguien, no te reconoce por quien tú eres. Le cuesta trabajo honrarte. Sigo, paro. El que tiene envidia y celos contra ti, de frente se te para y le cuesta trabajo honrarte a donde Dios te ha puesto. Porque la envidia lo ciega y no lo dejan reconocer lo que Dios te ha entregado, lo que Dios ha hecho en tu vida. Hay gente que Dios lo llama pastor, pero como envidian al pastor, no le dicen pastor. Mira, fulano, tenga propiedad y tenga respeto. Si usted conoce a alguien en su familia que es pastor, pastora, un evangelista, llámelo como se supone, con respeto. Mira, aquí hay dos o tres que yo los he cogido y yo tengo que parquearlo. Mira, pay, ven acá. ¿Qué pay de qué es? Esto no es acá, el barrio de allá del caserío, no. Mi pastor o pastor, usted bendiga. Sigo, paro. No es que envidien, es que son gente que no saben del evangelio, pero hay cambio, hay respeto, hay una honra. Denle un aplauso al Señor. Los hermanos de José no lo llamaron por su nombre y cargaban la propia sangre. El soñador. Mira quién viene por ahí. Hay gente que te ve y donde quiere verte la cabeza, quiere verte los pies. Pero no tengas miedo. Dios está contigo y no te podrán vencer. Y sanguinario complot de sus hermanos contra él cuando les devolvía bien por mal. No fue en el calor de un altercado o una súbita provocación cuando pensaron ellos en matarle, sino con premeditación malvada y a sangre fría. Malo es cometer el mal, pero es peor el tramarlo y proyectarlo. Por eso, cuando usted va a un tribunal, el que mandó a matar, aunque no lo hizo, tiene que pagar consecuencias. ¿Están aquí? No, yo no fui el que lo hice. A mí me mandó fulano. Vas preso y el que te mandó también. Si hay evidencia, también van preso. Tal para cual. Por lo que estoy leyendo. Malo es cometer el mal, pero es peor el tramarlo y proyectarlo. La malicia aumenta en la medida de la programación del mal, la conspiración, la burla. Aquí viene el soñador, forma de burla. El hombre y la mujer de Dios no son gente de burla, son gente real, gente que son seria. Alaba. Ten cuidado con esas burlas media raritas. El hombre de Dios es serio, la mujer de Dios es seria. Cuando lo ven, dice: vamos a ver qué va a hacer de sus sueños ahora. Esto muestra cuál era el motivo de su afán y su enfado y de su rabia. El sueño y la túnica. El diablo tiene rabia contra ti, no porque te llames Carmen o María, o tengas el pelo negro, o tengas el pelo amarillo, o seas blanquita, ojos azul o trigueña. El diablo te aborrece por lo que Dios te entregó. Alábalo, por favor. El diablo no está midiendo qué color tú eres, que si aquello, que si de 6 pies, que si de 5'2, que si 4 pies. No, no. El diablo te odia por el depósito que te entregaron. El diablo te persigue por lo que Dios te entregó. Y él no quiere que eso se manifieste. Se va a quedar con las canas. Porque el depósito que Dios te entregó, tus ojos van a ver cumplimiento. Alguien dice amén. Esto muestra cuál era la maldad. Esto muestra el odio que tenían contra él. Pero Rubén, que era el primogénito, cuando el primogénito sale a su defensa, Tanya, esto vuela la cabeza. ¿Por qué? Porque se supone que el que más sintiera celo fuera Rubén, porque el peso caía sobre el mayor.

Y sin embargo, el mayor fue la defensa que Dios utilizó para librarlo de lo que del plan tan macabélico que tenían contra su hermano José. Pero por encima de todo eso, era Dios quien controlaba el antes y el después de la vida de José. Dile al que está de Dios, tiene el control del antes y el después. Ay, Dios mío. Dile, Dios tiene el control de tu vida. Dile, aún en la crisis Dios tiene el control. Anda. Dile, aún en la necesidad Dios tiene el control. Por encima de toda esta situación, Dios estaba en control de todo. Dios estaba moviendo sus fichas, sus peones, para su propio designio de hacer de José un instrumento valioso a fin de salvar la vida de muchísimas personas, incluida su propia familia. O sea que todo estaba orquestado. Quizás José no entendía por qué. Hay que ponernos los zapatos de él, pero ¿por qué me venden? ¿O por qué me quieren matar? Pero si yo no he hecho nada malo, yo lo que he hecho es bendecirlo, a pagar con bien. Pero ¿por qué me odia? Pero ¿por qué me mira mal cuando voy a la iglesia? Si yo le llevo café todos los días cuando puedo, si yo le llevo una donita de Krispy Kreme, la de quesito con Nutella. Ay, Dios mío, se fue la dieta aquí. Aleluya. ¿Por qué? Le busco la vuelta. Aleluya, le doy el juguito, le doy aquello, y siempre me está mirando mal. Lo que estoy pagando es con un bien, y ella me sigue, o él me sigue pagando con un mal. Entiéndelo, hijo, entiéndelo, hija. Amén. Que cuando se trata de propósito, aún en la crisis, Dios la utiliza para bendecirte. Que cuando se trata de propósito, aún el desierto se convertirá en el lugar perfecto para que veas el maná y comas de él. Cuando se trata del propósito, aún en la enfermedad, Dios se va a glorificar para que veas el poder y la gloria de Dios. Cuando se trata de propósito, aún cuando la gente no ve solución en ti, Dios convierte eso a tu favor. Cuando se trata de propósito, lo que tratan de maldecirte, Dios lo convierte en bendición. Cuando se trata de propósito, cuando te tratan de maldecir, ellos tratan de maldecirte y eso Dios lo convierte en bendición. Cuando se trata de propósito y de plan divino, el desierto que tú estás caminando, que piensas que no vas a superarlo, Dios lo tiene orquestado para llevarte a donde Él te prometió. Lo que pasa es que nosotros estamos viendo las cosas de la óptica natural. Y nosotros, quiero que no te tome nota de esto. Cuando usted vaya por el desierto, cuando usted vaya, le tenga que cruzar el momento duro y difícil, no mire el desierto con el óptico natural. Trata de ver el desierto con el óptico del Padre, con el óptico del reino, como Dios quiere que lo veamos. Porque si no vemos nuestros procesos con el lente espiritual, ahí es que viene la duda, ahí es que entra el miedo, ahí es que entra el porqué, ahí es que vienen las preguntas, ahí es que viene la confusión. Dile al Señor mejor: Señor, en esta situación ayúdame a ver esto del punto de vista espiritual, porque yo no quiero estancarme, porque yo quiero avanzar a donde tú me prometiste. Ya estoy terminando. Sigo paro. Primero dieron prisa en quitarle la envidiada túnica que le señalaba como el joven de revelación, de autoridad, de confianza. Pero no se conformaron con quitarle la túnica. Ahora planifican arrojarlo ¿a dónde? A una cisterna. Ahora es que voy a empezar a predicar. Que siga. No vamos a matarlo. Mira, mejor vamos a tirarlo en una cisterna. En esa cisterna vamos a tirarlo. Y así, mira la opinión de uno de ellos. Así pues, no derramamos sangre de nuestro propio hermano, sino que pues se muere solo. Que mame. Que mira, qué bonito. Planificaron meter una cisterna, pero lo que ellos quizás no sabían, no sé si sabían o no, que habían varias cisternas en ese lugar, porque en los tiempos antiguos las cisternas eran pozos. Se utilizaba para, obviamente, usted sabe para qué, para los tiempos de crisis, de sequía, habían agua. Pero esta cisterna donde arrojan a José estaba como vacía.

ahora es que yo quiero. Voy a, ya brincamos, corrimos. Quiero que me prometa que va a escuchar. ¿Me promete que va a escuchar? Porque tengo algo aquí poderosísimo. Yo me pregunté ahorita, en mi tiempo de oración y meditando y estudiando, yo he predicado esto varias veces, pero le pregunté al Señor orando: Señor, ¿pero por qué tú permites que este joven caiga en una cisterna? ¿No era más fácil, mejor que lo vendieran como lo vendieron para que fuera esclavo? Pero es que el problema es que el hombre que carga revelación nunca es esclavo. Ya no pasa esclavitud, porque ya Dios lo sacó de ahí. Y yo le di máquina y le di maquinación a esto. Pero ¿por qué? ¿Por qué una cisterna vacía? Y comencé a buscar. Y comencé a escribir. Y me comencé a crear una película, Eneida. La cisterna, guerrero, que ellos pensaban que había agua, estaba vacía, pero húmeda. Y cuando yo voy a la original, en el hebreo, a la cultura, a la tradición, a todo esto, encontré algo poderoso, varón. Y es que, por ejemplo, si usted tiene un patio, te lo voy a traer en tus tiempos para que usted vea que es lógico. Es lógica aquí, hay lógica. Usted tiene un terreno, una casa, y es tiempo de lluvia, y usted tiene mucho reguero en la parte del patio atrás, tiene cosas que pueden recibir agua, pero que no tienen agua, pero están húmedas, y mucha basura y mucha porquería. ¿Qué sucede cuando hay mucha basura, mucho reguero, pero que hay humedad? ¿Qué llega ahí? ¿Qué? Animales. ¿Qué animal le gusta la humedad? ¿Qué? ¿Al alacrán? ¿Qué más? ¿Quién dijo por ahí? Dilo. La serpiente. La serpiente ama la humedad. Y dicen los historiadores que es muy probable que dentro de estas cisternas húmedas hubieran serpientes o hubieran animales. A lo que voy, la cisterna, este pozo vacío, representaba a José. Agájala y anótelo, que esto es un instituto de gratis. La cisterna, mira por qué Dios permite esto. Yanira, mira esto, Albert. Esa cisterna en la revelación o en la rema representaba lo espiritual, la vida de José. Pero ¿cómo así, pastor? Esto representa una mente que no tiene agua. ¿Se acuerdan cuando Jesús se le paró cerca a la mujer samaritana? ¿Qué hacía la mujer samaritana? ¿Dónde estaba ella? ¿En el pozo de qué? ¿Y qué Jesús le dijo? ¿Ah? ¿Dame qué? Y ella le dijo: no, porque tú y yo no mezclamos. Si tú supieras que de mi agua tú bebes y no vas a tener sed jamás. Le está diciendo, Gloria y Vida, le está diciendo. Pero obviamente la revelación Cristo no se la va a bajar tan fuerte porque no lo va a entender. Jesús se lo bajó a su idioma. Ahí está, mira lo que Jesús está dándole a entender a ella. Tú estás sacando a un pozo, pero tu pozo, tu vida, tu mente está vacía de agua. Y yo te estoy dando a beber de mi agua, que mi agua representa salvación, representa sabiduría, representa propósito. Cuando tú estás aquí sin Cristo, tú eres este pozo, tú eres esta cisterna donde echaron a José. Ay, Dios mío. Cuando tú, no me toques. Cuando tú, amén, estás sin Cristo, tu mente está vacía, tu alma está vacía, llena de serpiente, llena de, amén, de inmundicia, llena de miedo, llena de preguntas, llena de confusión. No es hasta que Cristo llega que te da agua. Pero el agua en esta historia descubrí que representa sabiduría. ¿Sigo paro? Sabiduría. Dios le estaba permitiendo a José, en este escenario que supuestamente era difícil, le estaba dando a José. Ay, dale un aplauso al Señor. Aleluya. Aleluya.

vida. Óyelo, Joshua. Dios le estaba diciendo a José: yo te llamé, yo te di sueño, pero no tienes todavía. Porque para poder perdonar a tu hermano que te vendió, tú necesitas. Alguien tiene que alabar a Dios aquí. Alguien tiene, sí, porque este es sabio. Pero la sabiduría que Dios le estaba dando a José en el pozo vacío no es la sabiduría terrenal, es la sabiduría que viene de arriba. Están comiendo bueno hoy. Esto no es cebolla al espirado ni sopitas. Esto es pan. Cuando estamos sin Cristo, nuestra alma, nuestro pozo, nuestra cisterna está vacía. Y si cargamos agua, el agua está bomba, apesta, está envenenada. Porque probamos de esta agua terrenal en el mundo y no nos dio nada. Y nos pasó como la samaritana. Estás sacando agua de un pozo que no te sacia. Pero si tú pruebas de mi agua, te voy a dar sabiduría, te voy a dar salvación, te voy a dar poder. Y yo estoy hablando con alguien aquí, amén, que como recipiente, amén, como cisterna, le están diciendo a Dios esta noche: yo quiero que me des de esa agua, yo quiero que me llenes de sabiduría. No quiero que mi cisterna esté vacía, no quiero que mi mente esté vacía. Alguien puede alabar a Dios aquí. Aleluya. Dile al que está, tú le dile: tú eres cisterna. Dile: tú eres una cisterna. Pero llena de agua que salta para vida eterna. ¿Había escuchado esto alguna vez? Pues predícalo por ahí ahora. José cae en esta cisterna vacía. Y Dios tenía que trabajar con él. Porque era el mismo que iba a perdonar a los mismos que lo arrojaron. Y para tú poder perdonar a un nivel como este, que tus ojos vieron quién te traicionó, que tus ojos vieron quién te vendió, aleluya, para tú poder perdonarlo, tú tienes que ser sabio. Y sabio es aquel que tiene temor a Dios. Ah, ¿no me crees? No te preocupes. El principio de la sabiduría es el temor. El principio de la sabiduría es el temor. Ese fue su prueba de fuego que Dios permite, aunque no lo entendamos, para Dios llenarlo de agua espiritual, sabiduría, para que cuando llegara el tiempo él supiera escoger, decidir sabiamente por qué sus hermanos lo traicionaron, por qué sus hermanos lo vendieron, por qué fue lo que pasó, lo que pasó. Los hermanos ya no lo querían más, deseaban verlo muerto. Sin embargo, Jacob, a pesar de que su hijo había soñado que él mismo iba a postrarse ante él, meditaba en el sueño, dice la Biblia. Ustedes ven que son dos actitudes distintas. Cuando viene el mensaje, ¿lo acepto o lo acepto? El papá en uno de los sueños dice, lo reprendió. Cuando usted va a la Biblia más arriba, dice que el papá dice: ¿cómo es que tú dices que tus hermanos, tu papá y tu mamá o nosotros vamos a postrar ante ti? Lo reprende, pero dice la Biblia que después que lo reprende, se quedó meditando en lo que José soñó. ¿Sabe lo que significa esto en el original? Que tenía que hacer propósito. Ni su propio padre, ni su madre, ni sus hermanos iban a ser impedimento para que el propósito se cumpliera. Por favor, hoy vengo a decirle a alguien: tu papá, tu mamá, tus hermanos, tu esposo, mejor que se callen y oren por ti. Porque ni tu esposo, ni tu esposa, ni tu abuelo, ni tu abuela, nadie va a detener lo que Dios habló sobre tu vida. Si se lo va a dar a Dios, déselo grande, por favor. Este pozo estaba lleno de quizás animales que les gusta la humedad. Ahora pregúntame, pastor, ya aprendí por qué estaba vacío y que representaba que el agua es sabiduría. Diga ahora, ¿qué representa? Todos esos animales o la serpiente dentro de una cisterna.

0: Esto es la tipología, representa todos esos malos pensamientos. Porque tú no puedes pretender llegar al propósito todavía con una mente de Egipto. Pues prepárate, porque hay una cisterna vacía que te está esperando. Ay, Dios me habló, voy a ser profeta, voy a ser maestro. Ay, Dios mío, qué lindo es Dios. Mira cómo me habla los domingos. Aleluya, no te preocupes, Dios te habla. Pero prepárate, porque nadie se escapa de la cisterna espiritual. Nadie se va a escapar como José. ¿Sabe por qué? Porque dentro de la cisterna mueren los malos pensamientos. Oh my God. Dentro de la cisterna no hay papá, no hay túnica, no hay nadie, pero hay revelación. Dentro de la cisterna Dios trata contigo y trabaja con tu corazón. Dentro de la cisterna, mira, hermano, visualice esto, Andy. Nosotros leemos rápido como el papagayo, pero cuando uno lee con sabiduría y uno se detiene un momento, uno sabe que aquí no pasaron 15 minutos, aquí no pasaron 5 minutos. No se crea que aquí lo echaron a la cisterna y a los 5 minutos lo sacaron y lo fueron a vender. No, mi hermano, no fueron 5 minutos. Tampoco sabemos si fueron 12 horas o si fueron 2 días. No lo dice la Biblia, pero en el original dice que fue un tiempo bastante razonable. El tiempo bastante razonable hasta que Dios tratara con él para trabajar con su corazón. Sí, porque Dios necesita trabajar con tu corazón. ¿Y dónde lo va a hacer? Grita lo que me gusta, porque están aprendiendo. ¿Dónde lo va a hacer? Dios necesita trabajar con tu carácter. ¿Dónde lo va a hacer? Dios necesita trabajar con tu yo interior. ¿Dónde lo va a hacer? Sí, porque la cisterna, porque la cisterna no hay amigo, no hay hermano, no hay familia. Lo que hay es silencio, eco y distancia. En la cisterna no hay nada, y en esta ni agua había, porque Dios quería trabajar con él por dentro para que en un futuro lo pudiera perdonar. Tienes que entender que Dios es un Dios perfecto. Entonces sería un Dios, ¿verdad?, que no lo es, pero la gente quiere proyectar un Dios como que Dios es loco, Dios es desordenado. No, Dios es serio, Dios es ordenado. Desde el principio todo lo hizo con un plan. Por eso, hermano, antes de Dios usarte, Él necesita capacitarte. Cuando venga la cisterna a tu vida, no lo eches en cara. No pelees con Dios, no busques culpables. Dile al Señor: me metieron en esta cisterna y me acuerdo de mi pastor cuando echaron a José. Entonces, Señor, dime qué tienes que trabajar conmigo dentro de ella, porque yo quiero llegar al propósito cual tú me hablaste. Yo quiero que el sueño que tuve se cumpla. Yo quiero que lo que me mostraste en silencio, en secreto, orando, se cumpla. Por lo tanto, no voy a ser como otro. No voy a maldecir la cisterna, porque la cisterna no se maldice, se bendice. En la cisterna no se queda callado, en la cisterna se adora. En el proceso, la cisterna es el proceso, para que me entienda. En tu cisterna no te puedes quedar en silencio, en la cisterna hay que adorar. Vamos, toca a alguien y dile: aprende a adorar en tu cisterna. Vamos, toca a alguien y dile: en la cisterna se desarrollan los verdaderos adoradores. Ay, ay, ay, ay, ay, ay, ay. Tócalo, tócalo, dile: en el pozo, en la cisterna se desarrollan los verdaderos adoradores. Sigo, paro. Es en la cisterna vacía que Dios te va a capacitar y te va a entregar unas estrategias que no te va a entregar en la llanura. Es en la montaña donde Dios quiere revelarse contigo. Por eso Dios le habló a Moisés, ¿dónde? En el monte. ¿Sabe por qué? Porque cuando esta gente subía al monte, representa distancia. de la gente, de la familia, para estar meditando y tener tiempo de silencio y escuchar la voz de Dios. Cuando tú subes al monte, amén, a tu cuarto, porque usted cree que la Biblia dice, aleluya, suegra, dice la Biblia, que cuando tú entres a tu cuarto, cierra la puerta de tu aposento, de tu cuarto, y tu padre que te ve en secreto te recompensará en público. Aleluya. ¿Sabe por qué? Porque Dios está buscando una estrategia para aislarte de la zona de confort, para sacarte de la rutina, para sacarte del conformismo. Aleluya. Dios siempre va a buscar la manera, aleluya, de llamar tu atención. No sé si es una cisterna, no sé si es un horno de fuego, no sé si es un foso de lleno de leones. Aleluya. No sé si Saúl está con una lanza para tratar de matarte. El que tengo oído, oiga, lo que yo sí sé es que Dios va a utilizar lo que sea necesario para llamar tu atención y escuches lo que tiene que comunicarte. Porque a veces estamos demasiado de mucho ruido, estamos saturados de mucho ruido, ruido en WhatsApp, ruido en Facebook, ruido en el trabajo, afanes por donde quiera, y vacaciones para aquí, aquí, para allá y todo. ¿Y cuánto tiempo para tú aislarte y escuchar lo que Dios tiene que comunicarte? Cuando tú quieres escuchar lo que Dios quiere comunicarte, tiene que haber silencio, tiene que haber tiempo de separación. Tienes que separarte de lo natural para poder conocer lo sobrenatural. Sigo, paro. Yo veo las caras aquí como así. ¿Están aprendiendo hoy? ¿Están recibiendo manas? Lili, ¿qué te pasa? Lili, te vi. ¿Están recibiendo hoy? Pues qué bueno. Por eso es que me estoy tomando este tiempo con calma de explicarte esto. Si te lo grito, no lo va a entender. Te lo explico, me estoy tratando de aguantar para que tú lo apliques. Porque si tú aplicas esto, yo voy a ver a Xavier en su cisterna alabando a Dios. Yo voy a ver a Joshua en su cisterna alabando a Dios. Yo voy a ver a Isa en su cisterna, aunque esté vacía, recibiendo agua, sabiduría. Yo voy a ver a mi suegra en su cisterna, diciéndole a la ansiedad, ya no más. En esta cisterna la ansiedad no me calla la boca. Rabasanda la bacalla. Yo voy a ver a este guerrero en su cisterna profetizando. Yo voy a ver a Pedro en su cisterna declarando que Jehová vive. Dios necesita trabajar contigo en un lugar aparte, donde no haya ruido, donde no haya afán, donde no haya muchas cosas que te pueda distraer. Es por eso que muchas ocasiones necesita Dios utilizar un foso lleno de leones como Daniel. Es por eso, hijo, que Dios necesita un horno de fuego como los tres jóvenes hebreos, para que ellos conocieran que el cuarto hombre estaba con ellos, que era el mismo Jesús, era el mismo Dios con ellos. ¿Tú te crees que estos tres jóvenes hebreos, después de este escenario, eran los mismos? ¿Tú te crees que ellos fueron, mi hermano, ready para morir? Y Dios no le decía nada. Ellos estaban siguiendo una ley, ellos estaban siguiendo un principio. Voy a adorar a Dios y mis rodillas no se van a postrar ante la idolatría. Amenázame lo que tú quieras, pero yo no soy idólatra. Yo amo a Dios. Y luego de que estos jóvenes pudieron ver, palpar este cuarto personaje en el horno, ¿tú te crees que ellos eran los mismos? Yo te voy más lejos. Podían ponerlo a prueba otra vez, cualquier escenario que viniera en su vida. ¿Y sabes lo que iban a decir ahora? Antes de que me amenazaron cuando yo estaba en el horno de fuego, fui a Toa, no me quité y mantuve postura de que adoraba a Dios, a Yahweh. Ahora que yo conocí ese cuarto hombre, que es Jesús,
1: que es Dios mismo que está conmigo. Hagan lo que hagan, digan lo que digan, venga la prueba que tenga, ahora yo voy. No, no me hace, mira, yo te voy más lejos. Ellos dirían: no me hace falta que me hable audible, no me hace falta que me diga más. Cada vez que me amenacen, yo digo: traten, pero el cuarto hombre está con nosotros. Yo te garantizo que cada escenario de difamación, de amenaza que se presentara con estos tres jóvenes hebreos en contra de cómo oraban a Dios, ellos iban a decir: trata si puedes, porque el cuarto hombre está en la escena. Trata de amenazarme, haz lo que tú quieras.

0: que yo conocí al cuarto hombre que es Cristo y está con nosotros.
1: Estos escenarios que parecen de muerte, cuando tú cargas propósitos, son escenarios de vida. Anótalo. Cuando tú estás viendo un escenario que parece de muerte, pero tienes propósito y todo está orquestado y estás haciendo la voluntad de Dios, y lo que te está pasando es porque estás obedeciendo a Dios. Ese escenario es para que testifique las grandezas de Dios. José necesitaba trabajar Dios con él en su parte humana, no lo espiritual nada más, su parte humana. O sea, yo imagino a Dios tratando con él: son tus hermanos, no te llenes de odio, acuérdate del sueño, acuérdate que soñaste, lo que viste que se levantaba, que se va a cumplir, no los aborrezcas, es mi plan. Tranquilo. ¿Pero por qué? Estoy aquí sin aire. Una cisterna vacía. No te estoy dando una cisterna de 500 galones, ¿sabes? No me venga. Pues que yo sé que usted a veces piensa en su cultura. No esté pensando en pájaros preñados. Una cisterna de que usted tiene en su casa, que la llena de lluvia cuando se ve el agua. No, una cisterna antigua. Eso, mi hermano, eso es pipa abajo, profundo. Que usted, cuando lo tiraban, no se veía ni el pelo. Y por lo tanto, si ese muchacho se quedaba ahí, se moría. Le iba a faltar la respiración. Yo imagino ese hombre ahí. Esto yo acá, Eneida, pero me está bajando, lo digo. Me está bajando algo aquí fresquecito como pan horneado. Oye esto, Eneida. Hablé una vez que Elías en la cueva le tuvo temor a la voz, al silbo apacible de Dios. Yo le enseño a usted por qué fue, ¿se acuerda? El fuego se manifestó y Dios no estaba en el fuego, y él conocía el fuego. Tembló el lugar y él no hizo nada, porque Dios no estaba en el temblor, porque él conocía el estruendo. Pero Dios lo llamó por nombre en el silbo apacible y se postró. ¿Por qué? Porque acuérdese que en una cueva, si te llaman por tu nombre, ¿qué pasa con la voz? ¿Qué hay? Eco. ¿Y el eco qué pasa cuando tú llamas a alguien? ¿Lo repite qué? Muchas veces. Elías, Elías, imagínate escuchar, Yanira, la voz de Dios, el eco de la voz de Dios 5 veces, chacho, se te cae hasta el pelo. Pero un aplauso al Señor, por favor. Ahora, en una cisterna vacía como esta, ¿qué había también? Eco. Si tú hablabas, se escuchaba varias veces por la profundidad. Todo lo que quizá Dios trató con él, que aquí no está, pero sabemos, porque busqué la historia, busqué el hebreo, busqué el original, que Dios, fue plan de Dios para tratar con él en su interior. Quiere decir que cada vez que Dios trató con José, si le decía: yo estoy contigo, yo estoy contigo, yo estoy contigo, yo estoy contigo, yo estoy contigo. No desmaye, no desmaye, no desmaye, no desmaye. Tienes que perdonar, tienes que perdonar, tienes que perdonar, tienes que perdonar. Por eso es que estás aquí en este culto, y cuando vas a otro culto, aquí escuchaste este mensaje y allá vas a escuchar el eco de este mensaje, porque es el mismo Dios. Dale un aplauso a papá. Por eso te metes a Facebook, y si el que está predicando está dirigido por Dios, vas a escuchar el eco de esta voz. Aleluya, porque es la voz de Dios que te está diciendo: tienes que perdonar, tienes que perdonar, tienes. Ay, Dios mío, pero Candelita dijo esto, me metí una campaña y me dicen esto, y este es lo mismo. Sí, porque Dios te va a hablar lo mismo donde quiera que te metas. Voy a cerrar la tableta ya. Yo sé que usted quiere más. ¿Quiere más? Es que yo de verdad quiero respetar. Mira, ya, yo tengo un tiempo. No le pongo tiempo a Dios. Mis líderes saben. Pero me gusta ser ordenado. Porque yo sé que si le suelto una vez, está bien. Yo, todo lo que estoy soltando aquí, ya es para que usted lo estudie 2 semanas. Y lo tenga anotado y lo repase. Pero no simplemente que lo repase. Cuando venga su cisterna, su escenario, usted aplique lo que aprendió aquí hoy. De que si estás en esa cisterna, no te sientas sola, no te sientas solo.

Porque algo estoy seguro: el sueño que tuvo José estaba con él en la cisterna. El propósito estaba con el dónde. Y como hay propósito, mire esto: cuando Dios vio que ya este muchacho estaba ready para salir de ahí, ¿quiénes lo sacaron? ¿Sus propios qué? Los mismos que metieron a José en la cisterna, ¿lo tuvieron qué? Pero bendito sea el Señor. Pero entonces, ¿para qué Dios lo permite? ¿Sabías? ¿Para qué lo permite? Porque te lo expliqué aquí. Porque Dios tenía que tratar con él. Porque no pretendas que vas a ver todo lo que Dios te ha hablado con raíz de amargura en tu corazón. La raíz de amargura se muere en la cisterna. Alaba. Si tú sientes algo en contra de alguien, aleluya, ay Dios mío, este desierto, porque es que en el desierto, en tu cisterna, se muere todo eso. ¿Y sabes qué? Pregúntame cuándo voy a salir. Dile, ¿cuándo voy a salir? Cuando te dejes someter a la instrucción de Dios. Anda, aquí hay gente que llevan 7 años en la cisterna sin agua. Hay otros que llevan como 8, hay otros que llevan como 20. Y Dios dice: pero si supiera que estoy loco de sacarlo de ahí, ya quiero sacarla de ahí. El problema es que no la puedo sacar de ese proceso hasta que lo pase con A, porque para yo poder usarla, yo tengo que trabajar de adentro hacia afuera. Esas emociones, esos sentimientos que están marcados por tu pasado, ese recuerdo de tu pasado, y tú sabes que el que te la hace te la paga. Eso se muere hasta que Dios no ve en ti. Mira, te lo voy a decir en español: la misma cisterna te escupe cuando ya ve capacitación en ti. Dar un aplauso al Señor. Alaba. Andy, ¿qué te pasa? Ay, Dios mío, aleluya. Yo veo, ay, mira, esa muchacha se está riendo. Allá Winnie, la hija, ya se está riendo. Dile al que está, tú dile: ni la cisterna te va a aguantar cuando cumplas con el propósito. Díselo al que está a tu lado: la cisterna no te va a aguantar cuando cumplas con el propósito. La misma cisterna te escupe. La misma cisterna te escupe. Mira, salga. Se acabó tu tiempo. Ay, pastor, me gustó el mensaje, pero me falta la cherry. ¿Cómo es que usted dice? El toque, la cherry que ven el pastel. O la piña colada que le ponen la piña, el whisky y la cherry. Ahí va la cherry. Cógela ahí ahora. Porque usted cree que el hombre llamado Jonás, que aquí los nenes trajeron el mensaje a la nena, Dios lo mandó a profetizar ¿a dónde? A Nínive. Entonces, el plan de Dios era dar mensaje de misericordia y de humillación a aquella nación. Y Jonás no quería. ¿Dónde tuvo que? ¿Dónde lo metió Dios a él? En un gran qué. Ve lo que te digo para que veas, esta es la cherry. Dios te va a meter en una cisterna, te va a meter en un gran pez, te va a meter en un foso, te va a meter en una cárcel, en donde sea. Pero te voy a decir algo: si tú eres ungida, si tú eres ungido, no veas esos escenarios como maldición, como que Dios la tiene contigo. Al revés, hasta que no aprendas a caminar en obediencia, vas a seguir siendo procesado. El pez. Después de varios tiempos, ¿dónde el pez dejó a Jonás? Ah, no, es que ese pez tenía GPS. Ah, no, es que ese pez tenía, aleluya. Los barcos tienen ahora GPS y brújulas y un montón de cosas. Pero el pez en aquella antigüedad tenía el mejor GPS que existía, que era Dios. ¿Y qué tuvo que hacer ese hombre? ¿Decir qué? El mensaje. Ah, pero ¿por qué lo dio? Porque ya el gran pez lo escupió. La cisterna misma te escupe. El pez mismo te escupe. El proceso mismo te va a escupir. El desierto mismo te va a botar. Vete de aquí, vete de aquí.

vete de aquí, que vas para otra temporada. Vete de aquí, que ya aprendiste la lección. Tus sentimientos ahora están fuertes. Tu carácter se parece al de Cristo. Aleluya. Tienes el amor de Dios ahora. Ya perdonaste a quien tenías que perdonar. Te reconciliaste con quien tenías que reconciliarte. El desierto mismo te escupe y te lleva a la tierra prometida. Y entonces, I am ready. Está ready. Estamos listos para ser vocero de Dios, para ser trompeta de Dios. Póngase de pie, por favor. Ya terminé. Sí. Ya terminé. Ahora dígale al que está a su lado. Le voy a poner a trabajar su mente un poquito. Dígale al que está a su lado. Si metieron a José en la cisterna, y era una cisterna antigua, dígaselo. Profunda. ¿Cómo lo sacaron? Amnel, visualízalo, una cisterna antigua, profunda. ¿Cómo lo sacaron? ¿Ah? Hay algunas teorías según la antigüedad. Y es que para tú poder sacar a alguien de ahí, tienes que buscar una. Una soga. Una soga bastante larga, coordinada, para que llegue abajo y sacar a José. Pero ellos no estaban en Siquem, ellos estaban en Dotán. Y hay una teoría que dice, usaron una soga. Pero hay otra que dice que las túnicas. ¿Se acuerdan de la túnica de José? Ok, una túnica, mire, un ejemplo. Mira el diseño. Esto es por encimita, porque esto es una túnica para un guerrero de 4 pies, como yo, sabe. Sonría, Cristo le ama. Esta túnica es para mí, que mido 4 pies. Pero imagínense una túnica para esos hombres que medían 7 pies, 8 pies. Eran altos. Imagínense la sábana que usted. La sábana que usted usa para dormir, esa gente la tenían de túnica casi. Un ejemplo. Pero la túnica de sus hermanos era larga también. La diferencia es que la de José tenía colores. Pues hay una probabilidad que lo sacaron con una soga. Pero si no había una soga, ¿con qué lo dicen que lo sacaron? Con sus mismas túnicas. Si yo. Aguanta aquí. No hay una soga. Hay que vender a José. Hay que sacarlo de ahí. No hay nada. No te preocupes. Sácate la túnica, Rubén. Sácate la túnica, fulano. Y vamos a amajarla. Amájate una con otra. Y bien amarradita. ¿Y qué pasó? Ahora es más. Ay, pero no llegamos. No llegamos. Nos falta un poquito más. Ah, la que le quitamos a José está allá abajo. Se la quitamos para llenarla de sangre. Búsquela. Y cuando amarraron la de José, entonces llegaban a donde estaban ellos. No me entiendes, te lo voy a explicar. Con la palabra misma que Dios te dio, es con la misma palabra que Dios te va a sacar de la cisterna. Pero algo estoy seguro, Dios lo va a hacer. Y ellos van a quedar en vergüenza. Levante la mano y alaba a Dios. Vamos, grita conmigo.

palabra que Dios te dio es la que te va a ayudar a salir de ese proceso, de tu cisterna. Por lo tanto, no busques profecías por ahí que están los falsos profetas botados. Memoriza o trae a memoria lo que una vez Dios te dio. Eso que Dios te habló, tráelo a memoria en tu cisterna, y es lo que va a ser de bendición para darte la victoria dentro de ella. Voy a hacer un llamado, mi hija por ahí, amén, con una alabanza. ¿Ah? Ay, Dios mío, pero me tienen quemado. Yo canto, pastoreo, el llamado, y quieren que cante también. Ve que no soy yo. Lorena está ahora ahí, yo sin aire.

mira, está bien, Gloria Lee, pero vente, pasa por aquí, mamá. Vamos a cantar esta alabanza en el llamado que pega con el mensaje. Grite conmigo: nadie va a detener lo que el Señor hará. Lo que Dios me habló, nadie lo va a detener. Yo voy a hacer un llamado. La iglesia está hermosa, pero quiero hablar con un José hoy. Quiero hablar con un José y con una mujer que le está pasando lo que le pasó a José. Estás en tu cisterna espiritual, pero no has dejado que Dios trabaje contigo, con tus sentimientos, con tus emociones, con tu carácter. Y tú sabes que hay ciertas áreas que necesitas entregarle a Dios para que Él pueda trabajar en ti. Y lo principal es salvación sobre tu vida. Pastor, entonces, ¿qué debo de hacer en medio de mi cisterna, en medio de mi situación? Pasar este altar, reconciliarte con el Señor, y que Él vea en ti un corazón contristo y humillado, de que tú realmente quieres un cambio en tu vida. Porque ahora, luego de este mensaje, tu mente en la cisterna debe cambiar. Porque por más que tú con tu propia fuerza trates de salir, vas a tratar unos cuantos pies y vas a volver a caerte, vas a seguir lastimándote. Si algo te voy a garantizar es que de ese proceso no vas a salir tú con tus propias fuerzas. Dios es el que te va a sacar. José no pudo solo, Dios mismo metió su mano. Por lo tanto, yo quiero ver a esa persona aquí. Pastor, yo me quiero reconciliar con el Señor. Pastor, yo quiero darle mi corazón a Jesús. Yo quiero que Dios me perdone, porque no he dejado que mi cisterna, en mi proceso, no estoy dejando que Dios me moldee a su manera, y quiero hacerlo a mi manera. Pero hoy Dios me habló con este mensaje. Vamos, la iglesia con la mano arriba, vamos a clamar. Las vidas que están pasando, corre que Cristo te llama. Corre que Cristo te ama. Adoramos al Señor, levitas. Corre, corre, corre, que hay una palabra de Dios para ti. Corre, quieres ser libre, esta es tu noche. Vamos, quieres que Dios rompa, esta es la noche. Dios bendiga a la dama que viene pasando, esa valiente. Quieres que Dios traiga rompimiento, Dios bendiga a esta joven. Vamos, corre, la iglesia aclamando, celebrando. Celebrando que hay un José soñador que se levanta de la cisterna a cumplir el propósito divino.

tengo el altar lleno de vidas. Tengo el altar lleno de José. Yo quiero que todos los que están al frente en el altar, cierren sus ojos. Esto es entre tú y Dios. Olvídate del que está a tu lado. Quiero que me levantes una mano arriba al cielo. Y que la iglesia, por favor, levante sus manos para acá en unidad. Cuidado ahí. Toda la iglesia levante su mano en señal de que hay salvación y que hay victoria. Mira este altar lleno de vidas, entre reconciliadas, conversión. Lo importante es que hay vidas que quieren salir de aquí con una mente correcta y abriéndole la puerta a Cristo para que entonces pueda trabajar. Con sus ojos cerrados van a repetir esta oración conmigo. Hay vidas llorando, hay vidas que van a ser libres, pero lo más que veo es que hay sanidad interior esta noche, porque también eso es parte de la liberación. El Espíritu me está hablando que por eso este mensaje, Dios va a trabajar en el interior de muchas vidas que están en el altar. Dios va a trabajar en esa área ahí que llevas callada, que llevas callado hace mucho tiempo, y por eso es que no puedes prosperar, no puedes avanzar. Más ocupas ahí, amado. Ahí vamos. Va a repetir conmigo los que están al frente con su mano alta. Repita conmigo: Señor, hoy estoy en mi cisterna y me siento triste, me siento mal, porque llevo tiempo en ella y siento que no voy más. Perdóname y ayúdame a entender y a obedecer tu propósito. Si algo estoy seguro es que yo tengo revelación, es que tú me has entregado una túnica, es que tu sangre me limpia de todo pecado. Hoy estoy ante tu altar creyendo y declarando que viene un nuevo tiempo para mi vida, para mi casa, para mi familia. Si tienes que romperme, rómpeme y dame la forma que tú quieras. Escribe mi nombre. Hay más vidas pasando, Dios mío, qué lindo. Y dígalo, dígalo. Escribe mi nombre en el libro de la vida. Gracias, Señor. Tú eres mi libertador. Diga fuerte ahora: soy libre.

se mete en la cisterna y dentro de ella está llena de ansiedad, dentro de ella tiene depresión, pero hoy Dios te habló que ahí yo voy a tratar contigo. Arriba, Padre, restaura, restaura, restaura, restaura, restaura. Los servidores ahí orando, que hay muchas vidas. Todos los servidores y líderes ministrando. Ahora, Señor, bendice a esta jovencita. Bendice a esta jovencita. Ayúdala a Cristo. Ayúdala a Cristo. Ahora, abraza al Espíritu Santo. Llévate sus cargas. Llévate su tristeza. Ahora, no hay miedo. Lo que hay es paz. Amás, Sarabaya. Urra, Macandabas. Toda confusión se quebranta por el poder de la palabra. En el nombre de Jesús. Oh, los jóvenes son de Dios. Los jóvenes son de Cristo. Gloria y vida, ayúdame a ministrar. Oh, Masana, Maya, Senda, la Macandaba. Dios lo está haciendo. Dios lo está haciendo en este joven. Hay cadenas que te sueltan, hijo. Un caballero aquí. Ujieres aquí. Oh, eso, Gloria y vida. Vélala, vélala, que Dios está tocando esta. Agárrala. Dios está tocando esta familia. Yes. Los demonios que quieren ver a esta familia en el piso se van en el nombre de Jesús. Jesús llegó, Jesús llegó, Jesús llegó, Jesús llegó a tu casa. Jesús llegó.

tus hijos. Ha llegado. Deja que Dios trate contigo, hijo. Hay heridas. Hay un sentimiento aquí dentro.

pero yo te restauro, te hago libre, libre. Abrázalo, abrázalo. Libre, libre, libre esta familia. Libre, libre esta familia. Libre, libre esta familia. Abrázalo, Cristo.

se rompen las cadenas en el nombre de Jesús. Entra a su cisterna y dale ese milagro en el nombre de Jesús. Agárrala ahí, Ramamasamahanda. Entró a la cisterna, está entrando a la cisterna. Ya no tienes que sentirte sola.

de una palabra.

a Dios. Ahora, Padre, ahora. Amaba, Shama, Kama, Haya. Eso, reprende, que está siendo libre ahí. Reprende, pone la mano en el corazón ahí. Y declara que todo lo que le molesta se va. Ella sale de la cisterna en victoria. En victoria. Hay vida llorando, derramando lágrimas.

Aquí gente que se siente culpable. Aquí gente que se siente culpable. Se va toda culpabilidad de tu vida. Mano acá ya vas a amar. Tú no eres culpable. Oh Dios mío, sánalo. Toda parálisis se va.

tocando a la bacena maja. Kima, trata con ella ahí, trata con ella ahí, trata con ella ahí. Trata con ella ahí, trata con ella ahí, Espíritu Santo. Trata con esa vida ahí, trata con esa vida ahí, Espíritu Santo. Ahora, ahora, ahora, ahora, ahora, ahora, ahora. Ahora, ahora, ahora, ahora, ahora, ahora. Ahora, ahora, ahora. Dale la victoria en su cisterna. Dale la victoria en su prueba, en su proceso. En el nombre de Jesús, Héctor, cúbrelo en oración. Amén. Hay varias vidas aquí. Amén. Las servidoras pendientes para que oren por acá. Ya oré por esa familia. Amén. Gloria al Señor. Más sana, más. Sí, pero cúbrelo porque fue ahorita. Cúbrelo en oración. La iglesia, ya nos vamos a despedir en breve. Levante sus manos al cielo. No se vaya hasta que ese culto se acabe, que después de estas liberaciones el diablo está molesto. Y hay Dios, y hay vidas que Dios está sanando el corazón, sanando el interior, trabajando con los pensamientos ahí, llevándose toda culpabilidad. Más santa, cambalajaya, más sana, cambalajama.

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0: 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Cuando todo parezca perdido, recuerda que la fe mueve montañas. No importa cuán grande sea el obstáculo, Dios es más grande. En 2 Corintios 5, 7 dice, porque por fe andamos, no por vista.
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0: 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Hola, ¿cómo están? Soy Steven Rivera. Quizás has intentado todo y no ves salida. ¿Sabes que la oración no siempre cambia las circunstancias al instante? Pero siempre cambia tu corazón y abre puertas que parecían estar cerradas. En Santiago 5:16 nos dice, la oración eficaz del justo puede mucho.
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0: 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Hola, soy Steven Rivera. Las relaciones pueden fracturarse, pero Dios es experto en restaurar lo que parecía imposible. Ora por tu familia. Acércate. Perdona. Y ama. En Hechos 16:31 dice, cree en el Señor Jesús. Así tú y tu familia serán salvos.
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presencia de Dios, que se sentía seco, que se sentía sucio, que sentía que no daba fruto. Ahora la atmósfera comienza a cambiar en este lugar.

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Padre, en el nombre de Jesús venimos delante de tu presencia, te damos la gloria, honra y honor, te damos gracias por el día como hoy. Te pido, Señor, que te glorifique de manera poderosa.

0: Eso es lo que le gusta a Pentecostés. Que no me fallará.
1: Mira, hay que no, ser, que no, hay que fallará, ser bien objetivo.
0: Si tu papá, tu mamá, tu abuelo, tu tía, el vecino.
1: Pero también hay que ser realista. Han habido mucha gente cantado, que cantan coros a través de la historia de Puerto Rico y de las naciones. Nación Santa, Harry Maldonado, Benicio Molina. Óyeme, nosotros tenemos a Eddie Rivera Candelita personalmente. Usted puede tener su pensamiento, pero está entre los mejores para mí. Improvisa, bueno, usted sabe. Así que, tremendo corazón. Esperando el nuevo en vivo. Pensé que iba a salir uno de un aniversario, pero todavía no hay nada.

0: Comparte esta bendición. Vamos con la palabra de Dios en breve.
1: Dios le bendiga, bye bye, hasta el mes que viene. No, no, no, espérate, espérate. ¿Dónde está?
0: Compártelo, compártelo.
1: Yo veo gente sentado que están apagados. ¿Qué pasó? ¿Dónde están los que están?
0: Dios bendiga por allá a Keniel, Dios bendiga a Damartin, Dios bendiga a María Martínez, Dios bendiga por allá a Wilda, Dios bendiga a Tami Cirino, Dios bendiga a todo el mundo. En esta hermosa mañana.
1: En victoria estoy. Canto con gozo y alabo al Señor. En victoria estoy. En victoria estoy.
0: Ángel Collazo está por ahí. A mi amada esposa. Mi amada esposa está por ahí también. Hoy guié por instinto. ¿Usted nunca ha hecho eso? Yo guié y de momento cuando reaccioné bien, ya estaba llegando. Y me calenté con la doña porque yo siempre la llamo de camino al trabajo. Y hoy la llamé casi llegando. Ay, padre. Ya me van a caro estar los teléfonos. Usted puede en estos momentos al 787-685-7758. Usted puede llamar. ¿Tienes alguna petición? Este es el momento. Vamos. En victoria estoy. Vamos aquí a la palabra del Señor. Espero que haya tenido una tremenda tarde ayer.

antes de pasar a la palabra del Señor, y yo bendiga a los que se siguen conectando. Ayer, y perdóneme la que lo estoy haciendo de esta manera, es que no tengo forma de comunicarme con todos. Ayer hubo un episodio un poco desagradable, triste y de falta de espiritualidad en el chat de la aplicación. Me enviaron los screenshots. Pasa que ya iba a empezar el coffee break y no pude hacer nada, no pude conseguir la persona que es la que nos banea a las personas. Por favor, recuerde que somos cristianos. No, tengo que hacerlo porque hay una comunidad muy linda dentro de lo que es Candelita TV, la aplicación. Y por dos o tres que no saben controlarse y siempre están insultándose y siempre están haciendo cosas, no quiero que personas dejen de entrar. Ya se está saliendo de control. Voy a pedir más respeto. Recuerde que usted, cristiano, usted no sabe. Con esa pelea, porque yo leí, con eso que usted escribió, usted ya no tiene salvación. Usted le falló a Dios con toda esa pelea tirijala. ¿Y cómo usted va a ponerse con eso si somos cristianos, creyentes, y muchos son miembros activos en su iglesia? Vamos a tener conciencia y pídale al Señor, ¿verdad?, que Dios lo perdone. Usted no está para estar peleando con los hermanos ni nada. Piense bien las cosas, no escriba eso. Además de que tenemos una gran nube de testigos. ¿Cuántas personas que ahora mismo no decimos el Señor se meten en esos chats? Y hay gente que me ha escrito: yo no me meto en el chat porque siempre se están peleando. Mi hermano, ¿qué es eso? Esto no es un foro, esto no es un chat secular ni mundano. Usted no está allá con los de la casa, ni usted tampoco está. No, usted le sirve al Señor. Así que, habiendo dicho eso,

0: Espero no tener más contratiempos. Por favor, contrólese. Si usted va a escribir algo, mejor váyase de la aplicación un rato. Respire y vire. Hay algo bien tremendo que no tienes que estar en la aplicación, en el chat. Usted puede estar más que escuchando música. Así que ese chat es primeramente para oración. Si alguien desea Cristo, si alguien desea. Así que es difícil ignorar cuando realmente se está viendo tantas cosas. Si después, si esto prolonga y usted ve que un momento de usted quiere escribir y usted no va a poder escribir porque está bloqueado del chat, no se moleste, no lo acoge con nosotros, no es culpa de nosotros, fue culpa de sus propias acciones. Habiendo dicho esto, vamos con la palabra del Señor.
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0: Vamos ahí con la palabra del Señor. Vámonos. Verso 9 de primer libro de Crónicas, capítulo 4, verso 9. La palabra se lee a la gloria del Padre, Hijo y Espíritu Santo, y el pueblo que está en victoria dice amén. Dice: y Jabes fue más ilustre que todos sus hermanos, al cual su madre llamó Jabes, diciendo: por cuanto lo di a luz en dolor. E invocó Jabes al Dios de Israel, diciendo: oh, si me dieras bendición y ensancharas mi territorio, y si tu mano estuviera conmigo y me libraras del mal para que no me dañe. Y le otorgó Dios lo que le pidió. Con eso es que nos vamos en el día de hoy. Te voy a dar 30 segundos. Ayúdame a compartir esta bendición. No se me vaya.

0: alguien como tú.
1: Padre, en el nombre de Jesús, vengo delante de tu presencia, te damos gloria, honra, alabanza, honor, te damos gloria, que tu presencia, Dios mío, está aquí con nosotros. Te pedimos que te glorifiques de manera poderosa, que rompas cadenas, que libertes, que sanes, que renueves, que llenes. Tú eres el Dios que nos llevas hacia toda verdad y toda justicia. En el dulce nombre de Jesús, glorifícate de manera poderosa y nos ponemos en tus manos en el dulce nombre de Jesús. Voz de Dios y no voz de hombre, háblanos con poder. Amén, Señor, y amén. Bueno, a petición popular, ya que Misael dice que yo siempre estoy hablando de animales,

Escuche esto. Ready. Un subastador levantó un violín viejo, rayado y polvoriento. La gente apenas ofrecía dinero. ¿Quién da 5? ¿Quién da 10? ¿Quién da 15? Parecía que nadie veía el valor de él. Entonces un anciano se levantó, tomó el violín, limpió el polvo, afinó las cuerdas y comenzó a tocar una melodía tan hermosa que toda la sala quedó en silencio. Cuando terminó, el subastador volvió a preguntar: ¿cuánto ofrecen ahora? Y las ofertas comenzaron a subir: 500, 1000, 5000. Pero la diferencia no era el violín. La diferencia era quién lo tenía en sus manos. Alábalo. Sí, vamos a ver, con todo el talento que tenemos en este mundo, tú puedes tener el talento más grande para cantar, el talento más grande para ser orador, para predicar. Usted puede tener todo lo que usted diga: wow, yo tengo todo lo necesario. Pero solamente vas a funcionar en las manos correctas. Hay personas que son muy útiles, pero no son utilizadas como se supone. Esto pasa mucho también en los deportes. Hay jugadores que son muy buenos, pero están muy en la banca. Y de momento lo traspasan de un equipo a otro y tú dices: ¿pero dónde salió este jugador? Siempre estuvo, pero ahora está en el lugar correcto, con la fanaticada correcta, con el dirigente correcto y está con el sistema correcto. Lo que cambió no fue el jugador, lo que cambió fue para quien estaba jugando. ¡Aleluya! Y ahora yo quiero darte esto hoy para que te lo lleves, porque hoy, si hoy has fracasado en muchas facetas de tu vida, teniendo todo el talento y todo el estudio que tú tienes, yo vengo a decirte que posiblemente es que estás en las manos incorrectas. En las manos de Dios. Repito, en las manos de Dios, todo cambia. En las manos de Dios, todo es diferente. No es lo mismo mi talento en mis manos que mi talento en las manos de Dios. Yo vengo a decirte que tú vales mucho y que tú vas a lograr grandes cosas en el nombre de Jesús. Ayúdame a compartir esta bendición. 787-685-7758. Lo único que cambió fue que limpiaron el violín, lo engrasaron, le metieron, le arreglaron las cuerdas y la persona que tocaba. Lo que cambia es quién te está usando. Eso es todo lo que cambia. Es lo único cambiado. Lo único que cambia es quién te usa. En manos de quién tú estás. Escríbeme ahí en quién tú estás. ¿Quién está? ¿En quién tú estás? ¿Quién está? ¿Tú estás en manos de quién? Eso es lo que yo quiero. Si estás en las manos de Dios, escríbeme: yo estoy en las manos de Dios. Vamos, escríbelo ahí. Yo estoy en las manos de Dios. En las manos del hombre no funcionaste. En las manos de cuando estabas en tinieblas no funcionaste. Ahora estás en las manos del que puede hacer algo grande en tu vida. En las manos de Dios. Te doy un ejemplo. Como varios pescadores, que lo único que había de a su alrededor y para su aprendizaje era la pesca, dedicación total a la pesca, llega Cristo, se monta en una barca y le dice: sígueme. Y se convierte en uno de los mayores propulsores para traer el evangelio de Jesucristo. Un hombre que
lo reconocen en el mismo libro de Hechos y diciendo: estas personas son del vulgo, estas personas no son gente estudiosa, no son gente de

alta alcurnia, pero estoy escuchando cómo habla de Dios en nuestro idioma. Dios toma pescadores, Dios toma a uno que estaba recostado en un arbolito, Dios toma a uno que era un cobrador de impuestos, Dios toma gente común. Dios toma gente común que tal vez no tienen el estudio que otros tienen, que tal vez no tienen la capital que otros tienen, que tal vez no tienen la manera de poder pagarse un congreso, pero cuando están en las manos de Dios, bueno, no había uno que estaba arando una yunta de bueyes y Dios lo convierte en profeta. Estamos hablando de Eliseo. Eliseo, sin las manos de Dios, solamente araba la tierra. Pero en las manos de Dios lo convierte en uno de los profetas más renombrados de la Biblia. Cuando estamos en las manos de Dios, Dios toma a uno que parece, y ante los ojos de la gente, este era el preso, y Dios lo convierte en segundo al mando de Cristo, de Egipto. Dios toma un José y lo saca de casa de Potifar y lo saca de la cárcel para que gobierne. Eso es estar en las manos de Dios. Yo vengo a decirte que todavía tú no has visto nada en el Señor. Para ver algo en el Señor, tienes que ponerte en sus manos. 787-685-7758. Preacher, pero es que yo no puedo. Preacher, pero es que yo no sé. Preacher, pero es que se me ha hecho tan difícil. Preacher, pero es que yo no tengo retención. ¿Sabe que una de las excusas más grandes que la gente da a la hora de llamarlos a la predicación es que dicen que no retienen? Esa es la excusa más grande. Porque Dios no te llama a retener, Dios te llama a escudriñar. Dios nos manda a escudriñar aunque Él sabe que no retenemos. Pero qué bueno que tenemos al Espíritu Santo. Qué bueno que tenemos al Espíritu Santo de Dios. Ese Espíritu Santo que habla nuestra vida es el mismo que está encargado de recordarte a ti y recordarme a mí en los momentos de persecución, en los momentos de dificultad. Dice que no tengamos problemas con lo que vamos a decir, porque el mismo Espíritu nos traerá memoria, nos recordará. Pero ¿cómo nos va a recordar? Cuando estudiamos. Por eso hoy yo te vengo a decir: estudia, aunque no retengas. Practica, aunque no salgas al fil, a la calle. Sé un discípulo, porque el que te va a convertir en lo que Dios habló no eres tú. No hay nada que tú puedas hacer por tus propias fuerzas. Nada que te acerque más al propósito de Dios. Humanamente no. Solamente ser obediente. Porque la diferencia no era el violín. El violín era el mismo, mi gente. El violín era el mismo. Recuerda que usted puede llamar para oración al 787-685-7758, o nos puedes textear en el WhatsApp al mismo número 787-685-7758. Yo quiero que hagas esta práctica. Haz esto conmigo. Me gustaría que hoy te miraras en un espejo. Hoy, mírate. Si tienes el break, si estás manejando, estás en un tapón, mírate por el retrovisor. Y a lo mejor tú te has mirado hasta con desprecio. Te has mirado hasta con lástima. Pero no es tiempo de tener lástima. No es tiempo de despreciarte a ti mismo. Es tiempo de que entiendas que hoy Dios te está diciendo: ponte en mis manos.

saber lo que yo soy capaz de hacer contigo. Ponte en las manos de Dios y verás lo que Dios va a hacer en tu casa. Ponte en las manos de Dios y verás cómo tu ministerio crece. No se trata de mí. No se trata de Preacher. No se trata de Michael Carrión. Se trata de Él. Y cuando te pones en las manos de Dios, Dios comienza a hacer milagros. Dios comienza a hacer prodigios. Dios comienza a llevarte de la mano a lugares donde nunca pensaste. Dios comienza a formar de ti el llamado, el ministerio que Dios tiene para tu vida. Dios pone pasión por las almas. Dios comienza a exponerte ante el mundo y exponerte ante otros lugares, porque ahora no estoy haciendo las cosas por mi propia cuenta, ahora las estoy haciendo porque Dios quiere que yo lo haga. 787-685-7758. Sin Dios no somos capaces de hacer ni de lograr nada, pero todo lo podemos en Cristo que nos fortalece. Todo. Mírate en ese espejo bien, porque no serás el mismo. ¿Sabe que literalmente la vida ha golpeado tanto a las personas que hoy piensan que no valen nada? Pero yo vengo a decirte que tú vales mucho. Hay personas, repito, hay personas que han sido tan golpeadas que hoy por hoy piensan que no valen nada. Son de las personas que piensan que Dios puede hacer algo grande con los demás, pero no con ellos. Una vez yo tuve una conversación con un pastor que ahora mismo está pastoreando. Y escuchamos un testimonio impresionante de una persona. Y cuando se acabó el culto, yo lo he testificado aquí. Cuando se acabó el culto me dijo, es que Dios, lo que Dios va a hacer con él, es que Dios tiene algo grande con él. Pero la manera que lo dijo, yo lo sentí como menosprecio. Y yo le dije, ¿sabes qué? Dios puede hacer eso o más contigo. ¿Desde cuándo dejamos de soñar? ¿Qué pasó en tu vida que ya no crees? Ya no crees, ya no confías en la palabra que Dios te dio. ¿Por qué ya piensas que Dios no tiene nada contigo? ¿O que Dios no puede lograr nada contigo? ¿Desde cuándo dejaste de soñar? ¿Desde cuándo dejaste de creer? Yo vengo a decirte en el día de hoy, vuelve a creer. Vuelve a creer que Dios tiene algo en ti y contigo. Porque la realidad es que Dios está haciendo cosas grandes con otros, pero no significa que te dejó a ti. No significa que se olvidó de ti. No significa que Dios te tachó de su lista de personas que va a trabajar. No, es que ella es imposible. Dios no dice eso. Dios nunca ha dicho, ella es imposible, él es imposible para yo trabajar. Dios lo que está buscando es que alguien vuelva a creer. Que lo que él dijo, tal vez te habló una palabra cuando pequeña. Y todavía es la hora que no la has visto. ¿Dios te equivocó? No, te equivocaste tú al dejar de creer que Dios no tiene nada contigo. Te pregunto, ¿desde cuándo dejaste de soñar y de creer en un Dios de poder? 787-685-7758.
Hay personas que se sienten que no valen nada por

que la vida los golpeó, el pecado las rayó y las heridas lo llenaron de polvo. Pero cuando Cristo toma una vida en sus manos, vuelve a sacar propósito, sonido y valor. Está bueno, te lo voy a repetir. Déjame cambiar la alabanza un poquito más suave. Hay personas que se sienten que no valen nada porque la vida los golpeó, el pecado las rayó y las heridas las llenaron de polvo. Pero cuando Cristo toma una vida en sus manos, vuelve a sacarle propósito, sonido y valor. Alguien para ver si te lo empiezas a creer, escribe ahí una vez más: estoy en las manos de Dios. El mundo te dio duro, pero yo vengo a decirte algo más. Vengo a decirte que tu pasado no te define. No, me niego. Tu pasado no te define. Una vez vi una entrevista sobre una ex estrella para adultos. No quiero entrar, ¿verdad?, decir exactamente lo que es, pero usted sabe. Una ex estrella para adultos que se convirtió a Cristo. Y una de las cosas que le dijeron en la entrevista es que ella se, y es una realidad, y ella lo decía, lo aceptaba. Ella decía: yo entiendo que yo no puedo borrar esa parte de mi vida. Los videos estaban, los que era su fan en esas cosas que hacía estaban. Y para la gente, toda mi vida voy a seguir siendo esa persona. Pero ahora estoy en las manos de Dios. Si ella pudo reconocer eso, si ella pudo reconocer que ella no podía borrar, porque no podemos borrar su vida, su antigua vida estaba expuesta en esos lugares, en el deep web y en esas páginas. Pero ella decía: eso no me va a definir, porque ahora tengo un propósito. No podemos cambiar lo que pasó. No podemos a veces ni olvidar lo que pasó. Está ahí. El pasado está. Ahora, la diferencia es que no puedes dejar que el pasado te defina. No puedes dejar que el pasado dictamine quién tú eres. Hay personas, mira, lo voy a decir. Mira, la realidad es que no podemos cambiar quiénes éramos. No podemos cambiar qué nos pasó en la vida. No podemos cambiar el pasado. No se puede cambiar. Es una realidad. Y va a estar expuesto, como la mujer que estaba hablando, que era esa ex estrella de adultos, que ahora se convirtió. Ella decía: yo sé que todo eso está en las redes, en el deep web. Yo no puedo cambiar eso, aunque esté en el deep web. O sea, no puedo cambiar eso. Y hay personas que me están escuchando que tal vez no tenían o no tienen esa, ¿verdad?, ese pasado oscuro que tiene esa mujer. Pero cuando jóvenes, cuando niños, tal vez fueron producto de una violación. Y lo voy a decir porque, ¿sabe cuántas personas
calladas para

pasaron por esto y hoy actúan de una manera por su pasado, productos del maltrato, de la droga, del alcohol. Pero yo vengo a decirte, y hay algo, antes de decirte lo que te voy a decir, yo tuve una conversación ayer con un amigo y él me hablaba del pasado con su padre, que fue bien difícil. Y él me decía, yo tuve resentimiento y posiblemente hasta odio, porque él nunca estuvo ahí. Pero cuando me convertí, él decía, cuando me convertí, yo quiero hacer las cosas diferentes, y yo hasta le pedí perdón a él. ¿Sabes qué es lo que le estaba haciendo? Lo que yo quiero que tú hagas en el día de hoy. Que el pasado no te defina. Que el pasado no dictamine quién tú eres. Si no podemos borrar el pasado, no podemos borrar lo que pasó, no podemos borrar las cosas que nos hicieron. Hubieron cosas que no teníamos ni forma de defendernos, pero están ahí. Y aunque no los puedes cambiar, puedes sanar. Y puedes hoy usar esa maldición y convertirla en bendición. Y hoy vas a poder hablarle a personas que pasaron por lo que tú pasaste y ayudarlos a salir de esa condición. No dejes que el pasado defina quién tú eres en el presente. Ni con los tuyos, ni con Dios, ni en tu trabajo, ni con el ministerio. Tu pasado no puede tener, no debe ni puede tener poder sobre tu presente. Vénselo y sé libre en el nombre de Jesús. No permitas que tu pasado te defina. 787-685-7758 es el número de bendición. También Pedro, después de negarlo, Gedeón escondido en el lagar, la mujer samaritana rechazada por todos. Todos fueron personas que en las manos incorrectas no produjeron, pero en las manos de Dios hicieron grandes cosas. Sabes que, para cerrar, no importa cómo llegue una vida a Cristo, en sus manos todavía puede producir una hermosa melodía. Me encantaría orar si este mensaje ha tocado la fibra de tu corazón y tú reconoces que necesitas a Dios. Si tú reconoces que necesitas la oración. Si me dices, preacher, de verdad que yo quiero cambiar. Quiero que las cosas sean diferentes. No voy a dejar que el pasado me defina. Yo quiero orar por ti. Tengo por aquí a Alma de Naranjito por la 1350M por esposo y por salud. A Guillermina de Mayagüez por situaciones en la familia. 787-685-7758. Aprovecha. Quiero orar por ti. A ver. Eso es. Matilde dice, yo estoy en las manos de Dios, la única mano donde estamos seguros. Eso es. Tengo por ahí a Marisol. Buenos días, mi oración por matrimonio, control de mi azúcar y presión. El mundo me ha dado duro, pero estoy en las manos de Dios. Eso es. Dios te bendiga. Necesito oración por los resultados nucleares. Que Dios muestre, que Dios se muestre y tenga misericordia. Oramos por Nereida, claro que sí. Tengo a Andrea Ortiz. No sé de dónde es Andrea. Ah, de San Germán. Dice, yo y mi casa serviremos a Jehová, y pide por dirección. 787-685-7758 es el número de bendición. Tengo por aquí, a ver, Yashira. Saludos a través de Canderita App. Oración por sanidad de mi esposo.
y que mi pasado no me

0: define. Eso es, levántate, demuestra que eres algo mejor. Tengo por ahí a Ana Kearney, que pide por su hija Leslie y familia. Eso es. Tengo ayunito, oración por claridad en medio de mi proceso. Estaremos orando, claro que sí. 787-685-7758 es el número de bendición. Quiero orar por ti. Yes.
1: Díselo, Jesús. Sé que estás aquí.
0: Vamos allá.

Come on. Tengo a Alex de San Germán por su familia y salud. Necesitas esta oración. Vamos. Tu pasado no te define. Nah. Lo siento, ya no vives ahí. Cambiaste de dirección. Tu gran estado. Come on. Dice por aquí, Dios bendiga desde Aguadilla, oración por familia Guerra. Estaremos orando. 787-685-775.

6857758. Vamos, decídete. Que tu pasado no te defina. Qué bueno es Dios. Dios bendiga a los de la aplicación. Dios bendiga por ahí a Carlín, a la mártir, a Dora. Adora, France, a Iri, Belín, Jacqueline, Karen, eso es. Tengo por aquí ya. Hay 137 escuchando la palabra. Tengo gente de España por ahí conectados. 34 en la otra. Tenemos casi 170 ya. O casi 175 conectados. 787-685-7758. No te vayas sin esta oración. José Luis de San Juan, por la 1350M, por sanidad y fortaleza. Claro que sí, José Luis. Tengo por acá Keniel. Oración por mi papá para que pueda conseguir un buen trabajo. Claro que sí. Miriam de Coamo, por salud. Oración por Ibeliz de Aguadilla, escuchando la emisora a la 107.9. Estaremos orando. Ahí está Yadira. Oración por mi familia desde Puerto Nuevo. Mi pasado no me va a definir, eso, ¿eh? Alguien más, 2 minutos y empiezo a orar, vamos. Aprovecha, aprovecha. Aprovecha, vamos.

0: Soy.
1: Secando mis lágrimas, aunque muchos no entienden.
0: Que la gracia, tu presencia, tu autoridad, siga trabajando en cada uno de mis hermanos. Si hubiera alguien que estuviese alejado de ti, tú eres el Dios que hace milagros. Oramos por Jacqueline. Oración por liberación, restauración y salud estaremos orando. Oración por mi hija Natalie, sanidad. Y Kelly, que tiene corte hoy, por fortaleza. Oramos por Wanda. Claro que sí. Amén.

Yes. Hay una vida que quiera a Cristo. Mi hermana Marisol se va a reconciliar con el Señor. Estoy buscando aquí. Amén. Repite, Padre, en este momento. Eso es. Una vida que se reconcilia. Que dice: quiero a Cristo, quiero sonreír. Ángel de Arecibo por sus finanzas, estaremos orando. Padre, en el nombre de Jesús, te presento a todas las peticiones. Muchas personas escribieron en el día de hoy. Yo te pido que te glorifiques, que sanes, que restaures, que bautices. Tú eres el Dios que nos lleva hacia toda verdad y toda justicia. Te pedimos, Señor, que te glorifiques de manera poderosa. Que tu gracia, Señor, que es suficiente, siga trabajando en nosotros, Señor. Muévete con poder. Yo solamente quiero que tu presencia, Dios mío, Señor, siga ahí con nosotros como poderoso gigante. No nos sueltes. Llévanos de tu mano. Llévanos, Dios mío, Señor, a tu presencia. Declaramos inoperante todo ataque del enemigo sobre las vidas, sobre las mentes, sobre todo aquel, Dios Padre, que está pasando por momentos duros y difíciles. Une familias y declaramos que tú das las fuerzas para entender de que su pasado no lo define. Mira la vida que se convirtió. Mira, Dios mío, las vidas que están pidiendo porque tienen casos en corte, porque tienen enfermedades. Tú eres el Dios que tomas el control de toda familia, de toda finanza, de toda enfermedad, Dios Padre. Declaramos cielos abiertos y que la gracia, misericordia, tu eterno amor, tu bendición sigue con nosotros trabajando. En el nombre de Jesús, nos ponemos en tus manos. Declaramos cielos abiertos. Y que tu gracia es suficiente.

0: suficiente en el dulce nombre de Jesús. Amén, Señor, y amén. Si he conectado con nosotros, la estación que sigue marcando la diferencia, la gran cadena de Candelita 7. Tenemos espacios disponibles. Si usted desea traer la palabra del Señor, comunícate. Escribe con nosotros, ¿verdad? Si deseas saber cómo puedes añadirte a poder compartir, ¿verdad?, la palabra del Señor con nosotros aquí en la emisora, escríbeme la palabra prédica. Escribe la palabra prédica y te envío, ¿verdad?, la información, te envío a la persona pertinente para que te ayude a que puedas. Si eres pastor, evangelista, estás empezando a predicar, quieres transmitir tu culto, escribe la palabra prédica ahora al 787-685-7758 y te vamos a informar cómo podemos, ¿verdad?, ayudarte a que puedas llevar la palabra del Señor a estas 7 emisoras que son de gran ayuda y gran bendición, aparte de todo lo que es la aplicación, que si no la tienes, descárgala ahora, Candelita TV, totalmente gratis. Así que yo me despido, oye, de lo que es las redes sociales, y venimos con más aquí en la gran cadena de Candelita 7. Oramos por Olga de Loíza, por sanidad de piernas y peticiones especiales. Búscanos por las redes sociales como Michael Carrión de Preacher y quédate pegado. No se vaya nadie.
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libro de Mateo, capítulo 8, versículo 24, dice: y he aquí que se levantó en el mar una gran tempestad, y las olas cubrían la barca, pero él dormía. Tal vez tú crees que Dios está en silencio, pero hoy Dios viene a recordarte que su silencio no es su ausencia, que su silencio es una respuesta. Dios está obrando a tu favor, aunque tú creas que Él está en silencio. Dios está obrando a favor de tus hijos, aunque tú creas que Él está en silencio. Hoy Dios está obrando a favor de tu matrimonio, aunque tú creas que Él está en

Bueno, mi gente, seguimos con más aquí en la gran cadena de Candelita 7. Tengo el tema Vinila Boy. Es tu alivio junto a Josy Concepción. Disfrútalo. Seguimos con más.

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Bueno, mi gente, seguimos con buena música. Tenemos el tema de Karen Espinosa, Fiel. Seguimos con buena música, 8 y 29 de la mañana. Buen provecho a los que están desayunando ahí conectaditos. No se vaya, que esto sigue con buena música.

0: La Biblia dice, mi rey es el rey de los judíos, es el rey de Israel, él es el rey de la rectitud, es el rey de las edades, es el rey del cielo, él es el rey de gloria, es el rey de reyes, él es el señor de señores, ese es mi rey. Y me pregunto si tú lo conoces. Mi rey es un rey soberano. Ninguna medida de cantidad puede definir los límites de su amor. Él es perdurablemente fuerte. Él es completamente sincero. Él es eternamente firme. Él es inmortalmente bondadoso. Él es imperialmente poderoso. Él es imparcialmente misericordioso. ¿Tú lo conoces? Él es el más grande fenómeno que jamás ha cruzado el horizonte de este mundo. Él es el Hijo de Dios. Él es el Salvador de los pecadores. Él es la pieza esencial de la civilización. Él es incomparable. Él no tiene precedentes. Él es la idea más exquisita de la literatura. Él es la personalidad más alta en la filosofía. Él es la doctrina fundamental de la verdadera teología. Es el único calificado para ser el Salvador. Me pregunto, ¿tú lo conoces? Él da fuerzas al débil. Él se solidariza y Él salva. Él fortalece y sostiene. Él guarda y Él guía. Él sana al enfermo. Él limpia a los leprosos. Él perdona a los pecadores. Él libera a los deudores. Él liberta al cautivo. Él defiende a los débiles. Él bendice al joven y Él sirve al infortunado. Él recompensa a los ancianos. Él recompensa al diligente. Él embellece a los mansos. Me pregunto, ¿tú lo conoces? Él es la llave del conocimiento. Él es la fuente de la sabiduría. Él es la puerta para la liberación. Es el camino de la paz. Es la vía a la rectitud. Él es la autopista a la santidad. Él es la entrada de la gloria. Pregunto, ¿tú lo conoces? Su vida es inigualable. Su bondad no tiene límites. Su misericordia es eterna. Su amor nunca cambia. Su palabra es permanente. Su gracia es suficiente. Su reinado es justo. Su yugo es fácil y liviana es su carga. Desearía poder describirlo, pero Él es indescriptible. Él es incomprensible. Él es invencible. Él es irresistible. Tú lo conoces, no lo puedes sacar de tu mente, no lo puedes soltar, no puedes sobrevivir sin Él, no puedes vivir sin Él. Los fariseos no pudieron detenerlo porque ellos entendieron que no podía ser detenido. Pilato no pudo encontrar ninguna falla en Él. Herodes no pudo matarlo. La muerte no pudo limitarlo y la tumba no pudo retenerlo. Él es mi rey. Él es Jesús. Entienda.
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0: La mañana te dejo con el tema. Óyeme, este es un tema poderoso que yo sé que usted disfruta. Nos fuimos con esto.
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0: 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Hola, soy Steven Rivera. No solo necesitas trabajar, también necesitas descansar. En ese reposo, Dios renueva tus fuerzas y calma tu alma. En Mateo 11:28 dice, venid a mí todos los que estén trabajados y cargados, y yo os haré descansar.
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vamos a cambiar un poco esto. Vamos a cambiar un poco esto. Aquí está lluvioso. Me dicen que cuando veo el reportaje dice que va a ser una calor extrema. Yo no sé ya ni a qué creerle ya. Así que al único que le podemos creer realmente es a Jesucristo. Así que vamos por lo menos a encender esto un poco. Vamos con unos cuantos coros, tanto dominicanos como acá de PR, así que vámonos con eso desde ya, sonando ahí 22 de la mañana. Así que independientemente si estás con un sol que no puede con tu vida o estás ahora mismo lloviendo, Dios dice la Biblia que no tiene sombra de variación, sigue siendo el mismo ayer, hoy y por los siglos. Así que comenzamos con esto, vamos con esto, empezamos ya.

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La radio audiencia de la gran cadena Candelita 7, este que les habla y les saluda su amigo y su hermano Eri Abre Torres, y estamos en vivo a través de toda la gran cadena Candelita 7. Un aplauso, eso es. Oye, Dios bendiga a todos los que están ahí en la radio, en las diferentes, ahora sí, en las diferentes frecuencias: 90.1 FM en el sur, 91.7 FM en área oeste, 107.9 FM en Aguada, Aguadilla, Isabela, Moca, 101.3 FM en Vega Baja y pueblos limítrofes, 92.1 FM en el área este de Puerto Rico, área metro de Puerto Rico, 1350 M norte, centro de la isla, y 89.9 FM en el pueblo de Utuado. Así que estamos ahí cubriendo a todo Puerto Rico a través de la radio. Estamos un poquito ahí afectaditos de salud, por eso si usted me escucha así medio fañoso, que estamos un poquito batallando con algo. Pero estamos contentos y alegres. Eso no nos detiene. Quiero saludar a los que están en candelita7.com y en Candelita TV, nuestra aplicación. Por ahí está Carlin, por ahí está Adamarty, por ahí está Emanuel Carrasco. Dice: Dios les bendiga. Amén. Dios te bendiga mucho. Dios bendiga a Luis Luciano, el camionero desde Boston. El camionero de Boston. Oye, dice: hoy estoy en casita con mi esposa. Así que saludamos a la esposa ahí de Luis Luciano, el camionero de Boston. Vamos a ver quién más está por ahí. Por ahí está Karen. Por ahí está Keniel. Keniel, Dios te bendiga mucho. Por ahí está Zuleika Carbonell, también conectado. Tenemos varias vidas ahí, 72 vidas conectadas en el chat, 82 escuchándonos. Tenemos 42 ahí viéndonos en vivo. Ahí se activó la alarma. Tenemos 42 en vivo. Tenemos vida desde España, también escuchándonos ahí conectaditos a través de la aplicación o Candelita TV, candelita7.com. Estamos en Roku también, así que si usted tiene Roku, me busquen en Roku como Candelita TV. Se reporta por acá Ángel Collazo. Oye, el camionero de Delaware en el camión de fuego activo. Oye, siempre activo ahí, gozándose en la bendición, y dice: trabajando.

lloviendo bajo lluvia. Así que está lloviendo. Para acá también está un poquito lluvioso, por lo menos acá en el área de la finca está lluvioso el día. Así que mucha precaución si está por ahí transitando en la carretera, con mucho cuidadito. Usted sabe que cuando la carretera está húmeda, pues hay que andar con cuidado, hay que andar con cuidado. Así que mi gente, hoy estaremos disfrutando de buena música, música de bendición, hasta las 12 de el mediodía. Recordándole que los teléfonos están disponibles, 787-685-7758, es el número para la oración. Arrancamos, te dejo con World Worship, el tema Alaben a Yahweh. Disfruta de esta bendición, que esto ya comenzó.

disfrutando de ese hermoso tema. Y las vidas se están comunicando al cuadro telefónico solicitando la oración. Son varias llamadas que han estado llamando. Nos llamó Virgen de Villalba, escuchando la 90.1 FM, y solicitó oración por salud y por su familia. También nos llama Aida desde Vega Baja, escuchando la 1350 AM, pide oración por liberación. Ramonita de Carolina, escuchando 92.1 FM, pide oración por su esposo, que está intensivo. Vamos a estar orando por estas peticiones. Jorge de Luquillo, siempre fiel oyente allá en la ferretería. Jorge Márquez, 92.1 FM, pide oración por salud, familia y finanza. Siempre ahí. Saludamos a los muchachos allá en la ferretería Andrés Luquillo, que siempre están ahí activos en la bendición. 787-685-7758 es el número de la bendición. Seguimos disfrutando de más música, más bendición.

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3: Bueno, y saludamos a David Morales, que está ahí conectadito, tarde pero seguro, ahí conectadito con su esposa, con Tanya. Así que le saludamos. ¿Tanya o Tania? Eso hay que preguntarle. Oye, pero están ahí conectaditos, se reportan en la 101.3 FM allá en Vega Baja, gozándose. Así que saludamos a esa familia hermosa que amamos mucho. Sigue conectadito con nosotros, disfrutando de buena música, música de bendición. Te dejo con el tema Viene de Camino, de Brianna Jailin Rivera. Disfrútalo.

Bueno, disfrutando ese hermoso tema, viene de camino de Brianna Yarlín Rivera, escuchándolo por aquí por la gran cadena Candelita 7. Sigue comunicándose la vida al cuadro telefónico y nos llama Anónimo, nos llama Anónimo de Canóvanas, escuchando 92.1 FM y pide oración por un empleo y por sanidad para su abuelita. Así que estaremos orando por esta petición. Sigue llamándonos, sigue dejando tu petición en esta hermosa mañana que queremos orar por ti. Sigue conectadito con nosotros. Ya mismito venimos con el segmento leyendo la palabra de Dios. Así que vaya preparando, vaya buscando su Biblia, que venimos con esa bendición, continuando la lectura en el libro de Job, capítulo 5. Así que vaya buscando su Biblia, que luego después de este tema venimos con esa bendición.

Bueno, y ahora venimos con el segmento leyendo la palabra de Dios. Así que busque Job capítulo 5. Job capítulo 5. Y arrancamos en breve con esa hermosa lectura. Vamos con la introducción y empezamos el segmento leyendo la palabra de Dios. Con

Bueno, y ya tenemos el piano de fondo y eso significa una sola cosa. Y es que llegó la hora del segmento Leyendo la Palabra de Dios. Recuerde que este segmento de lunes a viernes desde las 10:30 de la mañana y hemos estado leyendo la Palabra de Dios de manera consecutiva, capítulo por capítulo. Y hoy continuamos la lectura en Job capítulo 5. Así que si usted tiene una Biblia, te invito a buscar Job capítulo 5, y si no tienes una Biblia, presta atención a lo que estaremos leyendo en la mañana de hoy. Ya en el chat te están diciendo, estamos ready para la lectura bíblica. Ya me están escribiendo por acá, listos, preparados para leer la palabra de Dios. Job capítulo 5, leemos la palabra del Señor a la gloria del Padre, del Hijo y la comunión del Espíritu Santo. Amén. Dice la palabra del Señor de la siguiente manera: ahora pues da voces, ¿habrá quien te responda? ¿Y a cuál de los santos te volverás? Gloria a Dios. Perdóneme. La lectura de hoy es Job capítulo 6. El 5 fue el que leímos ayer. Así que vamos de nuevo. Job capítulo 6, el próximo capítulo. Job capítulo 6. Es que se me pasó acá la página. Es el capítulo 6. Job capítulo 6. Comenzamos de nuevo. Job capítulo 6. Dice la palabra del Señor. Así dice Job capítulo 6. Dice: respondió entonces Job y dijo:

Oh, que pesasen juntamente mi queja y mi tormento, y se alzasen igualmente en balanza. ¿Por qué pesarían ahora más que la arena del mar? Por eso mis palabras han sido precipitadas, porque las saetas del Todopoderoso están en mí, cuyo veneno bebe mi espíritu, y terrores de Dios me combaten. ¿Acaso gime el asno monté junto a la hierba? ¿Muge el buey junto a su pasto? ¿Se comerá lo desabrido sin sal? ¿Habrá gusto en la clara del huevo? Las cosas que mi alma no quería tocar son ahora mi alimento. ¿Quién me diera que viniese mi petición y que me otorgase Dios lo que anhelo, y que agradara a Dios quebrantarme, que soltara su mano y acabara conmigo? Sería aún mi consuelo si me asaltase con dolor y sin dar más tregua, que yo no he escondido las palabras del santo. ¿Cuál es mi fuerza para esperar aún? ¿Y cuál mi fin para que tenga aún paciencia? ¿Es mi fuerza la de las piedras o es mi carne de bronce? ¿No es así que ni aún a mí mismo me puedo valer y que todo auxilio me ha faltado? El atribulado es consolado por su compañero. Aún aquel que abandona el temor del omnipotente. Pero mis hermanos me traicionaron como un torrente, pasan como corrientes impetuosas que están escondidas por la helada y encubiertas por la nieve, que al tiempo de calor son deshechas y al calentarse desaparecen de su lugar, se apartan de la senda de su rumbo, van menguando y se pierden. Miraron los caminantes de Temán, los caminantes de Saba esperaron en ella, pero fueron avergonzados por sus esperanzas, porque vinieron hasta ellas y se hallaron confusos. Ahora, ciertamente como ellas sois vosotros, pues habéis visto el tormento y teméis, os he dicho yo, traedme y pagad por mí de vuestra hacienda, libradme de la mano del opresor y redimidme del poder de los violentos. Enseñadme y yo callaré, hacedme entender en qué he errado. ¿Cuán eficaces son las palabras rectas? Pero, ¿qué reprende la censura vuestra? ¿Pensáis censurar palabras y los discursos de un desesperado que son como en viento? También os arrojáis sobre el huérfano y caváis un hoyo para vuestro amigo. Ahora, pues, si queréis, miradme y ved si digo mentira delante de vosotros. Volved ahora y no haya iniquidad. Volved aún a considerar mi justicia en esto. ¿Hay iniquidad en mi lengua? ¿Acaso no puede mi paladar discernir las cosas inicuas? Poderosa palabra del Señor en esta hermosa mañana, donde Job reprocha a Job, reprende la actitud de sus amigos que vinieron a visitarlos. El primero que habló fue Elifaz y le dice: tú eras el hombre que dabas aliento a los demás y ahora que estás en esa posición te turba. En otras palabras, le estaba diciendo a Job: ¿por qué te quejas? ¿Por qué te estás quejando en tu situación? Sin embargo, Job les contesta a sus amigos: ¿qué buey se queja, estoy parafraseando, mientras está al lado de la hierba, mientras tenga comida? Pero si lo sacas de ahí, se va a quejar. El hombre es igual. Cuando estamos pasando momentos difíciles, vamos a sentirnos triste, van a llegar momentos donde quizás nos vamos a quejar por el dolor, por la dificultad, y son los momentos donde necesitamos a alguien que nos levante la mano, necesitamos a alguien que nos dé fortaleza, necesitamos a alguien que nos levante el ánimo. Lamentablemente, sus amigos no fueron ese tipo de amigos que consumieron.

0: consuela. Job dice, el atribulado es consolado por su compañero. Pero mis hermanos, ustedes, mis amigos, me traicionaron, me acusaron. Nosotros debemos ponernos en el punto, y con esto cierro, debemos ponerlo en el lado de los amigos de Job. ¿Qué nosotros hacemos cuando vemos al hombre en necesidad? Cuando vemos a nuestro compañero en prueba, no nos pongamos desde el ámbito de nosotros cuando estamos en prueba, cuando estamos en necesidad. No, vamos a verlo desde otro ángulo. ¿Qué hacemos tú y yo cuando vemos a nuestro hermano en necesidad? ¿Lo fortalecemos o lo acusamos? ¿Le levantamos las manos o lo terminamos de echar a un lado? Yo creo que nosotros debemos restaurar, debemos levantar, y si no tenemos nada bueno que decir, es mejor no decir nada. A veces el silencio habla más que mil palabras. Una oración habla más que mil palabras. Así que recuerda eso. Cuando ves a tu hermano o tu amigo pasar una necesidad, si no tienes nada bueno que decir, mejor eleva una oración al Señor, para que el Señor le dé fuerza y lo ayude a seguir hacia adelante. Padre, te damos gracias en esta hermosa mañana por tu hermosa palabra. Gracias, Señor, porque a través de esta lectura de tu palabra aprendemos, Señor, cómo debemos actuar en medio de las adversidades, cómo debemos andar cuando vemos a nuestros hermanos, a nuestro prójimo, como dice tu palabra, que amemos a nuestro prójimo como a nosotros mismos, Señor amado. Tú nos enseñas cómo debemos actuar ante nuestro prójimo, Señor. Ayúdanos, Señor, a tener discernimiento. Ayúdanos a tener amor, templanza, paciencia, Dios mío, Padre, misericordia, para poder ayudar a aquellos que se encuentran en necesidad, Señor. Padre, te lo pedimos en el dulce nombre poderoso de Jesús. Amén, amén y amén. Este fue el segmento leyendo la palabra de Dios. Si esta palabra ha marcado tu corazón, recuerda que puedes llamarnos al 787-685-7758. Sigue conectadito con nosotros, que continuamos con más bendición para tu vida. Así que no te despegues, que esto continúa con más.
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2: Bueno, y seguimos otra hora más de bendición por aquí por la gran cadena Candelita 7, disfrutando de buena música, música de bendición. Por ahí está conectadita Iliana, que nos llama desde Juncos, escuchando la 92.1 FM, y solicitó oración por salud y familia. Les recordamos que los que están ahí conectaditos en el chat, si usted tiene peticiones, también puede dejarlas escritas ahí en el chat de la aplicación. Por ahí está conectado el pastor Tito Delgado desde New Jersey. Por ahí está Mari Toledo, Luz Aida Plana de Bol. Por ahí conectadita también a través de la aplicación. María Figueroa, Diana Rodríguez también reportándose por ahí en el chat de la aplicación. Así que saludamos a todos los que están ahí en nuestras plataformas digitales. Sigue disfrutando buena música, música de bendición. Oye, nos fuimos modo inglés. House of Worship, Kerry Joe, Jane Johnson and Brian Johnson. Disfruta de este hermoso tema.

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Bueno, disfrutando de buena música, música bendición, escuchando ese hermoso cover. Él está ahí, la pastora Glory D. Maldonado, escuchando por aquí por la gran cadena Candelita 7. No te pierdas 12 del mediodía, el Coffee Break. Candelita 7. Oye, seguimos la bendición. Te dejo con José Beltrán, el tema absoluto. Disfrútalo.

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break. No te pierdas el Coffee Break 12 del mediodía. Así que sigue conectadito con nosotros. Ya yo me voy despidiendo de esta mi participación, recordándole que regreso mañana de 10 a 12 del mediodía disfrutando de buena música, música de bendición. Te dejo con el tema Yo Soy de Guerra. Disfruta de esta bendición. Oye, y buen provecho a los que están almorzando, los que van de break, los que están ahí a punto de salir a almorzar. Buen provecho.

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palabra dice que la oración de fe sanará al enfermo y que tú lo levantarás. Y si hubiese cometido pecados, le serán perdonados. Perdónanos, Señor.

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Gloria al Señor. Dios me los bendiga de forma especial, de forma poderosa, a toda la audiencia del Señor que nos sigue a través de todas nuestras redes sociales, a través de mi canal de YouTube. Un tema que me ha ministrado y quiero pedirle, ¿verdad? Entramos un poquito más tarde porque estamos trabajando fuertemente en el canal con muchas herramientas nuevas, también orando, meditando, buscando la palabra. Y yo creo, Irán, los eslabones de fe, los servidores del ministerio, los que están al lado de nosotros, los que están en la iglesia, los que están en la radio, en Levita, los que están en sintonía, yo creo que no cabe la menor duda que van a ser ministrados en el día de hoy. Yo creo que si algo, empecé temprano prendido, ya están los eslabones prendidos, déjame silenciar aquí. Si algo necesitamos es una palabra que nos ayude a no rendirnos. Porque mira que la batalla es fuerte, pero fuerte, y cada día se va a poner mayor, intenso. Se va a poner intenso. Cada día se va a poner intenso. Cada momento, cada día, cada día que vaya pasando, mientras más se vaya acercando la hora del cumplimiento para tu vida, del cumplimiento para tu casa, para lo que Dios depositó en ti, tú tienes que entender, siento presencia de Dios, que esa aflicción que causa la situación y las adversidades, cuando tú estás anclado y parado en la roca y buscando el rostro de Dios, eso te va a dar un impulso a seguir caminando, a seguir enfocado, a seguir enfocada y a proseguir a la meta. Yo quiero, no he orado, déjame orar, es que estoy dando brea que usted se conecte, a que usted lo pueda compartir. Amén. Saludamos a los que están ahí compartiendo. Recuerde darle like a este video, dale like a este video, dale like, compártalo. Amén. En esta bendición.

porque yo creo que alguien te lo va a agradecer. Tú sabes cuánto, esto es para todo el mundo. Tú sabes, locutor, cuántos pastores, cuántos ministros, cuántos evangelistas, cuántos hombres de Dios. Ahora mismo ese dardo está ahí continuamente. Ríndete, entregalo todo. Entregalo todo. ¿Para qué tú sigues caminando? ¿Para qué tú sigues adorando a Dios? ¿Para qué tú sigues predicando? Ayer hablaba con dos hijos de la casa, y de todo lo que hablamos, y consejos y demás, y compartir, toqué ese punto y decía, les decía como consejo que he aprendido en el camino, que cuando Dios ve que el enemigo te ataca en la salud, o sea, que el enemigo se levanta y te ataca y tu salud es atacada, sea de forma natural o sea de forma espiritual, cuando tu familia es atacada, pero tú sigues decidido, así sea con una mano, una mano te levanta la otra, tú mismo ahí, y no puede la mano, y tú te levantas la mano ahí, yo voy a alabar a Dios como quiera y como quiera, amén. Hay un impulso en tu espíritu que te lleva a adorar a Dios, que te lleva a hacer lo correcto, que te lleva a agradar la presencia de Dios y a seguir caminando y continuando en lo que Él dijo que debes de hacer. Ahí es que se separan los niños de los hombres, como dicen ustedes. Ahí es que se nota la madurez y la esencia de que alguien está caminando en el Espíritu. Yo voy a orar, voy a presentar este programa, amén, en oración. Compártalo, dale like, voy a presentar este programa en oración. Mientras usted comparte, le da like, deja su comentario. Y recuerda que los que están en la radio y están ahí, si necesita alguna petición de oración, llámanos desde ahora para que no se quede, ¿verdad?, después al final sin mencionar la petición de oración. 787-685-7758. 787-685-7758. Queremos orar por ti. Padre, te adoramos, te bendecimos. Estamos ante tu divina y santa presencia. Gracias, Señor, porque estamos aquí reunidos, contentos en otra oportunidad más, donde tú nos das esperanza, donde nos ayudas a confiar, Señor amado, donde nos enseñas a poder depender de ti, a no rendirnos, a no soltar la mano del arado, a no mirar hacia atrás. Te pido que en este en vivo, Dios mío, se puedan conectar personas que necesiten escuchar esta palabra de fortaleza, de refrigerio, de oasis en medio de su desierto. Señor amado, porque sabemos que no es fácil, pero contigo las cosas se pueden sobrellevar mucho mejor. Te pido, Dios, que mientras enseño el pensamiento, tu palabra, la reflexión para este programa, bajo el tema No te puedes rendir, alguien pueda glorificarte, alguien pueda recibir esta palabra, alguien pueda a la distancia conectarse y alimentar su espíritu de forma correcta, alimentar sus emociones, su mente, su corazón, su alma, de lo que sale de la boca de Dios. En el nombre poderoso de Jesús, ministra, Dios mío, a esa vida que está en una lucha terrible, que está en medio de lágrimas, que está en medio de su desierto, que está atravesando un momento difícil. Espíritu Santo, te pido, Jehová, que tú comiences a convertir, Señor amado, lo que se ve como oposición, conviértelo en bendición. Lo que se ve, Dios amado, como difícil, conviértelo en posible, porque tú eres el Dios de lo imposible, en el nombre poderoso de Jesús. Gracias, Señor, porque nos basta entender, de reconocer que si confiamos en ti, todo va a estar bien, y reconocemos que tú no has terminado con nosotros, tú sigues trabajando en nuestra vasija continuamente, en el nombre poderoso de Jesús. Amén y amén. Se fue. Ahí estamos. Vuelve, que está. Ayúdalo, por favor.

no te puedes rendir. A lo que voy con esto es, tú sabes lo que te ha costado llegar a donde estás. Tú sabes lo que te ha costado tener todas las bendiciones que Dios te ha dado. Tú sabes todo lo que has tenido que soportar. Yo vengo a hablar con alguien que es de Dios. No se ha apartado de la fe, pero que está ahí. Está ahí, el dardo del enemigo está ahí. Lo voy a soltar todo, me voy a rendir. Nadie me ama, me siento solo, me siento sola. Y hoy Dios te dice, ¿qué vas a hacer? No te puedes rendir. 787-685-7758. Isaías 40:31. Pero los que esperan en Jehová tendrán nuevas fuerzas, levantarán alas como las águilas, correrán y no se cansarán, caminarán y no se fatigarán. Hay momentos en la vida donde las fuerzas se nos acaban. Hay momentos que tú que estás escribiendo, comentando, tú que estás en la radio, tú que estás ahí, que ahora mismo tú pareces que todo está cerrado y que todo está en tu contra. Pero Dios te dice, no te rindas, te dice el Señor. No lo eches todo a perder. Como dije ayer, lo vuelvo a tocar hoy como hincapié. Lo difícil que se te ha sido llegar y lograr donde estás delante de la presencia de Dios. Dejar amistades que no son de Dios, relaciones que no son de Dios. Tiempo que has tenido que sacrificar porque quieres tener a Dios primero y quieres acercarte más a Él. Cosas que para muchos no la ven mal. Pero tú entendiste que todo me es lícito, mas no todo me conviene. Todo lo que has tenido que decir, no. Porque quieres estar cerca de Dios, porque quieres agradar al Señor, porque quieres estar en la presencia de Dios. Como para que ahora tú te rindas porque el enemigo levantó una oposición contra ti, contra tu casa, contra el ministerio que Dios puso en tus manos. Como que para ahora, porque estás pasando un proceso arachenda lima de salud. Como ahora estás pasando un proceso en tu salud, ahora te vas a rendir. No, porque ahí es que Dios se va a glorificar. En medio de la enfermedad, en medio de la cisterna, en medio de la cárcel, en medio del desierto. Hermano, tenemos que leer Biblia. Todos los hombres que fueron elegidos por Dios para una misión, no fue fácil el camino. No la tuvieron fácil. El borde de la muerte, cárcel, persecución, cisterna, horno de fuego, foso de leones, Shana y Kumashanda. Un riesgo tremendo. Enemigos por todos lados. Pero al final, cuando usted escudriña las historias de estos elegidos, siempre y cuando Dios tenía una asignación para con ellos, no murieron. Dios no se los llevó hasta cumplir su propósito en ellos. Mire, quítate ese dardo, ¿no? Yo creo que tanta batalla, yo creo que un día esto yo me muero y usted joven todavía. Mire, tus ojos no se van a cerrar hasta que tú veas todo lo que Dios te prometió. Espérate, siempre y cuando tú camines acorde al reino de Dios. Sí, porque si no caminamos, ay, Shakwa Sendalai Kia Shama 685-7758. Amén. Si no caminamos acorde a la voluntad de Dios, entonces el problema no es Dios, el problema no soy yo, el problema somos nosotros. Cuando no caminamos alineado a la voluntad de Dios, nos estancamos, nos detenemos y nos atrasamos. Pero cuando tú, estoy hablando con ese ejército de mujeres, de hombres, que han decidido dejarlo todo por seguir a Cristo, que han decidido en cuerpo, alma y espíritu decirle al Señor, aquí estoy, haz de mí lo que tú quieras.

quiera. Señor, aquí estoy. Tú eres mi alfarero. Tú eres el que me da la forma. Tú eres el que me dirige. Tú eres el que hace. Tú eres el que me vas a llevar. Tú eres el que me vas a traer. Alaba alma mía, Jehová. Cuando ese ejército que dejó todo por seguir a Jesús, Dios no los va a abandonar. Dios no los va a abandonar. Dios no los va a dejar. Dios no los va a dejar. Tú que estás a distancia, escucha esta palabra en esta hora que es para ti. No te va a dejar. En la enfermedad está contigo. En el proceso está contigo. En la cárcel está contigo. En la cisterna está contigo. Y si Él está contigo, tus ojos no se van a cerrar hasta que veas todo lo que Dios te ha prometido. Lo ideal es que tú sigas caminando, aunque sea arrastrando los pies, aunque sea hecho leña, aunque sea hecho canto, como sea, yo voy a caminar. Porque Dios tiene que ver en mí que este proceso no me va a limitar de yo seguir hablando de Él, de yo seguir continuando la asignación que Él puso en mis manos. Pregúntame por qué. ¿Por qué? Porque Él sabe a quién llama, Él sabe a quién escoge, Él sabe por qué te escogió. Él no te escogió por escogerte. Él no me ungió por ungirme. Él no te ungió por ungirte. No, que no. Él te ungió. Y hay elegidos de Dios. Anda, Likai. Hay elegidos de Dios para este tiempo. Que fueron marcados con la presencia de Dios. Para esta hora, para este tiempo. Y cuando Dios escoge a alguien, Dios no es como el hombre que se equivoca. Dios no se equivoca. Cuando Dios escoge a alguien, es porque Dios sabe de antemano todas las cosas, todo tu camino, toda la jornada, todo tu proceso, todo tu desierto, todo lo que vas a atravesar, Dios lo sabe. Por lo tanto, todo lo que estás pasando ya está, ya Dios lo sabía, pero te escogió. Te traigo esta palabra de revelación para que tú entiendas que esa situación tiene fecha de caducarse. Esa situación tiene fecha de caducarse. Ese proceso no va a ser para toda la vida. Dios no es mentiroso, Dios es veraz, Dios es verdad. 787-685-7758. Dios bendiga por aquí los eslabones de fe, como Joe Rosario, que está dando una aportación por ATH Móvil a través de Pagar un Negocio, emisora 1350M. Alabado sea el Señor. Dios bendiga por aquí a Jorge Suárez también, y a Madeline Maldonado, que está como eslabón de fe aportando también. Entonces, Isaías 40, verso 31, es para ti. ¿Quiénes son los que son renovada su fuerza en medio de la guerra? Oye esto, compártelo, dale like. Escucha esto. ¿Quiénes son los que son fortalecidos en medio de su guerra, en medio de su batalla? No todo el mundo recibe fuerza. Porque para poder recibir fuerza y para poder tener las fuerzas renovadas, la Biblia te dice qué hay que hacer. Isaías 40 es uno de ellos, de tanto. Dice, pero los que esperan a Jehová, pero los que esperan en Jehová, ahí fue que se calentó el sartén. Alaba. Ahora se calentó el sartén. ¿Por qué? Porque si Isaías me está diciendo, hasta que no aprendas a esperar en Dios, tu fuerza no será renovada como Dios quiere renovarla. No te va a dejar solo, te las va a dar, pero no del todo como se supone que tú las tengas. Muy bien, hay una unción tremenda. Oye, levita, pero los que esperan a Jehová tendrán nueva fuerza. El código, la rema para que mis fuerzas sean renovadas es aprender a esperar. Esperar en el tiempo de Dios. La espera desespera, pero no me va a quitar de donde Dios me plantó. ¿Qué clase de vianda? Nan, Sokima. La espera me va a desesperar, pero no me va a llevar a tomar decisiones apresuradas que me cuesten perder mi salvación o alejarme de la presencia del Señor. Yo necesito que alguien declare conmigo: voy a aprender a esperar en Jehová. Hermano, te voy a decir esto. Esto es para principiantes, pero esto está tan malo. En los templos, en las iglesias, en los líderes, en las personas a nivel mundial, levite, esto está tan malo que estos son términos y educación de para principiantes. Pero esto está tan malo y tanta gente que no quiere crecer, que hay que llevarlo a la escuelita, hay que llevarlo al fundamento principal.
No, yo no, o sea,

Yo no puedo decirte a ti que vas a levantar alas como el águila si no aprendes a esperar en Dios. Y tú ves que la gente lo recita y tú ves que la gente, ay, yo voy a levantar alas como el águila. No, no hay problema. Pero no vas a levantar vuelo. Tu ministerio no va a crecer. Tu ministerio no va a coger vuelo. Tu familia no va a coger vuelo. Tu vida no va a trascender. No amashena ay cuando vas ahí. Hasta que no aprendas a esperar en Jehová. Si no aprendes a esperar. Me estoy quemando y no es broma. Hasta que no aprendas a esperar en Jehová, no podrás levantarte. No podrás levantar alas como el águila. No podrás kishomakanda correr. Aleluya. Y te vas a continuar caminando en el mismo ritmo. Ahí mira. Y hasta que te paralizas y te detienes. Pero dice la Biblia que los que esperan no simplemente levantan alas como el águila, sino que te da una promesa: correrán y no se cansarán. Si acabó tu tiempo en esa condición, si acabó tu tiempo en esa rutina, amén. Cuando aprendemos a esperar en Jehová, que se prepare el diablo, porque yo no me voy a quedar en este nivel. Voy a correr por mi milagro, voy a correr por el propósito, voy a correr, aleluya, por ese ministerio que Dios me entregó. Voy a correr y voy a ver ese milagro, esa sanidad. Si tú pensaste, enemigo, que yo me iba a quedar en este nivel, en esta condición, en el piso, tú te equivocaste. Porque ya este clip, este video me está dando el código para que yo pueda correr, para que yo pueda avanzar, para que yo pueda proseguir. Isaías 40:31 te lo está dando. ¿Quieres tener nuevas fuerzas? ¿Quieres levantar alas como el águila? ¿Quieres correr por tu milagro? ¿Quieres correr y avanzar? Porque el deseo de Shonayama, el desierto presencia de Dios, el deseo del reino de Dios, es que como hija y como hijo y como elegido, tú vivas en bendición, tú vivas en avance, en crecimiento en todas las áreas. No simplemente en lo material y en lo terrenal, en lo espiritual. Tiene que haber una regeneración, tiene que haber un avance, tiene que haber un cambio, aleluya. Tiene que haber una transición, tiene que haber otro nivel, tiene que haber crecimiento, expansión. Cuando no lo hay, es porque todavía no hemos alimentado nuestra vida del fundamento principal, que es aprender a esperar en Jehová. Yo te voy a dice el Señor, vas a levantar alas como el águila, te voy a levantar. Vas a correr y no te vas a cansar. Vas a caminar y no te vas a fatigar. O sea, vas a correr en tu camino espiritualmente. Y el enemigo te va a tirar con todos los dardos, con todas las puyas, con todas las amenazas. Pero ¿y qué le pasa a esta mujer que está enferma y sigue corriendo? Pero ¿y qué le pasa a este hombre que está en batalla y sigue caminando? Y no se fatiga, ay, sama, y no se cansa. Lo que pasa es que tú, Satanás, tú bien sabes que la Biblia, tú conoces la Biblia. Y la Biblia dice que los que esperan en Jehová, esto lo profetizó Isaías, pero esto es para mí, yo lo creo. Aprendí a esperar en Jehová. Y tú querías, enemigo, que yo me desesperara. Tú querías que yo viviera una vida desesperada, afanada. Pues ¿sabes qué? Hasta hoy llegó el afán, ya no me desespero por nada, ya no me desespero. Ahora, hasta que Dios no me hable, no me muevo. Hasta que Dios no haga algo, no me muevo. Si la nube se mueve, no me muevo. Aprendí a esperar en la perfecta voluntad de Dios. Yo necesito que este clic intenso debajo de este video, usted comenta ahora y declare conmigo: Señor, voy a esperar en ti. Voy a esperar en el tiempo de Dios. Voy a esperar en el tiempo de Dios. En el nombre de Jesús. Compártelo, dale like. Ay, santo, se me enfrió el té. Ay, ay, ay, ay, ay, ay, ay. 6857758. 6857758. 6857758. Dios bendiga a Heidi Irizarri, que está, me envían por aquí, está dando una aportación para la radio, amén, de $10 en ATH Móvil a través de Pagar a un Negocio, emisora 1350M, y dice: no me voy a rendir, el mensaje está llegando. ¿Ves? ¿Por qué no me puedo rendir? Ah, porque yo decidí esperar en Dios. Y mientras no veo nada, sigo esperando. Mientras no veo nada, sigo esperando en Él, no en el hombre, en Dios. Porque la esperanza, y es vivir esperanzado en Dios, en su palabra, en su presencia, me da resistencia. Dios mío, qué código. Oye esto:
El que aprende

a desarrollar la esperanza en la presencia de Dios, eso le va a dar resistencia. Porque si tú corres y no te cansas, tú caminas y no te fatigas, es porque estás ejercitado, es porque estás en condición. Si yo dejo de jugar baloncesto y de jugar 5 o 4 doble cancha los lunes, que es mi día de hacer ejercicio y despejar la mente, he estado 2 semanas, 3 semanas que no se ha podido jugar o no se puede por el clima, etcétera, y cuando vuelvo 3 semanas sin jugar, cuando voy en el primer juego doble cancha o al segundo, me fatigo. O sea, siento que no estoy en condición, simplemente por no correr 3 semanas. Pero cuando tú estás impuesto a correr, a ejercitarte, tú caminas y no te fatigas, tú corres y no te cansas, porque estás en condición. El que espere en Jehová y no se apresura va a desarrollar condición espiritualmente para no tomar decisiones incorrectas, para que cuando venga el enemigo pueda resistir. ¿Y cómo resiste? Porque aprendí a esperar. Y en ese cálculo de esperar en Dios, eso desarrolló en mí capacitación, resistencia. Somos resistentes cuando aprendemos a esperar en Dios. Pero qué vianda es esta. 6857758. Alguien tiene que acelerarse hoy. Se acabó tu estancamiento. Este mensaje, amén, es para que aquel que pensaba que iba a vivir estancada o estancado, o estabas en el suelo, se acabó tu estancamiento, te dice el Señor. Vas a avanzar y vas a caminar a donde Dios te quiere llevar. Vas a avanzar y vas a ver la gloria de Dios. Vas a avanzar y se va a cumplir el objetivo de Dios en tu vida. Amén. Seguimos en YouTube. ¿Usted quiere seguir esta palabra que está aquí? Sigue en YouTube porque, amén, se nos agotó esto aquí. Compártelo y brinca a YouTube para que se goce. Vas a avanzar, vas a crecer, vas a caminar y no te vas a detener, porque esta es la voluntad de Dios. Ok, si te quedas, ponle que tú decidiste hacer una pausa, porque hay gente que hace una pausa. El problema es que la pausa no se convierta en un año. Y porque yo voy a tomar una pausa ministerial de 2 años. De 1 año. Yo voy a tomar una pausa en la presencia de Dios de 7 meses. No, perdone. La pausa que uno toma es para buscar más a Dios. Es para analizar más. Es para reflexionar. Para coger un segundo aire. Y modo play, como decíamos en Altar de Oración Mundial. Y seguir para adelante. Porque yo te voy a decir, bajo la Biblia, la voluntad de Dios, que es perfecta y agradable, es que tú avances, que tú prosigas a la meta, que no te detengas por nada ni por nadie. Cero distracción. Dios no quiere que tú vivas distraído o distraída. La voluntad de Dios es que tú camines y cuando sea el tiempo de correr, corra. Y si llegó el tiempo de caminar, camina. Aquí yo no veo, toma una pausa y quédate quieto. No, no, aquí yo veo, los que esperan en Jehová correrán y no se cansarán. Ok, ponle que llegó el tiempo de caminar, caminarán y no se fatigarán. El que espera en Dios camina en un nivel que sabe entender cuándo es tiempo de correr y cuándo es tiempo de caminar. Ay, sigo paro, pero qué vianda. 6857758. Me huele a pan horneado. Me huele a pan horneado. Nos llama Iliana de Junco. En la 92.9 FM nos sintoniza.
y pide por alergia crónica, envío la palabra de sanidad, Iliana, sobre ti, allá en Juncos.

En el nombre poderoso de Jesús te sana Cristo. Nos llama por aquí Diana de Mayagüez por su matrimonio y por salvación. Damari de Carolina por sanidad. 685-7758. 685-7758. 685-7758. Vamos, dile a alguien, camina. Y si puedes correr, corre. Vamos, búscate a alguien, dile. Si no puedes correr, camina. Pero no te detengas. Eso es Albi. Esto es vianda. Porque es que yo te estoy hablando. Usted sabe que desde un tiempo para acá, bastantes años, yo aprendí que aquí lo que hay que soltar es vianda, Biblia, palabra de Dios. Porque yo creo que la Biblia es más que suficiente cuando la explicamos clara, que usted la puede entender. Usted dice, contramano, pues entonces yo tengo que pregar esta área, pregar esto otro, entonces esto, para yo poder seguir para adelante. Y aquí lo que te estoy dando es Biblia, Biblia, Biblia. Y aquí lo que yo veo es que el que espera en Jehová o corre o camina. Ay, pero no se quita. Corre, que viene uno. Dios mío, este escriba está tremendo. Si yo me voy a dejar llevar por Isaías 40:31, los que esperan en Jehová tendrán nueva fuerza, levantarán alas como el águila. Ay, bendito. Levantarán alas como el águila. Correrán y no se cansarán. Caminarán y no se fatigarán. Hermano, pues yo te voy a decir algo. El deseo de Dios. El deseo de Dios. Ok, es acá. Síguelo allá, que viene el clip, viene el clip, viene el clip, edita. El deseo de Dios es o caminas o corre, pero no te puedes rendir. Si vas a llorar, llora corriendo. Pastor, pero ¿y qué voy a hacer? Me duele lo que estoy pasando. Me duele lo que me están haciendo. Me duele lo que estoy atravesando. Me duele esta situación. No, no hay problema. Te duele y Dios lo sabe. Llora, pero si vas a llorar porque estás enfermo. Si vas a llorar, aleluya, que sea corriendo. Y si no puedes correr, camina. Lo terrible es llorar, caer en una depresión crónica y rendirse y quitarse y dejar de caminar y alcanzar la presencia de Dios y las metas que Dios ha dicho que son para ti y las puertas que Dios dijo que te iba a abrir. Si vamos a este término, Dios te va a dar la capacidad cuando aprendemos a esperar en Él. Ahí es que está el problema. Si no aprendemos a esperar en Él, nos vamos a quitar, vamos a llorar, nos vamos a encerrar en un cuarto y nos vamos a echar a morir. Pero cuando esperamos en la palabra de Dios, cuando esperamos en que Dios haga algo, esa espera nos va a capacitar para poder recibir fuerzas para correr. Y si no puedo correr, voy a caminar. Pero lo que no es válido en el reino es rendirse, es dejar de pelear. Dios te dice en este clip: sigue peleando la batalla por tu familia, sigue peleando la batalla por el ministerio que puso en tus manos, sigue peleando. Estás en tu proceso, estás llorando, te duele lo que estás pasando, no hay problema, camina si es necesario. No puedes correr, camina, que vas a entender que aún caminando no te vas a fatigar. Y el enemigo va a decir: ¿y qué pasa? Le tiro por aquí, le tiro por ahí, y sigue caminando. Porque mi esperanza no está en los hombres, mi esperanza está en Dios. Así que Dios te dice hoy en este clip corto y sencillo: se vale llorar caminando, corriendo. Lo que no se vale es rendirte. Rendirte ahora, después de todos los años que tú llevas esperando y todo lo que Dios ha hecho en tu vida. Ahora rendirte, eso es lo que quiere el diablo. Repréndelo y échalo fuera. Porque en el vocabulario de un hijo, de una hija de Dios, no puede estar la palabra: me rindo y lo traigo todo. No, no y no. Eso se deja para los impíos, para los inmaduros, los que no buscan a Dios, los que son conformistas. Un guerrero como tú, una guerrera como tú, en su vocabulario es: o me mata si Dios permite, o Dios me manda a buscar. Pero mientras tenga pulso, así sea caminando, yo voy a seguir.

ir agradando a Dios, buscando su presencia. Y cuando llegue mi milagro, prepárate que voy a correr como nunca. Porque eso lo dijo Dios en Isaías 40. Amén. Compártelo, dale like. No te rindas. Se prendió el sartén. Se prendió el sartén. Mira, servidores, esto está cardíaco aquí. Sigue caminando. Sigue caminando. 787-685-7758. 685-7758. 685-7758. Caminar en el Espíritu. Para todos tengo una canción.

lo sobrenatural. ¿Quiénes son los que llegan ahí? Los que no se rinden. ¿Quiénes son los que llegan a lo sobrenatural de Dios? ¿Quiénes son los que Dios los pone a caminar por encima de las aguas? Los que se cansan de mirar para atrás, los que se cansan de estar mirando la tormenta, porque Pedro se ahogó, llegó a hundirse y está ahogándose. Pero lo que ocasionó eso, usted sabe que fue que desvió la mirada. Lo que ocasionó eso fue que miró a tormenta y no miró a Cristo. Pero ¿qué dijo? Espérate un momento. Yo no me voy a morir aquí. Yo sé lo que tengo que hacer. Entonces hay gente que se está muriendo espiritualmente por culpa de no matar el orgullo, no morir el orgullo y decirle a Jesús, haz de mí lo que tú quieras. Pero no, yo no me quiero ahogar aquí. Yo no me quiero ahogar aquí. Yo no quiero morir en esta situación espiritualmente. Haz conmigo lo que tú quieras, sálvame que estoy pereciendo. Te entrego todo lo que soy, te entrego todo lo que tengo, pero yo quiero ser salvo. Yo quiero levantarme, no quiero estar estancado. Y cuando tú decides de verdad seguir a Cristo, Dios te pone a caminar por encima de las aguas. Dios te pone a caminar por encima de la enfermedad. Vas a seguir caminando por encima de la prueba. Vas a caminar por encima del dolor. Vas a caminar por encima del quebranto. Vas a caminar por encima del vituperio. Dios te va a poner a caminar por encima de cualquier situación, porque decidiste enfocarte en lo que realmente es importante, que es Cristo. Luis de Carolina nos llama por sanidad. Corre el teléfono ahora. Necesitas fuerza nueva. Este mensaje es para ti. Corre, corre tú que estás siendo identificado, que piensas rendirte. Llama 685-7758. Tú que estás a la distancia, corre que Cristo te está llamando. Este es el día, esta es la hora de Dios para ti. No mires atrás. Fue con las...

ciudad. Está buena para hoy. Ay, ay, ay, está buena para hoy. Para el periodo de oración. Ay, papá, charra majaya. Secándolo. Es que la gente tiene que entender que Dios te quiere llevar. Y Dios te quiere

llevar de la mano para que camines en el Espíritu. Dios bendiga a José Lidia San Juan en la 92.1 FM, que está pidiendo por fuerzas nuevas. Corre, llame ahora que me voy. El momento es ahora. No lo deje nunca para tarde. Gente que está siendo ministrada en la 92.1 FM, San Juan, Fajardo, tú que estás siendo ministrado ahí en la 101.3 en Vega Baja, no, llama ahora. Dios bendiga a Edgar Guzmán, que dé una aportación por ser de $20 en el 787-903-1613. Están los eslabones de fe activos en esta hora. Vamos, vamos, corre, llama, llama, que Dios te va a fortalecer, pero te va a fortalecer para que espere. Él te va a fortalecer ¿para qué? Para que aprendas a esperar en Él. 787-685-7758. 787-685-7758. Voy a orar. Tengo a Andy y Yolanda de Luquillo. Nos llaman pidiendo oración por sanidad. Nos sintonizan en 92.1 FM. Tengo, amén, gloria al Señor. Más llamadas entrando, corre. Alabado sea el Señor. Vive Jesús. Padre, te adoramos, te bendecimos. Gracias por este pueblo que está en sintonía, conectado a esta bendición. Que decidieron no rendirse, que decidieron no mirar atrás, que decidieron seguir para adelante. Señor amado, esa gente que está cerca ahí, Padre mío, que hoy declara: no me voy a rendir, no me voy a rendir, no me voy a rendir, voy a caminar, voy a pelear en el nombre de Jesús, por el poder de la palabra. Espíritu Santo de Dios, glorifícate, marca, toca los corazones, restaura, Dios mío, esas vidas que están ahí. Nos unimos en oración por esas almas que están cerca y declaramos vida, declaramos fuerza. Padre mío, los que están llamando al 685-7758, bendícelo. Bendice a Fredo Faveri, que da una aportación como eslabón de fe por ATH Móvil a través de pagar un negocio, emisora 1350M. Señor, que no se rindan. Que no se rindan, que no se rindan, que no se rindan. Que sigan adelante, que sigan adelante, que sigan adelante, que sigan adelante. Que sigan adelante, que sigan adelante, que sigan adelante, Señor. Dale la fuerza, Dios mío, como las del búfalo. Levanta sus alas, sus vidas, como las alas del águila. Señor, pero yo entiendo que para poder recibir esta fuerza necesitamos esperar en tu socorro. Necesitamos esperar en tu palabra que se cumpla en nuestras vidas. Ama aquí a Basanda. Irrabash en Amakuatandalai. Señor, porque si no aprendemos a esperar en tu tiempo, no vamos a poder ni correr ni caminar. Nos vamos a estancar si no esperamos en ti. Ay, Amazó. Nos vamos a estancar si no esperamos en ti. Bendice, Dios mío, los que siguen llamando. Alexander de Luquillo, que pide por fuerzas nuevas. Ahí está la gente llamando. Dios mío, fortalécelo allá a la distancia. Enviamos tu palabra de nueva fuerza para Margarita de Ceiba. Que se va todo tumor en Ceiba en el nombre de Jesús. En la 92.1 FM nos sintonizan allá en Ceiba. Padre, bendice a Iliani Dumacao, que nos llama escuchando 92.1 FM. Pide por fortaleza para su familia y por salud. Yo sé que hay gente, Padre, están ahí que necesitan nuevas fuerzas, que las necesitan. Y tú estás aquí para dárselas en el nombre poderoso de Jesús. Que tu presencia nos guíe, que tu presencia nos ilumine, que tu presencia nos ayude a seguir para adelante. En el nombre de Jesús. Qué lindo es Dios, qué lindo es Dios. Shalom, shalom. No se rinda, amado, no se rinde ahora más que nunca. Que en cualquier momento la trompeta ha de sonar. Cristo te ama. Levántate. Pero tienes que reconocer. Hasta que no aprendamos a reconocer que sin Dios estamos perdidos y que quiere trabajar todas las áreas de nuestra vida, no vamos a poder avanzar. Si no puedes correr, camina. Pero hay que hacer algo. No puedes seguir estancada, no puedes seguir estancado. La paz de Dios sobre todos ustedes. 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
1: 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Hola, soy Steven Rivera. Cuando la inseguridad nos invade, Dios nos recuerda que Él está con nosotros. En Isaías 41:10 dice: No temas, porque yo estoy contigo. No desmayes, porque yo soy tu Dios que te esfuerzo. Siempre te ayudaré, siempre te sustentaré con la diestra de mi justicia. En Dios, hermanos, encontraremos la fuerza para enfrentar cualquier reto.
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una enfermedad y por su condición de enfermedad tenía que estar excluido de la sociedad. Mas él se acercó a Jesús y le dijo, yo sé que si quieres puedes limpiarme. Y Jesús, que le sorprendió con su respuesta, le dijo, sí, yo quiero, sé limpio. Quizás hoy estás enfermo y tu enfermedad te ha llevado hasta el límite. Quizás sean tantas tus luchas y tus miedos y tus tristezas que creas que ya no tengas fuerzas para más. Pero si tú

Leí algo en las redes sociales que está tremendo. Dice, quien se burla desde arriba suele llorar desde abajo. Y yo me quedé pensando en eso. ¿Y sabes qué? Es verdad. Porque Dios siempre nos está observando.

0: observando.
1: Y también observa cómo nosotros tratamos a los demás cuando creemos tener la ventaja, cuando estamos en nuestro buen momento, cuando todas las cosas nos están saliendo bien. Como decimos en Puerto Rico, cuando estamos en nuestro peak. Pero debemos recordar que la altura sin humildad, eso se convierte en una caída segura. ¿Y por qué digo esto? Porque sencillamente, quien usa su poder, quien usa su buena temporada para humillar, para burlarse de otros, para mirar por encima del hombro, para negar ayuda a otros, sencillamente está demostrando que no tiene la madurez, ni la capacidad, ni el estado de conciencia para sostener esa buena temporada en su vida. Y cuando nosotros dejamos que nos embargue el orgullo en nuestros buenos momentos, cuando estamos arriba, sencillamente eso es como quemar puentes. Y eso es un buen consejo. Nosotros no debemos quemar puentes porque nosotros no sabemos si mañana necesitemos atravesar ese camino nuevamente. ¿Qué tenemos que hacer cada día? Tratar bien a los demás. Porque tú no sabes quién mañana sea la persona que te va a brindar ayuda. El respeto que niegas hoy puede ser la ayuda que tú implores, que ruegues y que necesites en el mañana. No podemos menospreciar a nadie por nuestra buena posición actual. La vida cambia. La vida es una rueda y a veces estamos arriba y a veces estamos abajo. Con humildad siempre. Lucas 14:11 dice, porque cualquiera que se enaltece será humillado y el que se humilla será enaltecido. Medita en eso y ya sabes, toma nota. 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

Consejo a los solteros. Si la relación fracasó la primera vez, ¿qué te hace pensar que va a funcionar la segunda o tercera vez? Si te engañó, te mintió, te trató como basura, ¿cómo puedes asumir que ha cambiado? Solo porque te pide regresar, no significa que deberías de regresar. Mira, solo porque tu ex te extraña o te necesita, no significa que es la persona indicada. Es tiempo de ser amado y ya no ser usado. A menos de que la persona te haya mostrado crecimiento a través de sus

acciones, probablemente sea la misma persona que destrozó tu corazón. No puedes asumir que te va a tratar mejor en el futuro solo porque te lo dice. Las cosas serán diferentes esta vez, te lo promete. Antes rompió sus promesas. Él o ella podría fácilmente romperlos de nuevo. Solo porque hoy está llorando porque se dio cuenta que perdió la cosa más grande que le haya pasado en su vida. Pero una vez que le das una segunda oportunidad, una vez que se sienta cómodo contigo de nuevo, podría volver a tratarte como basura. A veces, mantener tu distancia es lo mejor que puedes hacer para tu corazón. A veces hay más sabiduría en no intentarlo de nuevo a que te rompan el corazón una vez más. Deja de arriesgarte para arreglar una relación rota cuando deberías de estar ocupado tratando de sanar. Aunque desees desesperadamente creer que ha cambiado, trata de ver la situación claramente. Pregúntate, ¿ha pasado suficiente tiempo para que cambie esta persona? ¿Ha mostrado signos con sus hechos de que ha cambiado? ¿O simplemente estás tomando su palabra? No deje que su impulso le engañe para tomar una decisión de la que se arrepentirá. Tómate todo el tiempo para preguntarse si es mejor arriesgar una relación nuevamente o si debes avanzar hacia mejores. Tómate todo el tiempo que necesites. Si la persona se va durante la espera, tienes tu respuesta. Deja de ponerte en situaciones donde saldrás lastimada. Deja de retirarte a tu pasado porque tienes miedo de tu futuro. Tu ex no es la única persona que te prestará la atención que tú anhelas, que te considerará. Hay otras personas que te están buscando, a una persona con el gran corazón como el suyo. Bendiciones.

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0: 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Hola, soy Steven Rivera. Sabes, el mundo necesita más luz. Tú puedes ser esa luz. Con tus palabras, con tu actitud, con tu amor, ilumina el camino de los demás. En Mateo 5:14 dice, ustedes son la luz del mundo. No se puede esconder una ciudad en lo alto de una colina.
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0: Y lo cierto es que atravesar por pruebas y por circunstancias adversas es muy difícil. Oye, nosotros no queremos, no nos gustan para nada. Porque el desierto duele, duele muchísimo. Pero es precisamente en el desierto que nosotros podemos aprender muchas cosas. Sí, porque es que el desierto enseña lo que la comodidad y los buenos tiempos jamás no pueden enseñar. Hay una porción bíblica que a mí me gusta, que se encuentra en el libro de Oseas, capítulo 2, versículo 14, donde dice que allí Dios nos va a llevar al desierto, que hablará a nuestro corazón y va a hacer que nosotros nos enamoremos nuevamente de Él. El desierto tiene un propósito en nuestra vida, un propósito de sanidad, un propósito de transformación, un propósito de revelación, un propósito de crecimiento. Nunca menosprecies esos tiempos adversos. No te pongas a pelear con Dios, no te pongas a reclamarle a Dios. Incluso no te pongas a llorar. Ay, porque aquellos me abandonaron, porque tuve que atravesar esto solo, la quiebra solo, la enfermedad sola. Es que es así. Se supone que sea un tiempo solamente entre Dios y tú, para que nada ni nadie te distraiga y para que al final del día nunca le des la gloria a nadie. No, si no fuera esta persona que fue la que me ayudó, la que hizo, la que me dio la victoria. No, no, no. Para que siempre recordemos que fue Dios el que estuvo con nosotros y que siempre vamos a necesitar a Dios en los buenos momentos y también en el desierto. Y el que siempre permanece fiel es Dios. Medita en eso y ya tú sabes. Toma nota.
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Y vengo pronto. Bienaventurado el que guarda las palabras de la profecía de este libro. He aquí, yo vengo pronto y mi galardón conmigo, para recompensar a cada uno según sea su obra. Yo soy el Alfa y la Omega, el principio y el fin.

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0: Cada vez es más importante proteger a la familia, cuidarla de todas esas distracciones, de todos los ataques que hay contra la familia, de todas esas influencias tan negativas que están disfrazadas de cultura o de orgullo de la patria, y lo que están envueltos es en música diabólica, en música vulgar, en música que no nos define ni como país, ni como personas, ni como cultura, ni mucho menos nuestra identidad que está en Dios. Entonces la familia es importante protegerla de todas esas influencias, de todos esos ataques, de toda esa distorsión. Eso es un proyecto de vida que Dios te ha entregado. Tus hijos, tu esposo, tu esposa, y hay que cuidarlos. Cada martes y cada jueves nosotros damos gracias a Dios porque podemos recibir a nuestra gran colaboradora, Verónica González, en el segmento Para la Familia Nada Más, y la vamos a estar escuchando en unos minutitos, siempre con una cápsula que bendice tu vida y que nos brinda herramientas para nosotros poder seguir hacia adelante. Eso es lo próximo para la familia Nada Más, como parte de nuestro Family Dream Team Plus.
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0: palabra me tiene todavía de pie.
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1: viviré.
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0: Hay alguien aquí que su palabra todavía lo preserva. Hay algún feliz.

0: 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Hola, soy Steven Rivera. La compasión no se queda en palabras. Si ves a alguien caído, extiende la mano. Hoy por ellos, mañana quizás por ti. Dios nos llama a restaurar, no a señalar. En Gálatas 6:1 dice, restauren al que haya caído con espíritu de mansedumbre, cuidándose de no caer también ustedes.
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palabra dice que la oración de fe sanará al enfermo y que tú lo levantarás. Y si hubiese cometido pecados, le serán perdonados. Perdónanos, Señor, ya que tú

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1: Y ya me voy despidiendo, pero esta noche del jueves Dios tiene algo muy especial para ti. Conéctate, quédate ahí en sintonía y a las 8 de la noche vas a estar escuchando la transmisión en vivo y en directo desde el Centro Cristiano Betel en Dorado con el pastor Ángel Molina. Hoy Dios tiene una palabra para ti, para bendecirte. No te la pierdas. Quédate en sintonía, el bloque de palabra todos los jueves a las 8 de la noche. Es algo muy especial. Y siempre enviamos saludos a toda esa gente linda del Centro Cristiano Betel en Dorado y a su pastor, que es tremendo, tremendo ser humano, tremendo siervo de Dios. Y la palabra que suelta cada jueves, nos bendice demasiado. Tú no te la pierdas. Yo me voy despidiendo y será hasta mañana, si Dios lo permite. Bendiciones.
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0: 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Hola, soy Steven Rivera. Las promesas humanas pueden fallar, pero la esperanza puesta en Dios jamás se rompe. Él cumple lo que promete, siempre en su tiempo perfecto. En Romanos 5:5 nos dice, la esperanza no avergüenza, porque el amor de Dios ha sido derramado en nuestros corazones por el Espíritu Santo.
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Bueno, Dios bendiga a toda la radio audiencia de la gran cadena Candelita 7 que está gozándose en esta hermosa tarde de hoy, jueves 14 de mayo. Estamos en vivo, son las 7 y 15 de la noche y queremos saludar a todos los que están por ahí conectaditos a esta hora de la noche en la radio, las diferentes frecuencias, norte, sur, este, oeste, en todo Puerto Rico a través de la radio y también a través de nuestras plataformas digitales, candelita7.com, Roku TV y también a través de nuestra aplicación Candelita TV. Así que estamos contentos, alegres por otra oportunidad más que Dios nos permite estar acá en la radio siendo de bendición. 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Así que si te interesa un espacio para predicar la palabra del Señor a través de la radio, tenemos espacios disponibles, tenemos espacios jueves, viernes y tenemos algunos espacios los lunes. Así que si usted desea información, 787-685-7758. Recordamos que hoy a las 8 de la noche

noche. Comenzamos con el bloque de palabras desde el Centro Cristiano Betel en Dorado. No te pierdas esa programación de 8 a 9 y 30 de la noche. Recuerda que también puedes transmitir tu culto a través de nuestra hermosa cadena, la gran cadena Candelita 7. Así que llámanos para que veas cuáles son los espacios disponibles y ser de bendición. Así que estamos gozándonos, disfrutando del playlist aquí en la gran cadena Candelita 7. Hay vidas comunicándose, solicitando oración, así que estaremos orando y mencionando todas las vidas que han estado comunicándose con nosotros en el día de hoy. Así que te dejo con más música, más bendición en la noche de hoy jueves. Oye, y también les recuerdo que aquí en la gran cadena, aquí en Tabernáculo en Pie de Guerra, tenemos servicio hoy jueves, servicio de oración de intercesión. Así que usted está invitado, si está aquí cerquita en Vega Alta, Vega Baja, está invitado, puede llegar hasta Tabernáculo en Pie de Guerra. Tenemos un periodo de oración de 7 a 8 de la noche y a las 8 un periodo de intercesión completamente en vivo. Así que te esperamos. Queremos verte, queremos saludarte, queremos orar por ti, por cada petición en esta hermosa noche. Así que te esperamos en hoy jueves de Intercesión Tabernáculo en Pie de Guerra. Ubicación Google Maps como Tabernáculo de Oración Candelita. Te dejo con este hermoso tema de glorificar a Jehová.

verso 20 en adelante, podemos encontrar cómo Josafat, cuando se entera de que muchos se habían unido y sus enemigos se habían multiplicado, oh aleluya, para tratar de venir contra él en guerra, Dios le

hospital en tu proceso, no tengas miedo, porque esa guerra no es tuya, esa guerra es de Dios. Por eso te digo, en este momento, mientras estás escuchando esta canción, un cántico de liberación, un cántico de guerra, un cántico de victoria. Canta donde quiera que esté, glorifica al Señor y declara su misericordia. Oh, su misericordia es para siempre y por siempre. Cántalo conmigo, cántalo a viva voz, que algo está sucediendo en el mundo espiritual. ¡Aleluya! Esa guerra no es tuya, ese proceso no es tuyo, déjalo en las manos de Dios.

palabra dice que la oración de fe sanará al enfermo y que tú lo levantarás. Y si hubiese cometido pecados, le serán perdonados. Perdónala, Señor.

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que te sacó de la oscuridad a la luz admirable, el que te lavó, te limpió y te levantó, el

Gracias, Señor. Gracias, Señor. Te damos tu lugar en medio de nosotros, Señor. Te damos tu lugar aquí, Señor.